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3: ¿Qué pasó con tu tío, que es el que trajiste al hospital, bro?
4: A callarte, hombre, y no, lo iban a operar del apéndice, pues. No, y ahí estaba en el hospital Rosales. Y no me cuenta que pasó una socadera, dice que en una de esas va llegando dos enfermeras, dice. Una vieja seca, dije, y una chaparrita que era visca, dije. Entonces ya le dijeron, vaya maestro, pélese. Y él como nunca había enseñado su vergüenza a usted. Y dice que ya le agarraron, ¿verdad? El buche de gallina pelona, así, que lo vamos a rasurar. Entonces dice que le dijo una enfermera a la otra, mira lo que tengo en la mano, le dijo. ¡Qué galanura! Le dijo. Entonces le dijo, a zampale ya la anestesia, le dijo, le pusieron una inyección a usted. Mira que su cadera la que pasó. No entre dormido y despierto, ¿verdad? Oyó que la seca le dijo a la visca, niña, tené cuidado al rasurarlo, que esos volados no retoñan, le dijo Miguel. ¡Ay, sí!
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1: Buenos días, chulada de gente, oyó. Llegó la hora de escuchar su programa de Amanecer Ranchero, con yo, el primo Simón, y los gallitos mañaneros, mire. Al levantarse se ha dicho, yo, péguense una bañadita, o si no, pásense una hilacha húmeda en los sobacos y en los encajes. O si solo quieren lavarse la cara nada más, para quitarse los chereques, pues van allá. Y después de eso, una buena guacalada de café bien calientito, pues, y a trabajar, se ha dicho. Ahí los dejo con esta canción, oyó.

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Bueno, son las 5:07, ya 5:07. Muy buenos días, ya estamos iniciando la semana. Miren, hoy en este día lunes tenemos ya 17 de agosto del 2026. Saluditos para todos, bendiciones hoy en este nuevo inicio de semana. Yo les deseo lo mejor, que esta semana sea de lo mejor para ustedes, hombre. Y pues deseándole lo más lindo, pues en este día también, ¿verdad? Yo le doy gracias a Dios, hombre, por darme el chance de poder venir a estar con esta chulada de gente siempre todas las mañanas, para esta familia del Amanecer Ranchero que todos los días pues se comunican conmigo, pues yo me escuchan. Es que les agradezco siempre por estar con la 1600 AM Radio Internacional y su primer programa del día, que es el Amanecer Ranchero. Saludos para los que ya se comunicaron con yo. El Negro Blas ya me pidió una canción, así que ya la tenemos lista por allí, primo. No es con Lucha Villa, pero sí la tenemos con la otra mujer, ¿verdad? Hombre, saludos para Margot también, que ya pues, se comunicó. Gracias por acompañarme. A esta gente que ya me hicieron saber que no estoy solito aquí, pues en este cuchumbo oscuro aquí en la radio, saludando a usted que está en su casita, mire, escuchándome allí, panza arriba, bien galán, pues echados todavía, mire, qué bueno, así que gracias por, pues, escucharme, ya que no pueden dormir, ¿va? Les agradezco la sintonía. A usted que está trabajando en alguna factoría, ya sea en un hotel, allá en el aeropuerto, o si no en algún hospital y me está escuchando, ¿va? Gracias, o cualquier factoría, cualquier trabajo que esté haciendo, pues, yo le agradezco la sintonía también. Y saluditos para los taxistas y troqueros, a toda esta gente que andan en la calle, usted que va de camino para el trabajo también, o le anda dando raya a alguien, o lo va a dejar a cualquier parte, pues y van escuchándome, también les agradezco la compañía que me hacen todas las mañanas. Miren. La temperatura está en los 69 grados, está medio lloviznando el día, lo vamos a tener así. Dice que pues para today este volado va a estar pues

Dice que vamos a tener pues temperatura pues en los altos 74, ahorita la tenemos en los 67, ¿verdad? Dice que pues en la noche va a bajar a los 69 grados y hay un chance de rain de 51%, dice, va shower in the vicinity, dice, vaya, bueno. El sol va a salir a las 5:53 de la mañana, va a salir el sol, hay que...

Dice que se va a zampar a las 7:42, se va a zampar el sol. Para el día de mañana vamos a tener, pues,

Mañana martes dice que va a haber, pues, AM Cloud PM Sun. Va con temperatura en los 77 y bajando a los 66 grados. Para el día miércoles vamos a tener, pues, mostly sun con temperatura, pues, en los 86 y bajando a los 68. El Thursday, el día jueves, dice que va a haber party cloudy, pues, con temperatura, pues, en los 83 y bajando a los 65. Y el día Friday y el viernes lo vamos a tener, pues, party cloudy también, con temperatura, pues, en los 78 y bajando a los 66 grados. Vaya, ahí está la temperatura de parte de su amanecer ranchero para esta preciosa gente que me acompaña todas las mañanas. Bueno, complaciendo, pues, al negro que nos ha pedido este versito, así que aquí le va su canción, primito. Gracias por la sintonía también, hombre, y por ayudarme a hacer la programación. Esta es la quijada partida, mire, ¿cómo es que se llama? La Yolanda del Río, la silla vacía.

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Bueno, ahí teníamos pues a la Yolanda con ese versito, así que saludo de parte del Negro Blas para el primo Cacho, dice que saluditos también, gracias por la sintonía. Hombre, lo mismo pues saludos para el primo Manuel, que va de camino para el trabajo, ya dice que pues hoy va a estar, hoy ha amanecido contento el sapo, dice porque está lloviznando y hay algunos charquitos ya por algunos lados. Bueno, ya pues.

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Bueno, me dijo el primo Manuel, me dice, primo, póngase una de las suyas, me dice, vaya, vamos a complacer al primo Manuel, hombre, gracias, primo, por la sintonía también, hombre.

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Bueno, son las 5 ya con 29 minutos, 5 y 29. Mire, gracias por estar acompañándome, estar siempre en la fiel sintonía del Amanecer Ranchero. Un saludito para Manuel López también, que está en sintonía. Me pidió pues Martín Mancera del Dueto América, pero no se llama Martín el hombre, hombre. Y este hombre me le cambió el nombre, se llama Valentín Mancera. Saludito para Vilma Díaz, que ha camino para el trabajo. Mire, pues dice que va manejando de lo más tranquilita, bien a gusto, dice, divisando los paisajes. Qué bueno viajar arriba. Hay que saludo para Vilma Díaz, saludando a su mamá Teresita Díaz también. Así que pues saludo para el primo Nelson López, también, que va de camino para el trabajo, saludando a todos los de la Londres, ¿eh? Pues así que saluditos, dice, parte Nelson López, también para el primo Cacho, el saludo. Hay que gracias por hacerme la compañía, primo.

Bueno, dice, buenos días, primo, saludes, feliz inicio de semana, saludos a toda la plebada, también nos dice Manuel Caña, gracias, primito, hombre, bendiciones para usted y su familia y pues sus compañeros de trabajo, saludos también a ellos, hombre.

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Un saludito para Teresita Díaz, dice Vilma Díaz, ella que va de camino para el trabajo, dice pues. Hoy disfruta más el viaje, dice pues, porque es un poquito más largo el viaje, va, pues, un poquitito, dice, no mucho, va, como unas 3 cuadras, ¿no? pero llega tranquilita, a gusto, nada de bien desahogada, con la mente bien fresca, va. 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

Bueno, dice un respeto para los troqueros, dice Vilma, dice que hoy que ve que tanto camión le pasa a la par y que andan manejando todo el día, bueno, respeto para toda esta gente. Dice, bueno. Las 5:39, 5:39, vamos a complacer pues a Manuel López, saludito para todos los que están trabajando allí en el hotel, ¿cómo es que se llama el hotel, hombre? Holiday Inn, parece que es, yo. Ya se me olvidó, Hilton, parece, no me acuerdo. Este disco es viejo, miren, ahí lo estuve limpiando, ¿verdad?

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5: Bueno, ya son las 5:49, ya mire, 5:49, hombre, gracias a esta gente que sigue comunicando. Un saludito para Teresita Díaz, que nos está escuchando allá en Fall River, gracias por acompañarme también. Saludo para Mayra, que ya pues se va levantando, así que saluditos, deseándoles un buen inicio de semana a esta linda gente que se comunica con yo, hombre, gracias por acompañarme, ¿no? 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
0: Bueno, las 5:56, ya 5:56, hombre, gracias por estar acompañándome siempre con el Amanecer Ranchero. Aquí estoy de lunes a viernes de 5 a 7 de la mañana, pues en la programación de lunes a viernes, ¿ven? Y los días domingos de 7 a 10 y media, ese es los domingos, ¿ven? 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Bueno, vamos a complacer a Teresita Díaz, que nos está escuchando allá en Fall River. Gracias por estar siempre fiel a la 1600 AM Radio Internacional. Me dijo ahí, se pone una de las suyas. Vaya, Teresita, aquí le va a su versito, hombre.

0: Hombre.
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0: Bueno, si usted tiene pensado viajar, ya les voy a explicar qué hagan para que así pues puedan comprar sus tickets aéreos. Déjenme poner esta llamadita aquí, vamos a ver. Tal vez es don Eduardo, el de Galarrico Tour, el que nos está llamando. Vamos. Aló, buenos días.
1: Muy buenos días, primo, ¿cómo amaneció?
0: Bien, gracias a Dios, primo. Ha sido un poco bolo goma, pero aquí estamos.
1: Ah, bueno, mi nombre es Ricardo Polanco y le estoy llamando de parte de Vicentino Produce Market de Chelsea.
0: Ah, mira, acabo de estar hablando de usted, primo, pero en bueno, no voy a pensar mal, ¿verdad?
1: Sí. No, sí, aquí lo estoy escuchando, primo, aquí lo estamos escuchando.
0: Ah, vaya, está bueno todo.
1: Ese menú está largo, pero la invitación es que vengan a la tienda, ¿verdad? Para que vean de todo lo que tenemos.
0: Sí, que vayan allí para que vean que pues aunque la tienda pues es no es grande, pero está surtidita con todo lo que necesitan.
1: Sí, no, gracias primo por su apoyo, agradecimiento a todas las personas que estuvieron aquí ayer compartiendo con nosotros. La verdad, yo no sé si usted comió pastel, pero ese pastel voló.
0: Rapidito le dieron vuelta de gato, pero no, yo no comí, primo, porque pues ya sabe con esto de que las cosas muy dulces, que no tiene que comer cosas dulces y así va. Hay que pues, pero la Coca-Cola estuvo buena, primo, la que me dio.
1: Sí, ajá. La verdad fue algo bonito conocer. Yo conozco a los clientes, pero conocí mucha gente nueva, mucha gente muy agradecida por estar aquí nosotros dando el servicio. Me dice de que cómo pasa el tiempo tan rápido y que se sienten contentos con el servicio que le damos, y que pues yo le digo que estamos aquí para servirles, para solucionar y para estar siempre disponibles para lo que necesiten, porque
0: a la orden, ve ahí, primo.
1: Sí.
0: Vaya, está bueno, primo. Dios, el primero Dios, que pues, Diosito los tenga por mucho tiempo por ahí con todo ese producto, primo.
1: Bueno, dale gracias a Dios también, cierto, y bueno, y ojalá que el otro año podamos hacer algo más grande.
0: La fiesta rosa, va.
1: Ajá, ahí se lo vamos a pedir que venga de rosado.
0: Ajá. Bueno, sí,
1: así bueno. Que bueno, primo, un saludo y un agradecimiento a todas las personas, como les digo, que estuvieron posible a de todo, la verdad.
0: Sí, es
1: muy bonito.
0: Me estaba diciendo Miguel López que ya tarde pasó él, pero pasó a echarse su guacaladita de atol ahí, así que pues, pero ya pasó algo tardecito, ya había pasado el movimiento.
1: Sí, bueno, pasamos regalando todo el día, primo.
0: Vaya, está bueno. Está así bueno, primo.
1: Para empezar ya este frillito que ya viene.
0: Sí, ya nos está acercando, ya se siente la puntita del frío, ¿eh? Es que, bueno, primito, gracias, y también gracias por el apoyo a la programación también, primo, le agradezco.
1: Sí, aquí lo pasan escuchando y saludando, dice.
0: Vaya, saludos para todas esas hipotas allí que andan allí ya carrereando allí, pues, en Vicentino, atendiendo a esta gente con todos los antojitos que le tienen para que pasen llevando para el trabajo.
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0: sí,
1: pero que le ayuda a uno a salir del hambre.
0: Cabal, sí, aunque sea para matar el hambre, sí, está bueno. Sí. Vaya pues, primo, se me cuida, bendiciones.
1: Igualmente a usted, y un saludo a toda su audiencia y para adelante.
0: Vaya pues, gracias, primo. Bueno,
1: bueno,
0: igual, buen día. Adiós, bye. Bueno, pues un saludito para todos los bolos chucos, hombre, que anduvieron ayer empinando el codo. Aquellos que les gusta chupar, vicio más infeliz que tienen eso de andar chupando, a bolos apestosos, salivosos, hombre. Saludos para todos ellos, hombre. Gracias por estar siempre fiel a la sintonía también a estos bolos chucos.
2: ¡Ay, mis amigos!
0: Aquel día me junté con uno ahí que agarramos zumba con él, seguido, pues allá me conoció en Chelsea todavía. El hombre andaba bien a pichinga.

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0: se presta hoy, Arley, para que los muñecos duerman. Como dice usted, una mañana no londinense, es una mañana bostoniana. Está cayendo una leve llovizna.
1: Bueno, una garullita.
0: Sí, sí, mamá. Cuando venía yo sí estaba lloviendo temprano. Pero está cayendo una leve llovizna. No sé si todavía seguirá lloviendo. Creo que va.
1: Y hoy es día. Y hoy es festivo en Colombia.
0: Otra vez, Arley. Pero no el lunes pasado era festivo.
1: No, yo también, mijo. Hoy está relacionado con la Asunción de la Virgen María.
0: Ay, Dios mío.
1: Hey. Es una celebración que la Iglesia Católica conmemora el 15 de agosto.
0: Arley, pero pregunto yo, ¿esa es un día de asueto?
1: Sí.
0: ¿Sí?
1: Sí, mucha gente no trabaja hoy. Hay gente que sí lo tiene que hacer porque hay empresas que ameritan seguir trabajando, pero... Sí. Hoy es un día festivo. La gente salió el viernes y ya regresan a trabajar mañana martes.
0: Acá ningún día por religión yo creo que es festivo. ¿O sí, Edgar, hay alguno?
2: Para mí sí es festivo, hermano.
0: Sí, no. Yo. Le pregunto aquí en Estados Unidos. ¿Algún día religioso así? No, para hoy. Yo digo si algún día religioso en sí. El día de San Antonio, el día de la bajada de la Virgen.
2: San Patrick Day. El San Patrick Day.
0: Sí, es cierto, ¿no? Es cierto.
2: Claro, San Patricio.
0: ¿Y
2: claro,
0: sabe cuál otro, quizás? Creo yo. No, ese no. Viernes Santo. Alguna gente se lo agarra arriba, pero ese no.
2: No, aquí no da.
0: Ese no es festivo, ¿no?
2: En cambio, el Patrick Day.
0: Digo, sí. Festivo de asueto, mejor dicho, es la palabra.
2: Claro, el San Patrick.
0: O sea, que lo dan libre. El San Patrick tiene razón. ¿Será el único?
2: Pregunta. Sí, porque otro.
0: Nada, no recuerdo. No recuerdo alguno.
2: No.
0: Arley, allá el día de San Martín es feriado, el día de la Virgen es feriado. Día de,
1: no, aquí
0: de la bajada.
1: Nosotros tenemos 19 días festivos.
0: Oiga,
1: en el año.
0: Papá.
1: 19.
2: Por ejemplo,
1: o sea, hay meses donde tener más de dos días festivos.
0: Bueno, Arley, el
2: ahí
0: pasado
2: Perú
0: fue
2: no
0: feriado.
2: Se queda atrás, Perú no se queda atrás porque hoy es el día del niño también en Perú. Ya no hay.
0: Ah, pero ese no es asueto. No, el día del niño no es asueto en ninguna parte del mundo. Sería el único Perú si es que lo dan a sueto. Sería el único, Arley. El día del niño, no, nadie trabaja. Okay.
1: Vea, mire, Guillén, tenemos
2: el niño, el no está,
1: Año
2: está
1: Nuevo, Reyes Asueto. Magos, Día de San José, Jueves Santo, oiga, Viernes Santo,
0: pero
1: Día
0: San
1: del Trabajo.
0: José. El día de San José también.
1: Ascensión de Jesús, Corpus Christi, Sagrado Corazón de Jesús, San Pedro, San Pablo, Día de la Virgen de Chiquinquirá,
0: Pero que
1: Día
0: todos
1: de la Independencia.
0: No, Arley, pero la mayoría todos
1: día,
0: son religiosos.
1: Batalla de Boyacá, Asunción de la Virgen que es hoy, Día de la Raza, Todos los Santos, Independencia de Cartagena, Inmaculada Concepción y Navidad, que es el 25
0: de diciembre. Arley, métale pluma y papel y se dará cuenta que la mayoría son asuetos religiosos.
1: Sí, claro.
0: Véalo. ¿Cuántos asuetos religiosos tiene?
1: Inmaculada Concepción 1, Todos los Santos 2, Asunción de la Virgen
0: 3,
1: Día de la Virgen de Chiquinquirá
0: 4,
1: San Pedro y San Pablo
0: 5,
1: Sagrado Corazón
0: 6,
1: Corpus Christi
0: 7,
1: Ascensión de Jesús
0: 8,
1: Viernes Santo
0: 9,
1: Jueves Santo
0: 10,
1: Día de San José
0: 11,
1: Reyes Magos
0: 12,
1: hasta ahí.
0: No hay meter en Navidad. Métale Navidad, 25 de diciembre. Aunque ese varios países también lo conmemoran.
2: Lo copian mucho.
0: Lo conmemoran. Pero el 25 es religioso, Arley. El que no es católico no lo celebra. Otras religiones, otras no lo celebran el 25.
1: Yo creo que, por ejemplo, hay días como Navidad, después del 24, que es tan efusivo en Colombia, el 25 se descansa. Después del 31, el primero se descansa. Hay unos días importantes, pero tantos, hermanos.
0: Estamos hablando de 12, por ejemplo. 12 que son religiosos.
2: En Perú hay 16, pero no tan religiosos como en Colombia.
0: Es que en Colombia la mitad, más de la mitad creo yo, son religiosos. Mira, sí, más de la mitad.
2: Aquí
0: contamos 12,
2: combate,
0: ¿no?
2: Combate de Angamo, Día de Todos los Santos,
0: Combate de Angamo,
2: Inmaculada Concepción, Batalla de Ayacucho,
0: oiga,
2: Navidad, y por ahí se van los peruanos.
0: Independencia. O sea,

0: no, pues, año nuevo, día de no laborable por el sector público, el viernes 2 de enero, el jueves 2 de abril, Semana Santa, abril 3, Semana Santa, 1 de mayo, Día del Trabajo, 7 de junio, Batalla de Ayacucho, de Arica, Día de la Bandera, 29 de junio, Día de San Pedro y San Pablo, ahí va con Don Arley, igual. Jueves 23 de julio, Día de la Fuerza Aérea del Perú, lunes 27 de julio, no laborable, asueto, no dicen por qué, martes 28, porque previos a lo que es las fiestas patrias, martes 28 previo. De julio, fiestas patrias, sí. 6 de agosto, Batalla de Junín, y por ahí se va, febrero, ahora hay, aparte de los de todo el Perú, hay algunos que son ya regionales, que son muy independientes, porque acuérdense que cada departamento, cada región en el Perú también tiene sus propios días, ¿no?
1: Aquí en Estados Unidos, Arley, sí o sí, Día de la Independencia, que es el 4 de julio. El otro es el Día de Acción de Gracias.
2: San Valentín.
1: El 25. No, ese no, Arley. Digo yo, Asueto Nacional. No, Asueto Nacional.
0: Por la culpa, ese tipo sufre mucho, hermano.
1: Que la empresa privada dice, bueno, hoy no se trabaja. Y, sin embargo... Hemos visto últimamente que el Día de Acción de Gracias muchas tiendas abren.
0: Claro, ya los ponen a trabajar, sí. Y ya no descansan.
1: El 25, si el 25 está todo cerrado, creo. Todo, todo. El 1 de enero hay muchos que abren, muchas empresas que abren. Se trabajan.
0: Y nuestra gente latina, por ejemplo, ellos abren. Es rara la empresa.
1: Pero el 25 sí está cerrado. Uno que otro, pero muy mínimo. Quizás pone a funcionar su negocio o algún... No, empresa yo creo que no. Las empresas todas están cerradas. Bien. Pero esos son días que se respetan, Arley, acá. Ya los otros días festivos o conmemorativos... algunos trabajan, otros no. No es como en nuestros países, que cuando es asueto claro. General. Allá nadie... Sí. Usted no va a ver a nadie que va a ir a trabajar el Viernes Santo, por ejemplo. ¿Cierto, Arley? Viernes Santo nadie.
2: Aquí es muy difícil.
1: Se convierte en uno en gallina, dicen.
2: Es que somos un país, nosotros somos un país muy católico, Guillén.
1: Sí, sí, no me doy cuenta.
2: La gran base de Colombia es el catolicismo.
1: Por eso que tienen tantos días festivos, conmemorativos, religiosos. Sin embargo, hoy es el Día Mundial del Peatón. Peatones necios, atrevidos, irresponsables, que por culpa de ellos a veces... Se dan accidentes muchas veces mortales. Ellos se lo buscan a veces.
0: Zombies, hermano, zombies, sí, van con esos celulares.
1: Hemos visto ahora cómo cruzan la calle con su celular, no le paran bola a nadie, no le tienen miedo a la muerte. Les importa un carajo. No,
0: y hay cuidado que medio lo empuje, se ponen bravos.
1: Ese es el problema también. Que usted le toque la bocina a uno, porque se cruzó cuando no tiene. ¡Fin, fin! ¡Tu madre! Rápido le sacan el dedo, lo insultan y le dicen de todo, es cierto. Es cierto lo que dice Edgar. Es cierto. Tristemente, nosotros los choferes no tenemos derecho a nada, ni a la réplica, ni a mentarles la madre, ni a sacarles el dedo por la ventana. Si hay un policía atrás y lo ve, Edgar, se mete en el lío grave.
0: No, pero Carlos, ahora se ha vuelto, ahora pelea.
1: Es que la policía tampoco los para, hombre. La policía debería pararlos. Mire, yo he visto policías enfrente, en la patrulla, y se le cruzan cuando no deben de cruzar. Y sin embargo, el policía, le importa un carajo. Debería, venga. Usted sabe cómo funciona, usted sabe para qué está esta luz. Usted sabe por dónde debe cruzar, en dónde están las cebras estas de cruce de las líneas. Sin embargo, no. Y la ley dice, la ley dice que si usted incumple las reglas como peatón, también le pueden poner una multa.
0: Un ticket.
1: No, le pueden poner. Si el policía quiere, se baja y le dice, venga para acá. Multa. Le da una multa.
0: De por sí, en algunos estados son de $5, cumplen, creo, a media caña, pero lo cumplen como California.
1: Mire, en California, eso lo iba a decir. Yo he estado en California.
2: ¿Cómo amaneciste?
1: Uy, ¿qué es eso? ¿Con quién?
0: ¿Qué es eso?
2: Me están saludando por la cámara de la casa, Guillén.
1: la cama de la casa.
0: La cámara de la
1: casa. Hoy en Bolivia es el Día de la Bandera también. A los bolivianos saludo hoy en Día de su Bandera. El Salvador celebra hoy el Día del Veterinario. Déjenme ver qué celebración. Aguate Guate celebra hoy también el Día de la Bandera.
0: Los chapines, hermanos. Chapel. Se acerca la celebración centroamericana, bro. Se acerca la
1: sí, en septiembre. Septiembre 15. Independencia de varios países de Centroamérica. Bueno, muchachos. Arley, 45 millones dice que donó la familia más rica ahí en Colombia.
2: Ah, es que no, la... Uy, la ayuda humanitaria ha sido impresionante. Yo no me canso de decirlo, desde la semana pasada vengo diciéndolo. Sí. Desde la semana pasada. Esto es impresionante. Ya acabó la etapa de rescate de cuerpos. Ahora empieza la recuperación.
0: Qué triste.
2: Los olores en las zonas de desastre ya empiezan a navegar de una manera increíble, porque ya empieza a sentirse el olor por descomposición de cuerpos. Y como todo en la vida, qué pesar decirlo, Guillén, todo va pasando, hermano.
0: Sí,
1: claro.
2: Todo va pasando. No, todo pasa. Sí, y sí. Mañana, pasado yo mañana, en 10 años, en 20, en un siglo, se recordará.
0: Todo pasará.
2: La tragedia que
1: tuvo. Lo he dicho un montón de veces, se lo he dicho yo. Esto también pasará.
0: Así fue el mensajito que Carlos me mandó, Arley. Edgar, sí. Ya pasará.
1: Esto también pasará.
0: Y yo saqué por la ventana, cierto, mire quién
1: va a pasar. No, es cierto, Arley, es cierto. Esa es una triste realidad. Pero todo va pasando y va quedando atrás. Nuevos eventos van marcando la pauta. La historia se reescribe día a día, segundo a segundo, minuto a minuto. Se reescribe la historia y todo va quedando atrás.
0: Y nuevas actividades, recuerdo, nuevos problemas sí, aparecen.
1: Correcto, es así. Es así, Arlene. Hay que continuar, la vida continúa. Sí. Y bueno, esperar lo mejor para el futuro. Y
2: finalmente se confirmó la muerte de el papá, la mamá
1: y la sobrina. Las trillizas, Arley, solo una se salvó.
2: Solo una se salvó. Las otras dos terminaron perdiendo la vida con el papá y la mamá.
1: Qué triste, ¿no?
2: De un periodista perdió a su padre, a su madre, a su sobrina. Otro perdió a su papá. Otro, el cantante del gol, que es Javier Fernández, perdió familiares, madre, la hija y, o sea, una rama de la familia. Hablan de que perdió, eran madre, hija y el hijo, el hijo de la hija, pues, de la que estamos hablando. Es decir, esto es una historia realmente muy triste, pero hasta que vi el dato iban 289 muertos, más de 400 desaparecidos que están intentando recuperar, que muchos de ellos no se van a recuperar, Guillén, van a permanecer en medio de los escombros.
1: Sí, sí hay mucha gente que no logran sacar.
2: Pero sí ha llegado mucha ayuda, Guillén. La ayuda ha sido grandísima.
1: Qué bueno, qué bien.
2: Grandísima. Sigue temblando en Colombia.
1: Pienso, Arley, creo que ha llegado más ayuda a Colombia que a Venezuela. Hemos visto más manifestación de simpatía hacia Colombia que hacia Venezuela. Eso es lo que yo
0: pensé. Sí, Venezuela ha sido catastrófico, hermano.
1: No, yo no me refiero al hecho de qué tan catastrófico ha sido el terremoto. Yo me refiero a la ayuda.
0: No, obviamente sí, eso sí, definitivo.
1: He visto que a Venezuela sí se le ha brindado ayuda, pero no en la misma magnitud que a Colombia.
2: ¿Pero usted sabe por qué?
1: ¿A qué se debe, Sorle? Pregunto.
2: Porque es que Venezuela viene de una dictadura muy fuerte y permanece eso, con la dictadura.
1: ¿Será porque han alejado a sus amigos? Digo yo.
2: Sí, sí. Y hay países que realmente que apoyan a Venezuela en esa tarea de dictaduras, como Nicaragua, como Brasil, como...
1: Pero ahí viene la pregunta, Arley. ¿Qué culpa tiene la pobre gente de tener un gobierno nefasto? ¿Qué culpa tiene la gente cuando está sufriendo, como cualquier ser humano sufriría con un evento catastrófico como este? La gente no tiene culpa de lo que los gobiernos hacen. Sí. Tristemente sí, Venezuela ha vivido en una dictadura, y yo digo, Arley, sigue viviendo, esa dictadura no se ha desmantelado todavía. Una corrupción. Y eso es difícil, digo yo, erradicar de un día para otro. tristemente respaldado por otro gobierno tan corrupto como ellos, como el gobierno de Estados Unidos, que tenemos un presidente extremadamente corrupto.
0: Nefasto, hermano, sí. No sirve.
1: El gobierno más corrupto de la historia de Estados Unidos, tristemente, lo tenemos ahora. Y esos son los que están respaldando a los otros corruptos de Venezuela. Yo veo muy difícil que en Venezuela haya un cambio pronto. Están hablando de elecciones, tienen que desmantelar el sistema electoral de Venezuela. Son tantas cosas que hay en agenda que yo le doy a esto muchas largas. Yo no creo que esto vaya a ser pronto. Esto va para
0: largo. Es una realidad, hermano.
1: Y a los que componen la dictadura en Venezuela, no se oye de castigo. Lo único que hacen es moverlos como fichas de ajedrez. Los mueven para acá, los están rotando para allá. Los mismos que han robado todo, que han saqueado en Venezuela, que tienen al pueblo venezolano sufriendo, son los mismos que siguen el poder. Los mismos micos en diferentes ramas. Eso es lo que hacen en Venezuela. Los van rotando de un lado a otro. Pero son los mismos dictadores. La misma dictadura. Sigue enquistada en el poder. Tristemente.
0: Gracias a este gobierno, Carlos. Gracias a este gobierno.
1: Yo pensé que iba a haber un cambio de verdad, pero no. El cambio no termina de llegar.
0: Ese billete que está entrando, ojalá estén entrando a las arcas totalmente de Estados Unidos. No solo un porcentaje, otro porcentaje va por allá colándose por otro lado a otras cuentas. Porque son muchos millones de petróleo, de dólares en petróleo que está entrando, supuestamente. Sí. Y eso tú, yo y los demás no lo vemos y no sabemos realmente a ciencias ciertas a dónde va ese billete. Porque sí, es mucha plata. Sí. Muchísima plata, bro.
1: Ah, me escribe Silvia. Ya dice él está. Ah, ok, Silvia. Tengo las líneas llenas. Me imagino que entre estas llamadas tengo a don José Urías, me dice Silvia. ¡Don José! ¿Será don José que lo tengo ahí en la línea? Déjeme ver. ¿Me oye, don José?
3: Hola. Claro hola. Que sí, me escucha.
1: Ahí está don José, miren. Ahí está don José ya. Está escuchando el programa, don José, temprano. Se levantó temprano, don José.
3: Siempre lo levantamos temprano.
1: Y en la otra línea, ¿qué tenemos ahí? Don José, ahí es que la línea está
3: ahí. A ver, ahí varios ahí.
4: Hola, buen día, don Carlos.
1: Temprano, don José, la gente se levanta, quiere hablar con nosotros. Buenos días, bien. Amigo, ¿cómo está? ¿Qué me cuenta?
4: Bien, tranquilo, gracias. Espero que todos ustedes estén bien también.
1: No, aquí estamos tan contentos. Usted, mire, yo no sé por qué, amigo, a mí la lluvia me encanta. Los días lluviosos para mí son los días favoritos. Para otra gente, ¿no? Hay otra gente que dice, ¡ay, qué feo, qué día más feo! No, hombre, la lluvia es una bendición. El mes pasado, el mes de julio, fue el mes más caluroso en la historia, ya que hablamos de historia, en la historia de Estados Unidos, desde que hay registro. Oiga bien, desde que hay registro, ¿sabe cuánto lleva Estados Unidos a ley registrando la temperatura? 132 años. Y en 132 años, el julio que terminó fue el más caluroso en la historia de los Estados Unidos, en lo que se lleva un registro. Así está la cosa de brava con el clima.
4: Es terrible.
1: Don José, ya vamos, don José, no se preocupe. No, déjeme.
0: No, sin paz. Tome asiento.
1: Tome asiento, que usted sabe que esto va para largo. Son 3 horas, don José, que tenemos de programa. Así que no se me desespere.
3: No. Estamos aquí, gracias.
4: Le quería comentar, don Carlos, ya que estaban hablando del tema del terremoto de Colombia. Viendo unos videos de ese terremoto, en realidad, lo que esa gente vivió fue un momento de pánico, porque me imagino
1: dramático,
4: que
1: sí.
4: En un momento de esos lo primero que uno piensa es que va a morir, porque es terrible.
1: Sí.
4: Es terrible. Y yo creo que eso conmovió a mucha gente a nivel global, y por eso ha incrementado bastante la ayuda.
1: ¿Cree usted que el impacto fue más visual que otra cosa?
4: Yo creo que
1: sí. Arley, que el hombre tiene algo de razón.
4: Yo creo claro. que sí.
1: Porque en Venezuela no vimos tanto video, no fue tanto como se ha visto viral. Con Colombia. En Colombia sí. Han salido miles, si no es que millones de videos. Por todos lados hay videos. Y la gente mira una y otra vez y se conmueve más. Creo que tiene, el impacto es mucho mayor, el impacto visual, que escuchar las noticias. Ver un video en su celular impacta más. Creo yo, fíjese, amigo. Sí, sí.
4: Las personas rogándole a Dios, es impresionante. Sí. a cualquiera le quiere el corazón eso, ¿no? Porque
1: sí,
4: cualquiera sí pudiese vivir ese tipo de momentos.
1: Correcto, correcto.
4: Pero en realidad yo creo que eso fue lo que más impactó a nivel global.
1: Tiene razón, amigo.
4: Gracias a Dios que eso fue de bueno para Colombia, porque pues más ayuda es mejor para la población, ¿no?
1: Correcto.
4: Y por último, don Carlos, no quería quitarle mucho tiempo.
1: O hablarle que el dinero no lo vayan a robar ahí en Colombia.
4: Sí. Solo tengo una queja, don Carlos.
1: Ah, se va a quejar ahora. Tan temprano, usted lleva aquí. Y ahora, ¿qué le duele?
2: Ni yo, hermano, ni yo.
1: Sí, hombre. Ni Edgar, que se cayó y repaló en un banano el otro día y lo llevaron al hospital. 7 costillas quebradas tiene ese hombre.
4: Bueno, pero es que yo los escucho a ustedes todos los días. Y yo la semana pasada que les llamé, sentí como que me echaron a patadas de la casa.
1: ¿Pero quién? ¿Cómo fue? ¿Qué pasó?
4: Y fue el otro señor que le llaman el Patojo.
1: ¿Qué pasó?
4: Me cortó la llamada de una forma tan abrupta.
1: Bueno, pero él no está en este momento. Sí, sería bueno que
2: aproveche ahora, hermano. Ya
1: No, que no aproveche, porque usted sabe.
2: No lo invoque.
1: Cuando él aparezca, entonces usted le dice lo que quiera decirle y habla de él, lo que quiera hablar. Pero si él no está, no es correcto hablar de un compañero si no está presente.
4: Bueno, me le doy un mensaje, don Carlos. De todas maneras, no sé si hablo con él o no. Pero un mensaje, dígale que la educación...
1: Ay, pero es que tiene que decírselo a él personal. Me lo dice a mí, yo no se lo voy a decir.
4: La educación se adquiere. Sí. La educación se mama, mejor dicho, no se compra.
1: Sí, bueno. Gracias, mi estimado. Se siente mejor, se siente mejor, más tranquilo.
2: Ya
1: es abogado.
2: Ya lo escuchó. Sí.
1: Ya se desahogó, pena, amigo.
4: No.
1: Ah, todavía no. ¡Falta!
2: Suéltelo. No. Sáquese esa espina.
1: Bueno, sí, no, yo lo entiendo. Gracias.
4: El programa es suyo, don Carlos. Sí,
1: no es mío, es de todo. Es suyo, es de José, que está en la línea, es de Arley, es de todo el mundo el programa. No es mío.
4: El programa es para debatir.
1: Yo únicamente estoy aquí con los controles, está tocando botones, subiendo,
2: no me
1: bajando.
2: Esa vuelta porque sí, yo estoy enfermito, hermano.
4: El programa
1: bueno, mi estimado.
4: Y me gustaría, don Carlos, que el Patojo aprendiera de usted, don Arley.
1: Gracias, mi estimado. Gracias, bueno, no quiero entrar. En... Gracias, mi amigo. Deme un aplauso al amigo ahí. Ahí, disculpe, amigo.
2: Don José.
1: José.
5: Hola.
1: ¿Cómo está, José?
5: Aquí, tomando el cafecito en la mañana.
1: Mire, yo le pido disculpas. Mire, la política del programa es no hablar de ninguno de nuestros compañeros cuando no están presentes.
5: Eso es perfecto.
1: Trato de mantener esa línea.
2: El equilibrio.
1: Sí, línea. No, trato de mantener esa línea. ¿Por qué? Porque entonces el compañero no tiene la oportunidad de defenderse en ausencia, ni de responder, ¿sí me entiende? Entonces
5: correcto,
1: no es correcto.
5: Siempre dicen, hay otro lado de otra historia también. Sí. ¿No? Tienen que escuchar las dos para que lleguemos a una conclusión.
1: No es correcto que hablen de alguno de los compañeros, no deben de hablar cuando no están presentes. Cuando ellos están presentes, ustedes digan lo que quieran, que yo me quedo calladito, usted discute, se insultan, dicen lo que quieren al aire, ustedes entienden. No me meto yo. Ya están todos viejos, don José, ¿cierto? Son unos viejos todos y me voy a meter yo ahí
2: aquí, a pelear.
5: Aquí no hay ni uno,
2: siempre
5: de 30 años. Lo de joven, ¿no? Siempre sale lo de joven.
1: Sí. Miren, José, hay una confusión y eso lo hablamos la semana pasada. Con esto del TPS salvadoreño.
2: ¿Y ahora
1: la ley pasa, dice que hay que anunciarlo, y eso lo dijimos y lo venimos repitiendo desde hace tiempo, que son 60 días que debe de anunciarse previamente a la no renovación, ¿cierto?
2: O sea, es demandable el tema.
1: O si se va a renovar, o si se va a renovar. Pero hay un problemita aquí, don José. Este gobierno no está actuando con la ley. Este gobierno no está actuando conforme a la ley. Entonces esa es la confusión que hay. Mucha gente dice, bueno, no lo anunciaron en 60, automáticamente entonces se extiende otro, ¿qué? No, 60 días, no. ¿Cuánto es? 6 meses, 6 meses.
5: No,
1: se extiende 6 meses. Eso es la confusión que hay allá afuera, José.
5: No, sí, hay mucha desinformación. Lo que está pasando, Carlos, que sabemos que esta administración y Edgar y
1: el
5: compañero de Arley. Hay mucha desinformación, y lo que está pasando con esta administración específicamente, Carlos, es que ellos están interpretando toda la ley
1: a su favor.
5: Exactamente. Sí, ellos, porque esto ya pasó, vamos a recordar, esto ya pasó con Honduras, Carlos. Sí. Mismo ellos no lo hicieron el día que tocaba, sino que hasta después.
1: Por eso le digo, o sea, la ley no se está respetando. la ley se está incumpliendo.
5: Es correcto, pero es la forma de interpretar, y como ellos son los que están en el poder ahora mismo, entonces ellos son la ley, ellos la están interpretando, porque sí podemos ver en todos los documentos, ellos lo que, el argumento de ellos es de que la ley les pide que tomen una decisión dentro de 60 días uh-huh. antes que vence el programa.
1: Sí, ellos eso es lo
5: dicen,
1: que dice la
5: pero
1: ley.
5: La ley, dicen ellos mismos, la interpretación que le dan, no les exige que ellos den pública la respuesta uh-huh. de, antes de los 60 días. Uh-huh. De, antes de
2: eso es lo que martillo, los 60
1: días. Sí, entonces, que esta gente no está cumpliendo, ¿no?
5: Es ahí donde está la mala interpretación.
1: Por eso le digo, nosotros, entonces, eso lo que genera es confusión sí. entre la gente.
5: Y es similar lo que está pasando con El Salvador. Uh-huh. El Salvador, y esto fue lo que detonó toda la mala información de la semana pasada, uh-huh. cuando el 12 de agosto UCI salió con la... con la decisión de
1: terminar, sí, de no volver a renovar.
5: Prácticamente de decir, estamos dando, diciendo, haciéndole saber a todos los empleadores que toda persona que ha aplicado sí. para este permiso y no ha recibido su permiso de trabajo, Carlos, está autorizado para poder seguir trabajando hasta el 9 de septiembre.
1: Uh-huh. Sí, eso se
5: que
1: entiende.
5: Es cuando,
1: eso se entiende. La preocupación correcto. Es qué va a pasar el 9.
5: Bueno, es que ahí es donde está esto, ¿no? Porque muchos hemos tomado esta decisión como que es ya la final, y son dos, porque son dos oficinas diferentes. Esta comunicado fue nomás para que muchas personas que no estaban trabajando y las estaban sacando de su trabajo puedan seguir trabajando hasta el 9 de septiembre.
1: Sí, eso yo digo oficina, que un empleador entiende esa, ¿no? No hace falta explicárselo.
5: La oficina que va a hacer el pronunciamiento que diga no hay más prórroga, el de TPS no hay más, es la de Homeland Security.
1: Ajá.
5: Son dos oficinas diferentes. Entonces, el secretario de Homeland Security, él es el que va a decir, revisamos las condiciones del país, y dadas las condiciones del país, El Salvador, si es negativo, si es positivo. No sabemos qué es. No califica más para seguir protegido bajo un programa de TPS.
1: Ahora, en este momento, entonces, amigo, ¿qué debe de hacer un empleador el 9 de septiembre?
5: Es que es ahí donde está todo en el aire, Carlos, porque está todo confuso. Tenemos que esperar día a día, y es ahí donde muchos
1: empleadores quedamos dicen, en la misma.
5: No puedo funcionar con esta,
1: con una
5: Chicago, ¿no? Sí. Está todo a ratos arriba, a ratos abajo.
1: O sea, el empleador ni el empleado no saben qué va a pasar el 9, entonces, hasta ahora.
5: La verdad, no, si yo le digo qué va a pasar.
1: El gobierno dice, bueno, esto se acabó, no más renovación. Eso es lo que dijo el gobierno.
5: Exactamente.
1: Ahora, no se sabe entonces a ciencia cierta, porque no lo anunciaron con 60 días de anticipación. La ley dicta la ley, que si no se anuncia 60 días antes, cuando llega la fecha, automáticamente se extiende 6 meses más.
5: Pero eso va a pasar.
1: Si nos dejáramos llevar por la ley, así debería de ser, ¿cierto?
2: Que se
1: debería ser así.
5: Lo que pasa es, Carlos, que el gobierno, Homeland Security,
1: ajá,
5: no ha dado ese anuncio oficial. Entonces, estamos esperando por ese anuncio, y ellos tienen hasta el 9 de septiembre para darlo.
1: ¿Y qué cree usted que van a anunciar ellos?
5: Carlos, está complicado.
1: Ahora, aquí la pregunta, es, ¿se puede apelar o no?
5: No, Carlos.
1: Ya no se puede.
5: Nosotros hemos estado en las cortes los últimos 9 años, y lo que pasa es que eso es diferente. Bueno, sí. No se puede apelar. Se puede demandar, sí, pero apelar no. La decisión no se puede apelar.
1: ¿Y a quién demandaría? ¿Al gobierno o a quién?
5: Al gobierno, a la administración.
1: Por haber obrado de manera arbitraria.
5: Esto es lo que pasa, es que lo que se
1: por estar obrando al margen de la ley.
5: Lo que se están buscando son las formas administrativas que ellos están cortando los programas. ¿Por qué? Porque en la ley, como siempre lo referimos, no está bien específico que tiene ciertos pasos
1: a seguir. Si se demanda, ¿qué van a demandar ustedes? ¿Que se extiendan los 6 meses? ¿Que no se termine? ¿Qué es lo que se va a demandar?
5: Carlos,
1: ¿Qué va a pedir la demanda?
5: siempre que se hace una litigación, los abogados ahorita, ellos ya están buscando y están esperando, ajá, que llegue el 9 de septiembre.
1: Bueno, ahí,
5: y de
1: ahí,
5: la
1: ahí,
5: forma
1: hay un
5: que ellos lo terminan, mire, ahí es donde ellos ven, sí, cuál es el lado jurídico que ellos,
1: bueno,
5: pueden,
1: si,
5: agarrar.
1: Bueno, si yo fuera abogado y tendría que meter una demanda, yo demandaría por el lado del incumplimiento del plazo.
5: Es correcto.
1: Yo iría por ese lado. Yo soy abogado y digo, bueno, esta gente no lo anunciaron 60 días antes. Por lo tanto, están actuando en contra de la ley. Porque la ley no dice lo que usted hizo. La ley dice que usted tendría que haber anunciado la finalización o la no renovación 60 días antes de la fecha. Entonces, usted está actuando al margen de la ley. Por lo tanto, la demanda va con esa petición, digo yo.
5: Es ahí donde los abogados buscan los argumentos, exactamente, porque ellos no están siguiendo el procedimiento que la ley específicamente dice que tienen que seguir para poder cortar un programa. No se puede como salvadoreños no pueden demandar por decir, oh, no tiene el derecho. Claro que sí, ellos lo pueden cortar y eso no está en conversación y no está tampoco en cuestionamiento. Es simplemente el procedimiento que ellos están siguiendo para quitarlo, porque lo mismo hemos visto para los otros países, por eso mismo, porque dado de lo que la decisión que tomó la Corte Suprema, los casos continúan, Carlos, los casos no se han terminado, simplemente nada menos ahorita se está esperando para el caso de Honduras,
1: casos,
5: Nicaragua y Venezuela,
1: eso siguen pendientes,
5: y de Nepal, eso se están buscando nuevos argumentos, porque los argumentos que tenía la Corte Suprema prácticamente dijo no son válidos. Entonces los abogados lo que están haciendo ahora es pidiéndole permiso a los jueces del circuito 9 allá en California.
1: Pero esta gente,
5: para someter nuevos.
1: Pero esta gente no han seguido trabajando con su TPS, ¿no?
5: No.
1: O sea, esa gente ya son cero a la izquierda.
5: Ya van a tener un año, sí, de estar irregularmente en este país, desgraciadamente.
1: Entonces,
5: es parte de
1: entonces
5: los
1: siento
5: que
1: no lo veo muy lejano. Lo veo muy lejano.
5: Yo creo que como abogados y como organizaciones que se luchan por los derechos de las personas, y yo creo que eso es lo que último se pierde, sí. Carlos, siempre recuerde.
1: Imagínese, amigo, ese montón de gente que ya se ha ido. Hay gente que se autodeportó ya.
5: Claro.
1: Hay otros que siguen esperando.
2: Sí, hay gente también. Y muchos andan pensando hacer lo mismo, Carlos.
1: No, hay gente están pensando. Que, miren, la gente es tanta la presión. Yo escuché de uno ahí en Honduras, cuando estuve por allá, era tanta la presión, me dijo, que yo decidí mejor venirme. Yo ya no aguantaba más. Sentía que me iba a volver loco. Yo no quería ir ni a la panadería, no quería salir a la marque. Yo andaba todo asustado, paniqueado por todos lados. Miraba la migra en todas las esquinas. No aguanté la presión. Mejor compré mi pasaje y me vine. Acá estoy tranquilo. Y hay mucha gente así.
5: Recordemos que hay personas que le da más duro, ¿no? Algo otro lo pueden procesar, sí, y toma más riesgo, y hay personas que simplemente entran en ese cuadro de depresión.
1: Yo creo que todo depende también. Sí, hay gente que tiene muchos años, es difícil imaginarse una vida fuera de esta, una vida diferente a la que ha llevado en Estados Unidos. Y es que hay que ser realistas. Nuestros países en Centroamérica no están preparados para recibir este cachimbo de gente.
5: Sí,
1: como dicen en El Salvador, este chingo de gente que va a llegar, no están preparados nuestros países.
5: Ese es uno de los argumentos, Carlos, que
1: no hay suficiente trabajo, no hay fuentes de trabajo, no solamente El Salvador, Honduras, Guatemala, Nicaragua, Costa Rica, no están preparados. Bueno, yo diría que gran parte de América Latina.
2: Sí, hombre.
1: ¿Por qué estamos acá todos? Porque no hay fuentes de empleo. Porque los gobiernos son tan corruptos que lo único que llegan a hacer es a robar, no invertir en el bienestar del pueblo. Ellos son los que nos obligan a abandonar. Si nosotros estuviéramos bien en nuestros países, si hubiese trabajo, este programa, amigo, hoy, yo no lo estaría entrevistando a usted. Estaríamos tranquilos todos por allá en nuestros pueblos. Hola.
5: Desgraciadamente, nuestro país no están listos y sí, no van a estar listos. Sí, mismo sí, la infraestructura. Difícil. La infraestructura, porque aquí ya no se trata solo, Carlos, Edgar y Arley, de personas que, adultos que tienen TPS, también nuestros hijos. Hay muchos de nuestros hijos, desgraciadamente, a veces no hablan ni español.
1: Claro.
5: Y el país no está preparado con toda esta infraestructura para poder atender toda esta crisis que se va a crear en los países. De ahí también todas las personas que vamos a estar regresando, somos personas mayores de 40 años. 40 años en nuestros países.
6: Y no, ya es adulto mayor, es la mayoría.
5: Ya terminó.
1: Es que a los 30 años allá, usted que ya una persona mayor de 30 años allá, ¿qué va a hacer? Digo, ahí, allá no hay trabajo.
6: Ya no para balón, hermano, ya no le para balón.
1: Ir de guachimán o de taxista es lo único. Como dije la vez pasada, no es denigrante, pero es lo único que le espera a uno. Mire, incluso las mujeres ya de 30 años ya la ven vieja. Ya la ven vieja en los trabajos de uno. Allá lo que quieren es juventud, muchachas, y si tienen las pechugotas y las caderotas, esas más, son más apetecidas todavía en los trabajos. En la otra qué línea, le escucho, ¿qué dice?
5: Buenos días, soy Chico Paco.
1: ¿Cómo está, mi estimado? Escuchando la conversación aquí que tenemos con José.
5: He escuchado todo con don José y todo.
6: Bueno. Pase, siéntese, hermano, acomódese aquí al fondo del sitio.
1: Sí, aquí todos. Bienvenidos sean todos, siéntense, ya vamos a traer café.
5: Aportar de eso, no, nosotros lo está pasando igual, porque mi hermano, bueno, tiene TPS. Justo el sábado le llegó la carta, la que dijo Lucy que iba a llegar. Llegó el sábado la carta. La carta donde dice ahí que está denegado.
1: Es lo que yo le preguntaba a José, ¿qué iba a pasar con esos empleadores? Esos empleadores no andan pensando que se van a meter de mando. No, eso ya empezaron a mandar cartas a la gente.
5: Y mi hermano trabaja para Harvard Club.
1: Imagínese.
5: Y le dijeron que hasta el 9 de septiembre tiene su trabajo. Si no tiene otro estatus, tiene que abandonar el trabajo.
1: Ahí está, José. Es lo que vamos a ver.
5: No, es que esto va a pasar. ¿Y sabes cuánto tiene mi hermano trabajando ahí? Mi hermano tiene más de 28 años trabajando en Harvard Club.
1: Imagínese, toda una vida.
5: Toda una vida, entonces...
1: 28 años.
6: Oiga, mira, Carlos, triste, ahí viene otro tema, hermano. ¿Ah? ¿Qué es del retiro? ¿Qué es de los planes de retiro?
1: Que todo ese billete se va a perder. Todo ese billete se va a perder, creo yo. Mire, es una injusticia.
6: ¿Será que toda esa gente está mirando ese billete, quedarse con ese billete, toda esa gente, hermano?
5: Mira, hermano,
1: sería una injusticia. Sería una injusticia, le digo.
5: Carlos, nosotros como organización ya hicimos trabajo. Ya estaba planeando ya retirarse a los 60. Me decía, ya me voy a retirar de aquí, Harvard. Y ahora resulta de que me dice, ¿dónde están mis beneficios? Está eso, no me van a dar nada, porque...
1: José, ¿qué hay de ese tema, José?
5: Como organización, Carlos, ya hicimos
1: gestiones,
5: las investigaciones correspondientes con los retiros.
1: Ajá.
5: Por lo menos, ¿verdad? Obviamente se necesita tener para retiro temprano 62.
1: Sí.
5: Y de ahí, pues, para full retiro de 67 para en adelante. Nosotros hemos venido trabajando ese tema del Social Security cuando las personas se retiran. Tenemos personas, ya casos probados en Honduras, que ellos están recibiendo su pensión allá en Honduras. Pero, para llegar a eso, ahí es donde viene. Pero hay muchas cosas que tiene que calificar. Por ejemplo, Carlos, usted trabajó 30 años acá, usted se va para Honduras, pero usted tuvo, cuando usted entró, fue, lo detuvieron en la frontera y le dieron una deportación en ausencia, ¿no? Que eso es lo que hacía el TPS, hacía que lo protegía sobre esa deportación, no la podían hacer mientras que usted estuviera bajo la protección de TPS. Si usted tenía una deportación, a usted no califica para el retiro, aunque tenga la edad.
1: ¿Cómo así? Explíqueme bien. ¿Cómo si tiene una deportación?
6: Madre mía, hermano.
5: Cuando usted entró al país,
1: ajá.
5: Lo agarraron en la frontera,
1: okay.
5: Le dejaron cortes y a veces las personas no se presentaron.
1: No se presentaron, correcto.
5: Una deportación en
1: ausencia, ¿no? Ok. Bueno, usted no vino, entonces, deportado.
5: O sea, tenía esa deportación en ausencia. Obviamente, cuando el TPS llegó, todo eso lo frizó. Eso se friza.
1: Sí.
5: Porque eso es lo que el TPS hacía, que lo protegía de cualquier deportación, de cualquier cosa que tuviera.
1: Correcto.
5: Entonces,
6: pero no de la otra instancia.
5: Cuando usted pierde el TPS, recupere el estatus que usted tenía antes que usted agarrara TPS. Entonces nosotros investigamos y ayudamos a personas allá en Honduras que se retiraron, se fueron y que no tenían ninguna deportación, simplemente dijeron, ¿sabe qué? Me compro mi boleto y me voy.
1: Correcto.
5: Esas personas, tenemos casos que nosotros les dimos seguimiento y les ayudamos, ya están recibiendo su retiro.
1: O sea, que existe esa posibilidad.
5: Sí, porque hay ciertos países que tienen convenio.
1: ¿Sabe cuáles son los requisitos, más o menos los requisitos?
5: Bueno, le decía, ahí donde voy, mire, primero para usted, si tuvo una deportación,
1: descartado.
5: Antes que usted tuviera TPS, usted no lo recibe.
1: Ay, ay, ay.
5: Si usted es agarrado.
1: Pero hay gente que no se dio cuenta. Sí.
5: Pero eso, pues, para eso mismo uno tiene que tener todo su, pedir todo su récord.
1: Averiguar, ¿no?, con un abogado,
5: exactamente,
1: ¿cierto?
5: Exactamente. Okay. Y si usted es agarrado hoy mismo y deportado, usted no califica. Prácticamente las únicas personas que califican es
1: los que
5: la
1: se van.
5: Que no tuvo ningún récord de deportación, no lo tuvo deportación previa y usted compró su boleto y dice, ¿sabe qué?
1: Ay, autodeportarse, dice usted.
5: Autodeportarse.
1: Eso es como una ruleta rusa, entonces.
5: Es correcto.
1: Eso es como una ruleta rusa. Usted no sabe si ahí le va a salir la bala o no.
5: Muchos van a perder su retiro en ese aspecto.
1: Y es injusto.
5: Siempre hay, claro, es injusto, después de haber trabajado 25, 30, 32 años.
1: Bueno, el hermano del amigo ahí que está en la línea. 28 claro. años, dice, trabajando.
5: 28 trabajando para Harvard. Entonces, única forma que usted puede agarrarlo es que uno tenga su récord.
1: Pero que haya tenido aquí viene la pregunta también. Aquí viene otra pregunta que es válida. Y si yo llevo 28 años trabajando como el amigo, yo soy el amigo del hermano del amigo, 28 años, pero hasta ahora tengo 60 años.
5: Tiene que esperar 2 años, 3 años, lo que tenga para cumplir los requisitos y tener los créditos.
1: Yo no creo que migración.
7: Yo le voy a decir no, porque ya al azar agarrar, o sea, y más que está registrado la persona, ellos van a ir por la persona.
1: Sí,
7: eso es lo que yo entiendo las organizaciones.
6: Oiga, Carlos, ese es un tema que la verdad es preocupante.
1: No puede esperar, no, hombre. Mire, así le falte un año, así tenga usted entonces 61, los cumplió ayer, le hace falta un año todavía.
5: Le
1: y ya,
5: falta.
1: ¡Pum! Y le quitan el TPS. No se presente más.
6: O lo agarra migración, hermano. O lo agarra migración.
1: Ajá, ¿entonces ahí qué?
5: Y por eso es que tenemos muchos compatriotas aquí de Honduras, El Salvador, que les han quitado el retiro estando acá, ¿no? Porque automáticamente al usted perder su estatus, se lo cortan.
1: Correcto.
5: Que no va a recibir. La única forma que usted puede recibirlo es yéndose a su país.
7: Creo que te mando mi hermano, dice, ¿sabes qué? Me dice, voy a comprar un camión grande y echar mis cositas y arrancarme para abajo, para El Salvador, no solo, me dice, porque yo no voy a andar huyendo aquí, que a quién está, que por me van a agarrar. Yo no quiero llegar con un traje amarillo.
1: Mire, se lo agarran en el camino ahí por California, por donde lo agarran la
7: migra. No, pero es que si él va a hacer una salida voluntaria.
1: Que hay que hacer un me imagino yo, alguna documentación especial, un trámite, correcto.
7: Y pues, ok. Te aguantan.
1: Entonces, con una hay desgraciados estos que no importa. No, que yo tengo la carta. ¿Qué? ¿Cuál carta, hombre? Lo agarran y se lo llevan a uno. ¿Se ha fijado usted en eso?
7: Se llama un parol le llaman, que te puede aguantar, un parol que te puede...
1: O sea, usted le dice, no, yo voy de salida, aquí está mi carta, miren. Ahora, si le aparece uno de esos de migración, que son unos desgraciados, yo no quiero carta.
6: No creen en nada, hermano.
1: Sí, se han dado caso ya. No, yo tengo TPS, a mí no me enseñe nada, no me importa. Lo agarran y lo meten preso.
6: No, si está con residencia o ciudadanía.
5: Recuerde que entre más gente deporta, les cae esa penalización, ¿no? Y para ellos eso es lo que quieren.
1: Eso es lo que quieren, ¿cierto?
5: No regrese rápido, porque si usted lo deportan, le cae, pues depende del tiempo acumulado que tenga. Sin documentos acá, y es donde le cae entre 3, 5, 10
1: años. Entonces, mire, pregunto yo, gracias, chico.
7: Ok, pase buen día, muchachos.
1: Pregunto yo, mire, me hace falta un año para jubilarme, pero decido irme mejor antes de que me agarre, porque la cosa es peor. Me voy. Y me hace falta un año. ¿Cómo hago yo desde mi país allá de origen pasar un año, 2 años allá para recuperar todo ese billete, mi jubilación?
5: Todo
1: ¿cómo
5: es
1: desde allá?
5: Carlos, por eso mismo, la persona, nosotros nunca le decimos a la persona vaya que es opción de cada quien, tiene que revisar cuál es su mejor bienestar. Pero si usted está pensando irse y ya está cerca de su retiro, tiene que hacer gestiones, ir al Social Security y preguntar el documentación, porque todo es en línea. O sea, allá todo es en línea. Nosotros como Alianza Nacional mismo tenemos organizaciones en El Salvador y en Honduras que las referimos para que los puedan ayudar. Pero antes se tenía que ir a Costa Rica, porque Costa Rica es donde está la única oficina que hace trámites.
1: Los que están en la línea ahí pueden meterse en la conversación, no se preocupen. Pregunten, que eso se trata. Aquí no estamos despejando dudas.
5: Ahora nosotros tenemos personal que está colaborando, o sea, no es que trabajan
1: con nosotros. No me llame solo para estar escuchando en la línea ahí, si no van a hablar.
8: No, colaboran. Ah, bueno.
1: Pregúntese, que aquí todo el mundo está preguntando, si no se va a quedar ahí.
5: Yo creo que es un espacio para despejar dudas.
1: Claro, de eso se trata, porque estamos hablando con José. Cualquier pregunta que tenga usted, señora, ¿qué pasó con usted ahora?
8: No, gracias.
1: No, ¿qué?
8: Gracias a Dios no tengo esa situación, pero sería injusto las personas, digamos, las personas que pagan la unión, ese dinero.
1: Y mire, la gente que tiene propiedad, que tienen una casa. Yo conozco gente que tienen dos, tres y cuatro buildings, cuatro edificios.
5: Es por eso, Carlos.
8: Si llegara a pasar cualquier cosa, más bien el gobierno es el que perdería, porque yo no creo que la gente, digamos, nosotros tenemos nuestra casita y todo, pero tenemos los hijos, pero no creo que la gente tampoco se ponga a regatear, como dice uno, a vender su casa por más barato por llevarse la plata, porque todo eso requiere tiempo. Yo creo que sería muy injusto de parte del gobierno, de este país, del gobierno, lo que
1: está pasando. Y es que usted espera un gobierno justo.
6: No, mi señora.
8: No, pero yo
6: este gobierno.
5: Es por eso que nosotros estamos pidiéndole, y es al contorno del país, al Homeland Security, a la administración, los congresistas, los senadores, que den una extensión de 2 años para poderse preparar, tanto como los países de nosotros de origen se preparan. Nosotros los preparamos también para hacer la diligencia, si usted tiene propiedad. Pues
1: 2 años que están pidiendo, 2 años una vez que se acaba.
5: De extensión.
1: Okay, una vez que se acaba, digamos, el 9 de septiembre, 2 años a partir de esa fecha piden.
5: Sí, señor, porque ahí tiene suficiente tiempo uno para poder.
1: ¿Y con los otros países han pedido lo mismo?
5: ¿No? Lo mismo se está pidiendo, o sea, es para todos, que se está pidiendo que se paren las deportaciones por lo menos por 2 años.
1: Por 2 años, ok.
5: Por 2 años, no se está pidiendo
1: que mientras eso se llega a un fin, a un veredicto, siguen agarrando gente y deportándola, ¿no?
5: Oh, claro, es que eso siempre va a seguir
1: pasando, Carlos, metiendo presión
5: para que la gente se vaya.
1: Sí.
5: Esto no va a parar. O sea, psicológicamente ellos quieren ganar la batalla y lo están haciendo, que quieren que todo el mundo prácticamente se autodeporte.
1: Sí,
5: por eso mismo es que nosotros siempre estamos diciendo, consulte con un abogado, haga los papeleos, si usted tiene casa, usted tiene negocio, tiene que tener un plan B, porque uno nunca sabe, ¿no? Uno siempre tiene que estar preparado.
1: Claro.
5: Porque nosotros, desde antes que llegara esta administración, nosotros siempre decíamos, preparémonos para un huracán que va a venir.
1: Sí.
5: Esto va a ser como un huracán, y el que está preparado tiene mejor probabilidad de sobrevivencia. Alguien que diga, no va a pasar nada. Lo levantó todo y se fregó todo.
1: Entonces, buenos días, Carlos. A nosotros, los hondureños, dice, no los mandaron esa carta. No sé a qué carta se refiere, pero dice, no los mandaron esa carta. Soy hondureño y tenía TPS. TPS. Señora, ¿qué pasó?
8: Manera, estoy mirando que se nos están olvidando las nuevas generaciones, que son los hijos de nosotros. Nosotros, como decimos, de esta manera, madre, digo yo, bueno, donde yo me voy, me llevo mis hijos. Pero usted cree que los niños de nosotros, con todas las comodidades y todo, llevan países, como estaba diciendo alguien, que ni siquiera, gracias a Dios que los niños se hablan español, se defienden. Pero imagínate, básicamente están mandando la carga que nosotros sacaríamos los hijos adelante acá, llevarlos a nuestros países, y qué futuro espera. Y los hijos de nosotros, eventualmente, ellos van a ser nuestros ciudadanos. Pero ellos al cumplir, ellos se van a venir. ¿Y qué es lo que va a pasar? No, ¿entienden? No van a tener las mismas oportunidades que los demás.
1: Sí. Entiendo su punto de vista.
8: Pero Dios, que
1: y es una cruda realidad. Aceptarla, yo no sé, Arley, si aceptarla. Pero es así, no hay nada que se pueda hacer. Acomodarse.
2: Hay que luchar.
1: Gracias, mi señora.
2: Hasta luego, mi señora.
8: No hay que perder la esperanza. La esperanza es lo último que se pierde para toda la comunidad. Sí.
1: Don José dijo algo interesante. Esa carta se la mandaron solo a los salvadoreños. Eso fue lo que entendí, lo que escuché, don José.
5: ¿Así fue? No, es solo para los salvadoreños, porque lo que está ahorita es la aclaración.
1: La carta esa de que termina el TPS, se refiere
5: solo
1: usted.
5: Hay 3 países que tienen TPS ahorita. Que estamos con El Salvador, ¿Haití? Ucrania, El Salvador, no, Ucrania, y Estados Sudán. No, Haití lo perdió hace como 2 semanas, 3 semanas.
1: Sí, no, Arley, Haití, Arley, la Corte Suprema dijo, no lo quiero, váyanse de aquí también. Había una señora que dijo, hello, y cortó la señora, y no sé. La señora estaba desesperada.
5: Esta carta es específicamente para los salvadoreños, entonces ningún otro país la va a recibir.
1: Hola, buenos días.
9: Carlos, buenos días.
1: Ajá, amigo.
9: Tengo una pregunta para el señor José. Yo tengo el 401 y el permiso se vence el 9 de septiembre. ¿Qué él recomienda?
1: 401, ¿eso qué es?
9: El
1: 401k. El 401k, dice usted. Ok.
9: Gracias. Ajá.
1: ¿Qué? Lo que quiere saber es qué tiene que hacer usted.
9: Sí, exactamente, porque, ¿sabes? Si pierdo el permiso, o sea, voy a perder dinero,
1: Hombre, óigame. Oiga, José.
10: Bueno, yo el 401k y todos los otros retiros que usted tiene acá, usted sabe que hay procedimientos para uno poderlo retirar. Entonces usted simplemente las penalidades son más grandes, obviamente, para poder retirar ese dinero.
1: Le pero mejor meter la multa, perderlo todo, ¿no?
10: Claro. Entonces es ahí donde nosotros siempre le decimos a las personas que evalúen sus casos y cuáles son.
1: Ok, en el caso del José, ¿qué hay que hacer? Él lo que quiere es un consejo o una orientación, bueno, mejor dicho.
10: Yo le diría de que primero se informe cuánto tiempo. Su plan de retiro, cuánto tiempo, algunos trabajos le dicen que tiene que estar cierto tiempo usted afuera del trabajo para poder retirar su dinero. Algo otros planes de trabajo le dice de que usted puede hacer el proceso y sacar su dinero, le van a cobrar el 40, 60% y usted lo puede retirar.
9: Don José, dejemos el curso porque el permiso se termina, ya después no se puede sacar el dinero.
1: Me está hablando usted con el Bluetooth activado, ¿cierto, amigo? Por eso no suena bien, suena como robotizado.
9: Ese es el problema, don José, ¿sabes?
1: ¿Cuál es el problema? Que no lo entendimos primero. Bueno, se fue.
10: No, sí, lo que pasa, Carlos, que nosotros venimos organizando y dando todas estas asambleas informativas a las personas, pero como todos estamos ocupados en el diario vivir, y ya cuando sentimos el agua en el cuello, es como que, ¿cómo hago?
1: Y empieza la gente a pedir auxilio, a gritar.
10: Y tenemos que a veces que ser agresivos y tomar las decisiones que vamos a tomar para ver qué es lo que... Informarlos primero, porque no puedo decirle... informarlos primero, tiene que ir a su compañía y preguntar cuál es el proceso para usted poder sacar su dinero, porque todo tiene un proceso.
1: Diga en la línea, le escucho.
11: Hola. Pablo, buenos días.
1: ¿Cómo está? Good morning, bien, ¿y usted cómo está?
11: Bien, Carlito.
1: Feliz Día de la Bandera. Es en Bolivia, ¿no? No,
11: estoy en Bolivia, Carlos, yo estoy hablando de Perú.
1: Es cierto. Dígame.
11: Carlos, el señor de Menante está diciendo de que sobre el retiro. Carlos, aquí, el que no tiene una residencia o una ciudadanía no es elegible para ningún tipo de retiro de Social Security.
1: Sí, José, ¿es cierto eso, José?
11: Escúcheme, los salvadoreños que han encontrado, que han tenido TPS y ya se han retirado, cuando se les acabó el TPS, le han cortado el retiro.
10: Es que es correcto, usted tiene que tener un estatus legal para usted poder usar el beneficio.
11: Perdóneme, cualquiera que tiene un permiso de trabajo, de cualquier pose, cualquier trabajo, y se ha retirado, y se le vence la fecha de permiso de trabajo, automáticamente se le quita el Social Security. Ahora, el señor dice que a hondureños le han mandado a su país, entonces a los únicos que le mandan el Social Security a sus países son a los ciudadanos cuando se retiran. El residente no recibe en su país. Entonces yo creo que no tiene que informarse.
10: Le voy a decir que está equivocado, porque nosotros lo tenemos probado con casos allá en Honduras. Los abogados les dimos y la organización les dimos seguimiento y está equivocado. Porque sí
1: me gustaría saber de alguien. Alguien que sepa ahí, que me llame a ver si es cierto para corroborar lo que es el amigo. Porque hasta tengo tengo entendido lo que dice el amigo ahí en la línea, es cierto. Si usted no tiene, no es.
10: Acá sí. Si su permiso se termina, el retiro se termina. O sea, usted tiene que tener un estatus legal acá.
11: Y entonces,
10: pero es dado a los convenios que tiene ese país.
1: Pero es que si usted no tiene estatus legal aquí, no lo tiene ya tampoco.
10: ¿Cómo le van a mandar? No, pero es por los convenios. Es por convenio. ¿Qué convenio tiene?
11: No, señor. Solamente los únicos que reciben su dinero en su país son los ciudadanos. No hay más nadie.
10: Me gustaría mostrarle toda la documentación.
6: El ciudadano americano, nada más. Según las leyes, sí.
11: Mándeselo a Carlos y que Carlos lo haga público. Sí.
10: Claro.
11: Mándeselo a Carlos.
10: Tenemos personas en Honduras que están recibiendo
11: su pensión. Por eso, mande una de esas personas si ha sido ilegal y se ha ido a su país por su cuenta y está recibiendo su Social Security.
10: No ha sido ilegal, tuvieron documentos y se regresaron.
11: No, señor, solamente los ciudadanos. Yo con documentos yo me retiro y me dan mis... El que tiene residencia se puede ir a su país, pero el retiro no se lo mandan para allá, lo recibe acá.
1: Al residente tampoco. Tiene que vivir aquí. Eso yo no sabía.
11: Solo ciudadanos.
1: O sea, Carlos, que solo el ciudadano puede regresar a su país y recibe su retiro. Un residente no.
11: No. Ah, acá ya, acá ya. Te lo depositan y acá tiene usted que venir y recogerlo acá.
10: Yo lo único que le puedo decir, mi amigo, que nosotros hemos trabajado este tema y nosotros sabemos, yo soy sé de lo que le estoy hablando.
11: Yo solamente le digo una cosa nada más. Como usted está empapado de todo esto y está envolviendo, y se le agradece su participación porque yo creo que usted está luchando mucho, entonces simplemente busque a quien está recibiendo y se fue y no tiene estatus y está recibiendo su cese.
10: Mi amigo, yo estoy aquí, discúlpeme, con su permiso, yo estoy aquí para dar información, no para perder mi tiempo y traer las personas. Estamos informando a las personas que es lo que tienen que hacer.
11: Entonces permítame y discúlpame, usted está mal informando. Y se lo digo con toda claridad, usted está mal informando. Los únicos que reciben el Social Security, que trabajaron acá y se retiraron, son los ciudadanos, los que se hicieron ciudadanos y se fueron a su país. Gracias, eso es todo. Discúlpenme.
1: Bueno, hasta luego, Carlos. Bye. Este hombre viene...
10: No, no, Carlos, es
6: convenio. La ley, Carlos, es cierto. Aquí los ciudadanos norteamericanos que pueden viajar a cualquier país... pueden retirarse, pero los residentes ni menos los de PS y esos asuntos que han dado permisos de trabajo y todo, ellos no califican para ese tipo de servicios. Eso sí, yo también lo sé, pero...
1: Diga, no, amigo.
6: Sé, o sea, el convenio que dicen...
1: Sí, le escucho.
12: Digo que sí pueden recibir el retiro estando en otro país. Lo digo por mis cuñados que se fueron para
1: Colombia. Cuénteme, eso es lo que pedimos, que llame a alguien y nos cuente.
12: Y se los depositan en Bancolombia.
1: ¿Ellos son residentes? ¿Ellos qué son? ¿Qué eran ellos aquí?
12: Fueron residentes y se fueron a vivir a Colombia.
1: ¿No son ciudadanos?
12: No.
1: ¿Son residentes?
12: Residentes. Ok. Más. Y reciben su social en Colombia.
1: Pero estaban legales, ¿no? O sea, eran residentes, sí, se fueron. Y me imagino que vendrán una vez al año, por lo menos. Para no perder la residencia, ya, o renunciaron ya.
12: Ya se quedaron totalmente.
1: ¿No les interesa ya la residencia?
12: No, ellos viven allá y allá les depositan.
1: Porque después de cierto tiempo como residente, usted la pierde, si no, no
6: pierde
1: no entra.
6: Pierde esa opción, sí. Carlos.
12: Sí, no, ellos ya no tienen residencia.
1: Ah, ok. Y siguen recibiendo su retiro.
12: Pero reciben retiro en Colombia. Edgar, en Bancolombia.
1: Bueno.
10: Carlos,
1: pero a mí me gustaría saber de alguien que ha tenido TPS o alguien, Carlos, que trabajó y perdió su estatus y se fue. Eso es lo que estamos, Carlos, en duda. Gracias, amigo. Muy amable.
10: Tengo que igualmente. Un día, ¿ah? Tenemos una persona en Virginia que, ajá, ella trabajó por más de 25 años para Social Security.
1: Sí.
10: Y ella es la que está también asesorando y haciendo aplicaciones para las personas.
1: Ah, qué bueno. Un ahí día tenemos,
10: se la voy a traer al programa.
1: Sí, para que nos cuente. Y a ver si nos puede orientar.
10: Hay gente que nunca le vamos a venir a hablar mentira.
1: José, ¿cuándo podemos tener esa persona para que nos oriente?
10: Voy a hablar con Emi.
1: Pregúntele a ver cuándo, porque usted ve que afuera hay una incertidumbre también con ese tema, que es un tema importante, el billetillo, claro, que se va a recibir allá. Hola. Ajá, dígame.
13: Que yo tenga entendido, siendo usted residente, usted puede recibir su retiro siempre y cuando tiene que estar regresando aquí al país.
1: Tiene que estar entrando.
13: Es decir, que le dan 6 meses para que usted esté allá, sí, recibiendo su retiro.
1: Porque el amigo dice que se fueron y ya dejaron perder la residencia, no volvieron.
13: Ahí sí, allá se da cuenta de eso. Pero ante la ley solo son 6 meses para que usted esté. Mientras tanto, usted puede recibir su retiro por medio de una cuenta bancaria.
1: Correcto.
13: Eso es la información que yo busqué y la que encontré.
1: ¿Y cómo se dan cuenta que usted no ha entrado? ¿Está conectado todo con migración?
13: Bueno, es el gobierno.
1: El sistema. Si está todo conectado de un lado a otro, ¿no? Claro. ¿Cómo se llama usted, amigo?
13: Mi nombre es Sabel.
1: Sabel tiene un año que no viene. Vamos a quitarle esta vaina, ¿verdad? Este hombre ya no le interesa vivir acá. Si no le interesa vivir acá, no le interesan los dólares.
13: No.
1: Quítenselo.
13: Yo vivo aquí en Estados Unidos.
1: No, estoy poniendo un ejemplo, Sahel, hombre. Usted ya se preocupó también. o sea que uno de estos viejos ahí en el gobierno dice.
13: Sí.
1: Sahel tiene un año no entrar. Quítenselo.
13: Okay.
1: Ahí es donde me entra a mí la duda, mi estimado José. Si se lo quitan a un residente, ¿cómo es que le van a permitir a un tepeciano?
10: No, nosotros tenemos.
6: Claro.
1: Gracias a él. Sael.
13: Gracias, un buen día.
1: Gracias a él.
10: Nosotros tenemos la Universidad del Sur de California. Sí. Personas que trabajan leyes que estuvieron colaborando casi 8 meses. O sea, eso fue todo un proceso,
1: sí,
10: para llegar a este punto. y se encontraron que hay ciertos países que tienen convenio y nosotros voy a tratar de localizar con mis compañeros las personas también.
1: O sea, usted me está hablando que entonces que hay excepciones, pero no es porque la ley lo apoye.
10: No es todo mundo, es, no es porque, todo mundo, sí. Carlos.
1: Hay pero ciertos hay convenios,
10: que
1: dice
10: tienen
1: usted.
10: Convenios con este país.
1: Ah, ok.
10: No es todo el mundo, yo no le puedo venir a hablar
1: de todos los países.
10: Residentes, okay. No puedo venir a hablar de los residentes porque eso no es lo que nosotros
1: entonces hemos, podría hemos ser

0: y nos cuente. Porque esto no, es lo no, que dice, lo yo lo busco en internet también y ahí dice muchas cosas.
1: Sí, sí. No, correcto, pero ahí en Google está, Carlito.
0: Por eso le digo, pero eso es fácil hacerlo. Yo me voy aquí, leo lo que dice. Miren lo que hizo Donald Trump. No anunció con 60 días y lo dice ahí en Google, lo dice, pero actuó en contra
2: de
0: la ley.
2: Carlos, es por eso que nosotros estamos diciéndole a las personas, porque este gobierno, cuando lo que pasa es que si algo se hace muy obvio, ellos vienen y cierran las puertas.
0: Sí.
2: Es por eso mismo que nosotros estamos asesorando a las personas así casi de uno a uno, porque correcto, no queremos que estos vengan y después digan, ¿sabe qué? Este convenio se termina, nadie puede recibir.
0: Sí. Qué complicado, ¿cierto, José?
2: Muy complicado.
3: Qué incertidumbre, brother. La pobre gente, la que está fuera de sí, a pie, hombre. Los salvadoreños que tienen sus permisos de trabajo, hermano, vivir así en esa zozobra, no saber
0: no
3: qué
0: hacer. Lo triste saber.
3: Pero Edgar, tampoco no nos aclara nada, hermano.
0: Saber que dentro de 2 años ya usted es elegible para un retiro y perderlo.
2: El amigo de Harvard estaba hablando que tiene su hermano que trabaja en Harvard. Harvard tiene más de 200 personas con TPS que van a perder.
0: Imagínese si en su país uno, usted que pensaba esperanzado, me voy, me llega mi retiro, no me importa, ya trabajé toda mi vida y cuando nada, llega el momento y nada. Hola, ¿de qué va a vivir
1: esta gente?
0: Mire, ¿de qué va a vivir esta gente, amigo, allá en el pueblo? ¿De qué van a vivir muchos? Hay muchos que tienen su ahorrito, hay muchos que mandaron a hacer su casita, pero la gran mayoría no. Es una cruda realidad. La gran mayoría no. ¿Ah?
1: Y lo que está diciendo don José ahí, es la verdad que tiene mucho sentido, porque acuérdense que mucha, así como el sargento que habló hace ahorita, ¿verdad? Que el sistema de migración está muy muy raro, el comandante. El sistema de migración está desafortunadamente está mal. Hay que hablar de esa realidad.
0: Sí.
1: Entonces, eso que dice don José es muy cierto. Hay países que hacen su convenio en este tema. Uh-huh. Y eso es cierto, que hay gente que está recibiendo su retiro en su país porque tienen ese convenio. Sí. Además, el sistema migratorio está de cabeza, don Carlos. Estaba hablando con una persona en una escuela de manejo en ese fin de semana. Y resulta, don Carlos, de que ya hay tepecianos que están empezando a hacer el trámite de las licencias, don Carlos.
0: ¿Cómo así?
1: Porque la gente que se va a quedar sin TPS... Básicamente esa gente se va a quedar, pues...
0: Mire, ese fue otro problema también, que gente sacó la licencia con el TPS.
1: Eso está, ajá.
2: Carlos, la ahora licencia esa comercial se va a perder.
1: Tiene que todo el mundo la va a perder.
0: La licencia comercial se pierde, ajá. ¿Cierto? Okay.
2: Claro. Pero eso es porque ahora son lineamientos federales.
1: Ahora la gente está obligada a hacer otra vez... Así como dieron la licencia hace que se está dando,
0: sí,
1: que
0: sí, sí.
1: La gente tiene que ir.
0: Sí, porque a hacer la aquí carta, en Massachusetts no, es permitido que... la licencia sin un estatus. Tenga TPS o no tenga TPS, se lo dan.
1: Los tepecianos tienen que hacer el proceso que hace una persona sin documentos.
0: Sin estatus. Mire qué interesante el punto que tocó el amigo, porque mucha gente no lo sabe. Hay gente que presentó el TPS para hacer la licencia.
1: Esto.
0: Y al cancelarle el TPS automático se cancela esa licencia también. Tienen que hacer la gestión nuevamente para sacar su licencia. Así es la cosa.
2: La licencia se tiene que
0: ¿cómo va, José? ¿O solo se va a cambiar?
2: La licencia se tiene que cambiar a licencia regular.
0: Ok.
2: Pero la la licencia CDL no la van a dar más porque esa está.
0: Pero pregunto, José, espérese. Vamos por paso porque ya eso me interesa.
1: Yo fui a la.
0: Espérese. Amigo, usted. Después me cuenta cuando fue a la escuela. Tengo TPS, saqué licencia con el TPS, ok, el 9 se me termina. ¿Qué debo hacer, José? Es una
2: tenemos que hacer una cita a motores y vehículos y cambiar nuestra licencia por la que tiene todo mundo.
0: Pero no es que tiene que no tiene que arrancar. No tiene que arrancar de cero, ¿no?
2: No. Solo es el cambio, pero tiene que estar dentro de la vía legal, porque si después de cierto tiempo que usted no renueva su licencia, la va a perder. Y mismo motores y vehículos.
0: No, por eso el 9 de septiembre va a perder.
2: Específicamente de los salvadoreños, tienen que hacer su cita ya, porque las citas están bien tardadas.
0: El 9 de septiembre se pierde ya.
3: Se acabó.
0: Ok, usted, se acabó, como dice
2: usted,
0: Edgar.
2: Usted no va a hacer el cambio, usted se queda sin licencia. Si ya lo detiene, pues ahí se...
0: Por eso, pero ¿cuál es el trámite? O sea, ir a la licencia y decir, mire, cámbieme esto porque yo ahora ya no tengo TPS.

0: normal.
1: No es que va a comenzar de cero, que hacer el examen, vamos a hacer el examen, vamos a ir a manejar con un policía. Eso se va a obviar.
0: Solo ir a cambiarla. Sí, nosotros ya tenemos compañeros que
2: hacen la de categoría.
0: Que tienen TPS, van y hacen el trámite porque eso usted la está cambiando antes que se le venza.
1: Sí, porque hay que entender
0: que tiene todo mundo.
1: Hay que entender que aquí en Massachusetts cualquier persona puede sacar licencia, independientemente que tenga TPS, que no tenga. Si no tiene documentos en regla, no tiene un estatus, no importa.
0: Para 5 años.
1: Le dan licencia. Amigo, ¿qué es lo que usted quiere agregar? Que veo que levanta la mano. ¿Qué pasó?
3: Sí, sí, don Carlos. Recuerde que no es lo mismo decir cuando hay un dicho que dice que no le digan, que no le cuenten, porque a lo mejor le mienten, ¿verdad?
1: Sí, sí.
3: Yo estuve en carne propia este fin de semana.
1: Cuente.
3: Y lo vi, don Carlos.
1: ¿Qué vio?
3: Hay gente que está anticipando esto y que está empezando a hacer el trámite como las citas para adquirir la licencia.
1: Ok, no esperar a última hora.
3: No esperar a última hora para no quedarse sin licencia.
1: Sí, es que es buena idea, sí, es buena idea.
3: Hay gente que está empezando a hacer
1: eso. Es buena idea. Háganlo, los que no lo han hecho, háganlo.
3: Porque acuérdense, don Carlos, de que eso va con... La gente con TPS, la licencia se les vence, según tengo entendido, se les vence más rápido que a alguien con una licencia, se podría decir, normal.
1: Podría ser como también para el trabajo, ¿no? Un trabajo, pic, el 9.
3: Se vence el TPS, se vence la licencia. Creo que así es. Yo no soy salvadoreño, pero conozco mucha gente que...
0: Sí, porque su licencia está basada con su estatus.
1: O sea que no fue lo más inteligente de haber hecho, José.
0: Bueno,
1: antes
0: no había licencia para todo mundo.
1: No, eso lo entendemos también. Entonces haber metido el TPS ahí fue una mala idea.
0: Licencia, si usted es residente o ciudadano, se la dan para 5 años, pero si usted tiene TPS, se la dan por 18 meses, se la dan por 12 meses.
1: Entonces fue una mala idea utilizar el TPS como base. Mejor se hubiera hecho sin eso.
0: Todo el que va ahora tiene que sacarla. Antes no daban licencia sin TPS, sin ningún documento.
1: No, yo lo sé, José, ese punto lo sé yo. Le digo yo, hay un tepeciano aquí, al otro lado hay uno que no es tepeciano, los dos fueron juntos. El tepeciano puso el TPS, el otro no. Salió favorecido el otro. O sea que fue mala idea haber puesto el TPS.
0: ¿Sabe por qué algunos?
1: A eso me refiero yo.
0: Porque le daban el Real ID. Por eso mismo algunos optaron por eso. Pero sí, usted tenía la opción o de sacarla al regular.
1: Correcto.
0: O sacarla.
1: A eso me refiero yo.
0: Opcional.
1: Fue mala idea entonces, porque ahora tiene que hacer todo el trámite. Mire, y ese registro de motores y vehículos, conseguir una cita es complicado.
3: Don Carlos, por eso.
1: Hay cita hasta dentro de 2 meses, 3 meses. O sea que va a llegar el 9 y mucha gente se va a quedar en cero.
0: Si no lo están haciendo a tiempo,
1: comiencen a hacerlo desde ya.
3: Sí. Exactamente. Entonces, la recomendación, Carlos, es de que asesorarse bien y lo sentimos mucho por los hermanos tepecianos que que se ve que van a perder eso, y exhortarlos a que se pongan en las pilas a hacer el trámite de sus licencias.
1: Sí.
3: Porque es importante.
1: Sí, hay que hacerlo.
3: Tienen que empezar.
1: Independientemente de que tienen en mente irse o no o quedarse, vayan, si tienen licencia, vayan a renovar, vayan a actualizar su estatus ahí.
0: Una licencia es súper importante, recuerde que
1: mucha gente vive de
0: eso. Policía,
3: así que
1: es peor la cosa, es peor si no la tiene. Sí, es peor la cosa, tiene razón.
3: Bueno,
1: gracias, mi amigo. Mire, es peor, si lo agarran a usted sin licencia, es más complicada la situación.
0: Claro, porque ya después tiene que presentarse a una corte, ya tiene una ofensa criminal. Y recuerde que ¿dónde están haciendo la mayoría de arrestos ahora? Son en todas las cortes.
1: Qué terrible, ¿no? Qué terrible.
0: Entonces, y aclaración, la licencia comercial la va a perder todo. Si usted no es residente y ciudadano, no puede tener una licencia comercial.
1: Todos los tepecianos van a perder la licencia.
0: Tepeciano, con Dreamers, asilo, visa U.
1: Los Dreamers también.
0: Ciudadanos y residentes.
1: Los Dreamers también les van a quitar la comercial.
0: Solo ciudadanos y residentes pueden tener una CDL, que le llaman, una licencia comercial para manejar camiones. Eso es ley federal y el gobierno pasó una orden ejecutiva que si usted no es residente o ciudadano, usted no puede tener una de estas licencias.
1: Wow. Se está poniendo...
0: Yo estoy perdiendo la mía el 9 de septiembre.
4: Está poniendo peludo esto.
1: O sea que José, mire, José habla la ley por su
0: es que yo le
1: experiencia
0: cuento
1: también.
0: porque yo lo estoy viviendo,
1: Carlos. Sí, qué terrible, José, hombre.
2: Bueno,
1: ¿y cuáles
2: y
1: son
2: hay
1: los planes,
2: cosa, Carlos,
1: José?
2: También hay que...
0: Por lo menos Massachusetts tiene hasta el 9 de septiembre. Sí. Todos otros estados ya se las quitaron. Los estados rojos que le llamamos, ajá, ya se las han quitado.
1: Somos privilegiados, ¿cierto, José?
0: En cierto punto.
1: Hola.
2: Bueno, ahora un consejo sería, Carlos, es de que la gente, los mensajes que se están dando aquí, que se está hablando, se dice, se no, es individual.
1: Llamo, amigo,
2: cada
1: tranquilo.
2: Persona es un caso totalmente independiente, así a pesar sí. que tengas tu TPS, habla con un abogado o habla con una persona realmente que te pueda asesorar para no entrar en estas confusiones, porque yo puedo decir una cosa, Carlos puede decir otra, don José otra, del comandante sí, otra. Sí. Pero ¿sabe qué?
1: Arley puede decir, ah, no, Arley no dice nada, Arley está callado, o lo oyendo.
0: Sí, siempre la recomendación
2: es un momento de incertidumbre y es el momento donde todo el mundo se quiere aprovechar de la gente a sacarle plata también.
1: Es cierto, hay que tener cuidado.
0: Nosotros tenemos...
1: No le vayan a ofrecer ahí, venga, que yo se lo voy a renovar. No, no, no, no, no.
0: Carlos, nosotros tenemos...
1: No voy a caer en esa.
0: Tenemos secciones informativas y el Estado está abriendo recursos, abogados que usted puede tener... Abogados que usted puede tener consultas con ellos, eso el Estado lo está proveyendo.
1: Está bueno.
0: En New Bedford este miércoles.
1: Ya vamos, amigo.
0: Y el próximo domingo tenemos una en Worcester.
1: Hable
0: también,
1: fuerte, amigo, que así como habla usted tan lento, tan bajito.
0: Y el Estado está buenos llevando días,
3: yo
0: los
3: tengo
0: recursos.
3: Una pregunta, don José. Yo soy TPS. Buenos días a todos.
1: Buenos días. TPS. Good morning.
3: Mi licencia venció cabal, como dice, al término que termina el TPS hace 2 años, pero la señora me preguntó si yo lo quería hacer estándar y me la dio, mi licencia vence el 2030.
0: No, usted está bien.
3: Estoy bien, no tengo que registrarme de regreso.
0: Sí, porque
3: ¿verdad?
0: Usted la sacó estándar, no la sacó debido a su vencimiento con su Real ID o con su estatus. La persona que la sacó con su estatus son los que estamos en problemas, que tenemos que ir a cambiar inmediatamente.
1: Está tranquilo, amigo, ya ves que a nadie le falta a Dios. Usted está bien,
3: gracias.
1: Tranquilo.
3: Muchas gracias, ya. Sí, qué pena que perdió el TPS, pues ahí está.
1: No, qué terrible, ¿no? Bueno, gracias, amigo.
3: A todos, pues.
1: Gracias igualmente, que Dios me lo bendiga, me lo cuide.
2: Oiga, Carlos, quedarse así de la noche a la mañana.
1: No, hombre,
2: sin nada,
1: por
2: ahí
1: estamos hablando, hombre, Edgar. Es lo que estamos hablando. Hay una presión tremenda, ¿cómo no se va a entrar? ¿Qué dicen? Hay gente que está en depresión, ¿cómo no van a entrar en depresión con esto?
0: Aquí hay gente con negocios, casas.
1: Sí, hombre. Y gente que está, mire, gente que está aportando con sus impuestos a la economía de esta nación, gente honesta, trabajadora, no son delincuentes como dicen ellos que van a sacar. Eso es falso.
0: Que tenga un TPS, Carlos, usted tiene que tener ese récord limpio, porque si no se lo niegan cada vez que usted hace renovación.
1: Ey, qué bulla tiene esta gente ahí. Hola.
2: Ahí atrás, hermano.
1: Sí, hombre. Hola.
4: Van a hacer peleas esas, Carlos, en corte, porque La licencia de conducir, Carlos, la licencia de conducir la dan hasta el 2030, aquí en Boston. Tenga o no tenga documentos, usted la
1: no
4: dan
1: No a
4: hasta
1: los TPSianos cuando la sacaron con TPS.
4: No importa, se la dan por 5 años.
1: José, es que este hombre siempre le quiere llevar la contraria a uno. El que tiene TPS, entienda, hombre, rubio.
4: ¿Por qué?
1: El que la sacó con TPS, no, se le acaba automáticamente.
4: Ponga atención, Carlos.
1: José, hable usted, me oye, no va a hablar con este hombre.
0: No, es que mire, yo tengo TPS, a mí se me vence la licencia el 9 de...
1: Ahí está, hombre, rubio, ¿cómo usted va a decir que no? No está escuchando la explicación.
4: Ponga atención, Carlos.
1: Ay, Dios.
4: Saque el Real ID, ese es el que se vence.
1: Eso es lo que estamos hablando. Hace poco usted empezó a escuchar el programa de 5 minutos atrás.
4: No, hace poco. No la licencia normal. Ay, la normal, esta se vence en 2030.
1: Rubio, eso lo hemos dicho. Los que sacaron licencia, Rubio, en base al TPS, esos son los que se le termina automático.
4: Sí, pero no le estaban diciendo una licencia estándar.
1: Ay, hombre, ¿quién dijo eso, hombre, Rubio? José, usted lo dijo.
3: Sí, hombre, Rubio.
1: Lo dijo Edgar. Nadie lo dijo. Usted es el que lo está...
3: Nadie ha dicho nada, hermano.
1: Este hombre me compró. Rubio,
4: porque
1: sea serio.
4: Carlos dice a los del TPS, y los del TPS le tienen hasta el 2030.
1: ¿Es cierto eso, amigo?
0: Bueno, ¿qué le podemos discutir, Carlos? Yo sé que se me vence el 29, pero si tiene la del 2030, que venga y me la dé, que sea
4: válida. Bueno, no, 2029, depende de cada fecha se vencía, pero bueno, la dieron por 5 años. La clave es que a los del TPS se la dieron por 5 años. Esa es la clave. A los del TPS se la dieron por 5 años.
1: ¿Y si termina el TPS?
0: Nunca
1: va a pasar?
0: La dan para 5 años, jefe. Nunca. Se vence dado a su estatus. Su estatus está...
4: Por eso,
0: para 18 meses, a usted se la dan para 18 meses.
4: No, ahí es donde están confundidos ustedes.
0: Tengo 25 años haciendo el mismo proceso. Usted me va a decir a
1: mí que no. Rubio dice todavía que está confundido el hombre.
4: No, Carlos, mire, a la gente que no tiene documentos se la dieron por 5 años, ¿ok? Vamos a primero, a la gente que no tiene documentos se la dieron por 5 años. Entonces la gente que tiene documentos dijo, ¿cómo es posible que la van a dar por 5 años a gente que no tiene documentos y a nosotros por 18 meses? Y ahí Massachusetts cambió el sistema y dijo, no, la vamos a dar 5 años parejo a todos, tenga o no tenga documentos. Eso es lo que ustedes no entienden, es lo que les estoy explicando.
1: Eso ya lo sabemos, lo hemos dicho. Lo que estamos hablando es la gente que lo sacó en base al TPS. No estamos hablando de los otros.
4: Es que yo conozco a toda la gente, va a ser TPS, toda mi familia tiene TPS y lo tienen para 2029, Carlos.
1: ¿Es cierto eso, José? ¿Se van a quedar con la licencia? ¿Les cancelan el TPS y sigue la licencia vigente?
0: Entonces, ¿sabes
4: bueno,
0: que
4: lo sabemos, eso no lo sabemos.
0: Rubio, aquí con Rubio,
4: eso no lo sabemos, Carlos.
1: Yo creo que Rubio tiene ahí algún contacto tiene ahí adentro.
4: Si cancelan el TPS, el Salvador,
1: no está escuchando usted lo que está diciendo José. Lo que dice José, si usted Carlos, sacó...
4: Yo conozco...
1: Espérese, hombre, escúcheme. ¿De qué país si usted... Rubio.
4: El Salvador, escuche bien.
1: Si usted tiene TPS, sacó su licencia con el TPS, cuando se le venza el TPS, tiene que ir a actualizar la licencia, porque esa se acabó. Eso es lo que tiene que entender usted. Esa se acabó. Vaya al registro de motor y vehículo, mire, yo voy a actualizar mi licencia, el TPS se me termina, porque aquí le dan licencia a todo el mundo.
4: Que la tenga hasta 2029.
1: Sí.
0: Se la van a dar para 5 años, que eso es lo que la dan.
4: Por eso, pero
1: la puede tener para el 2027. Sí, el 9 de septiembre queda inservible ya.
4: Pero motores y vehículos no han dicho eso. Tiene que decirlo ellos, mandar una carta explicando eso. ¿Entiendes?
0: Ya me llegó la carta, mire Rubio, y a mí ya me llegó la carta que mi CDL y mi licencia se termina el 9 de septiembre, no sé por qué, pues.
4: Entonces, sí, pero eso es lo que tienen TPS, eso es para los
0: TPS.
1: No es eso lo que estamos hablando, los que tienen TPS.
0: Dele el cafecito.
4: Pero lo que usted tiene que entender, lo que yo
1: quiero
4: explicar es que aunque usted tenga TPS, a usted
1: todavía
4: le dieron una licencia por 5 años, bueno, no por 18 meses. Eso es lo que le estoy
1: contando. Va pues, Rubio.
2: Es la misma vaina con Rubio.
1: Me confunde, Rubio. Siempre que Rubio me llama, me confunde. Fíjese, no sé qué, quedo yo más enredado que... Dígame, hola, buenos días. Ya la última llamada, se acabó esta vez, me encojoné, ya me voy.
5: Don Carlos,
1: ¿qué pasó?
5: Debería censurarse, señor Rubio, porque está tergiversando.
1: Dame que Rubio, cosas, Rubio llama y más bien mal informa.
5: Solo estupidez.
1: Rubio lo que hace es que confunde a la gente, más bien, hasta a mí me confunde.
5: Porque yo estoy confundido, a mí me confundió.
1: Claro, hombre, hasta yo no sé ni para dónde
5: agarrar. No estoy hablando mal del señor, pero está mal.
2: No sé si almorzar o desayunar ahorita, hermano.
1: No, yo también, yo no sé si es de noche o es de día.
5: Por favor,
1: primo, ¿qué es? Quedo yo confundido aquí. Qué relajo.
5: En que sea el primo Serapio, ponga. Ay, Simón, ¿cómo se llama?
1: Gracias, amigo.
2: Soy peruano, soy salvadoreño.
1: Yo también. No sé si soy chino, soy hondureño. ¿Qué seré yo? Bueno. ¡José!
0: No, Carlos. La situación está complicada. Nosotros
1: sí, hombre,
0: estamos José. Trayendo todas estas asambleas informativas, estamos trayendo el Estado, están trayendo las oficinas de...
1: Mensaje para la comunidad, hay alguna asamblea que quiere que vayan, que haga un número, si alguien tiene dudas de algo, puede llamar a tal número. ¿Cómo funciona eso, José?
0: Tenemos una en New Bedford este miércoles a las 5 de la tarde. Y
1: ¿una qué? ¿Una asamblea?
0: Una asamblea informativa.
1: Asamblea informativa es cuando toda la gente llega, hace sus preguntas.
0: Es correcto.
1: Okay.
0: Y tenemos gente...
1: ¿Van a haber abogados ahí?
0: Sus recursos.
1: ¿Van a haber abogados?
0: Tenemos del Estado. Abogados ahí no, pero tienen las oficinas del Estado de Migración que va a estar agarrando su información y le va a estar
1: asignando
0: para que...
1: ¿La migra va a estar ahí?
0: Ay, no, del Estado. La oficina que hace los recursos de todos los recursos.
1: Ajá.
0: Sobre migración.
1: Ven, no hacer una trampa.
0: Para que ellos puedan tener sus citas con sus abogados, que no les cobran por tener darle su asesoría,
1: okay,
0: para que todo el mundo se informe, porque eso es lo importante, que
1: hay que informar,
0: los asesoremos.
1: Sí. Entonces la gente va, pregunta, José, ¿qué expone su caso, cierto, José? Y ustedes
0: sí,
1: más o menos lo pueden asesorar.
0: Son individuales.
1: Sí, lo pueden asesorar. ¿Qué hacer? ¿Cuándo? ¿Dónde? ¿A qué hora?
0: Le llevamos los recursos. Sí, y entonces tenemos una este miércoles el 1534 a la Kushner Avenue en New Bedford.
1: Okay.
0: Y tenemos otra en Worcester también.
1: Pero ¿y por qué tan lejos? Si la mayoría viven aquí en East Boston, en Chelsea, en Riviera.
0: El domingo...
1: ¿Cuándo?
0: Ayer hizo 8 días que hicimos una en Boston.
1: Pero usted estuvo aquí la semana pasada y no nos dijo nada.
2: Hombre.
1: No nos dijo nada aquí.
0: estuvimos buscando acceso, pero desgraciadamente no solo la pusimos en una semana, Carlos.
1: Bueno,
0: pero tuvimos
1: hagan
0: más
1: otra.
0: De 150 personas, más sí. de 150 personas.
1: No, hagan otra, hagan
0: y
1: otra.
0: Vamos a seguir haciendo más porque todo esto, o sea, esto va cambiando, semana a semana, día a día, todo esto va cambiando.
1: Allá en New Bedford, Worcester, solo blancos viven por allá.
0: No, tenemos, créalo, tenemos bastante comunidad que los escucha a ustedes también.
1: Pero la mayoría están aquí, concentrados aquí, en el área metropolitana.
0: Sí, pero es necesario llevar información a diferentes
1: claro
0: partes
1: sí.
0: del Estado.
1: No, totalmente.
0: Y gracias por su tiempo.
1: A la hora vamos a estos temas, usted sabe que son importantes para la comunidad.
0: Sí,
1: y
0: pregunta que tengan, pueden llamar al 617-648-7964.
1: De nuevo. Ah, ¿qué pasó, amigo? Un momento, diga el teléfono.
0: 617-648-7964.
1: Yo dije que no más llamadas, pero el amigo está gritando. ¿Qué pasa?
2: Sí, hombre. A ver, ahí al fondo. ¿Qué fue?
6: Carlitos.
1: Diga, a amigo, ver, ¿cómo está?
6: Está por ahí, hombre, que sabe que le ando un cuarto de molde.
1: Ah. Yo sueno como que usted está llorando. ¿Qué pasó,
6: no,
1: dice?
6: No, que estoy alquilando un cuarto en Molden.
1: Ah, está alquilando. ¡José!
7: No, hombre, Carlos.
1: ¿Qué culpa tengo yo?
7: Yo aquí sin espabilar, hermano.
1: José, ¿anda buscando un cuarto o está rentando?
6: No, yo estoy rentando.
1: Ah, está rentando uno. Tira el número, José, también, es que... Ahí vamos a llegar a ese cuarto a hacer una ¿cómo le llama usted, José? ¿Informativa? ¿Qué?
7: Una asamblea informativa.
1: Despedida de solteros, dice Arley. Vamos a ir a hacer ese cuarto ahí antes de que lo rente.
6: Claro.
1: ¡Número!
6: El 857.
1: Suena como que está llorando este hombre, ¿no?
2: Sí, hombre, todo deprimido.
6: 857. ¿Es deprimido? Sí. 701-9330.
1: Repítalo.
6: 857-701-9330.
1: Bueno, ojalá que lo rente, amigo.
6: Bueno,
1: vale. Lo acompaño en su tristeza y en su pesar. Bueno, ok, gracias. ¡Ay, José, hombre! José, así es la cosa, José. ¿Qué vamos a hacer nosotros, José? José. Gracias, José.
0: No, gracias, Carlos, Edgar y Arley. Gracias por
2: listo, abrir José. Este
1: programa. José, a veces me río por no llorar, José, aunque no me lo crea. Me río por no llorar.
0: La risa ayuda para quitar
1: claro,
0: el estrés
1: José.
0: También. Es una terapia.
1: ¿Qué le vamos a hacer, José? Bueno, gracias, José. Dejo un aplauso a mi amigo José, que nos ha ayudado esta mañana a despejar muchas dudas que tenemos no hemos despejado todas, José, pero por lo menos
0: hay mucho,
1: por ahí vamos.
0: Hay mucho todavía.
1: Por ahí vamos.
0: Quedo pendiente de traerle... como testimonio las personas que están en Honduras
1: sí, sería
0: y
1: bueno.
0: La persona en Virginia también que está
1: ayudando sería bueno. No, y más que el testimonio los pasos a seguir, José.
0: Claro,
1: ¿qué
0: vamos
1: lo que hay
0: a traer
1: que hacer?
0: A Amy.
1: Sí,
0: que
1: es lo que hay que hacer, eso es lo más importante. Gracias, José.
0: Claro que sí.
1: Muy gracias, amable.
0: Claro.
1: Aplauso para José. Qué bueno.
2: Bien, José,
1: qué bueno, qué hola, bien, José. Hombre, me gustó. Darle.
7: Nos llegó la comunicación para ir a la pausa. Velación hoy de Papa Antonio, el padre de María Eugenia Antonetti, de 9 a 11. Funeraria Ruggerio, 971 Saratoga Street, Dennis, Boston. Hoy de 9 a 11, la velación. Y la misa se llevará a cabo hoy a las 12 del día, Iglesia San Antonio de Padua, 250 Riviera Street en Riviera, para que la gente, pues los que puedan a llegar y acompañar a toda la familia de María Eugenia y darle el último adiós a don Antonio, que falleció la semana pasada, de manera que dejamos consignada esta información, hombre, de Carlos.
1: Excelente.
7: 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Vamos a la pausa, Carlos, vamos a la pausa.
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1: Iniciamos con toda la información en noticias. Más de 85 millones de personas se encuentran bajo alerta por temperaturas extremas que rozarán los 40 grados en el sureste nacional. El Servicio Meteorológico Nacional advierte que la sensación térmica podría llegar a 46 grados y que el calor se intensificará hacia la costa, aumentando el riesgo de enfermedades relacionadas con las altas temperaturas y propiciando incendios. 5 personas resultaron heridas, una de ellas de gravedad, tras un tiroteo registrado cerca de las residencias estudiantiles de Virginia State University. Las autoridades locales y agencias federales investigan el incidente que obligó al cierre temporal del campus, solicitando la colaboración del público para dar con los responsables mientras la seguridad normal había sido restablecida. Esta información es traída a ti por nuevanews.com. Soy Karina Zambrano, hasta la próxima.
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14: Horóscopo de hoy, 17 de agosto. Aries. Hoy los astros brillan felices por tus progresos. En lo referente a la fortuna, tu actitud ha experimentado un salto cuántico. Has apartado el ego y pedido ayuda a los demás. Este gesto te engrandece. Tus números de la suerte del día: 3, 14, 24, 25, 37, 48. Tauro. Este será el día en el que por fin recojas los frutos de lo sembrado. Haber trabajado incansablemente en tus proyectos tendrá su merecida recompensa. Tus números de la suerte del día: 3, 6, 10, 13, 24, 34. Géminis. No importa lo inteligente que seas. Si careces de empatía, fallarás a nivel humano. Esta jornada habla y escucha con el corazón. Tus números de la suerte del día: 13, 24, 25, 35, 39, 43. Cáncer. Lo mejor en estos días es dejarlo todo como está. Ya tomarás decisiones en otro momento donde veas que debes hacer con más claridad. Tus números de la suerte del día: 11, 21, 29, 42, 44, 50. En breve, volvemos con más.
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0: está más perdido que saber qué. Yo estoy de la misma de José, yo tengo comercial, CDL. Y también, Carlos, a mí se me vence ya hoy el 9 de septiembre. El 9 de septiembre me vence. Carlos, yo cada estamos renovando cada año. Y eso es que, pues, lastimosamente uno no está en contra de las personas que se las dieron sin papeles, pero a ellos sí se las dieron por 5 años, Carlos. Y a nosotros, los que empezamos a renovar con TPS, la están dando cada vez que se vence el TPS, se vence la licencia. Yo tengo CDL comercial también, y hoy el 9 de septiembre ya me llegó la carta de registro, que no más. Gracias.
1: Por eso yo pienso que fue un error haber utilizado el TPS como base para sacar la licencia, definitivamente. Y esta queja la he escuchado yo, muchachos, con mucha gente que tenía TPS. Aunque, como estábamos conversando con José, no está todo perdido en cuanto a las licencias. Claro, ya lo dijo, claro, la comercial sí. Lo único que tiene que hacer Edgar es ir a actualizar la licencia.
2: Sí, el tema está que, Carlos, recuerda que no estaban dando la licencia antes si no tenías algún tipo de estatus, entonces mucha gente optó por sacarla con TPS. Ahora, cuando abrieron libre, ya era tu
1: ley.
2: Ya la gente tenía
1: como muy tarde. También es posible.
2: Claro.
1: Sí, tiene razón. Tiene razón.
2: Oiga, Carlos, es posible. Cambiando un tema por otro, yo sé que está muy interesante este tema, pero ¿sabes qué, Carlos? Ayer en Perú hubo algo muy inusual que no pasaba en muchos años. Y yo creo que es esto del cambio climático que está habiendo, porque el día de ayer llovió en la capital limeña como si estuviera lloviendo aquí. Y
1: ¿cómo?
2: Ya te imaginarás.
1: Oiga,
2: el caos,
3: eso
2: el
3: es raro. Caos
2: que causó.
1: Es que causó, Lima,
2: obviamente, a la capital limeña, que no tiene, digámoslo así, no están preparados para recibir lluvias como nosotros aquí.
1: Más de 30 años.
2: El alcantarillado, las casas, hubo inundaciones y llovió ayer a cántaro como que estuvieran aquí. La verdad, habido inundaciones. Obviamente, ya se está hablando del niño. Obviamente, ya están habiendo lluvias en la parte del norte y han habido huaicos en el sur, pero en Lima, en la capital, algo que no es usual, la lluvia, porque allá lo que hay es una garúa, es una lluvia.
1: Sí, correcto, pero no lluvia como tal.
2: Ayer domingo, la verdad,
1: ha causado raro, Edgar.
2: Mucho miedo,
1: eso es el
2: mucho
1: niño.
2: Temor. Que la gente, tú sabes que hay gente que tiene miedo a todo, hermano, y dice, no, ya se nos viene el fin del mundo.
1: ¿Cuántos años, Edgar, tenía Lima de no recibir lluvia? Más de 30 años.
2: No, o sea, de la magnitud así, tal vez unos 30 años atrás, más o menos. Yo recuerdo cuando era niño, una vez llovió y todo el mundo se espantó, pero el día de ayer, la verdad,
1: eso fue
2: algo
1: niño.
2: Increíble. Eso puede ser también la corriente del niño, hermano, que se está, que se ha dicho que lo que está pasando en el sur no pasaba, ahora pasa.
1: Es el niño.
2: Lo que en el norte no pasaba, está sucediendo.
1: Sí.
2: El mundo está cambiando y siguen temblando también en todos lados.
1: Carlos. Es el niño, definitivamente. Hola.
4: Hola.
1: Diga. Le oigo. Bueno,
4: sí. Buenos días, Carlito.
1: Diga.
2: ¿Qué pasó, hermano?
4: No, yo estoy preocupado con...
1: ¿Y ahora por qué? ¿Qué pasó?
4: Porque, imagínense,
1: ¿qué?
4: Si les niegan el TPS, que es un papel importante para trabajar...
1: Un documento,
4: ajá.
1: Un estatus, mejor dicho. Ajá.
4: Sí, ahora como no les pueden negar una licencia.
1: Sí.
4: ¿Entiendes?
1: No, pero mire, aquí en Massachusetts, independientemente que usted tenga un estatus o no, le dan licencia.
2: Está abierto la licencia.
1: Claro.
4: Por eso. Si el señor oficial lo para, le va a pedir la licencia, ¿no?
1: Sí.
4: Okay.
1: Es por eso que hay que ir a actualizarle la licencia.
4: Pero yo pienso, si ya empezaron a negar el permiso de trabajo... Va a llegar a punto que se las van a negar también.
1: Bueno, aquí en Massachusetts todavía no.
4: No, pero eso va a pasar.
1: Bueno, mientras...
2: Y mientras tanto, hermano...
1: Mientras no se cambie de gobierno, no podemos adelantarnos a decir que van a cancelar la licencia tampoco. Habría que esperar. Como dijo José, hay varios estados que ya comenzaron a cancelarla. Que son estados más republicanos. Aquí es demócrata.
4: Ya, yo sé.
1: Aquí son demócratas.
4: Aquí amor y paz.
1: Son más benevolentes. No sé si tanto amor y paz, pero por lo menos hay un poquito más de tranquilidad.
4: Bueno,
1: con el gobierno estatal, ¿no?
4: Nosotros somos amor y paz, ¿verdad?
1: Bueno, usted y yo sí, ahora los demás no sé.
2: Yo a mí me también ese...
1: A Edgar también, somos tres. Y Arley yo no sé. Bueno, Arley también. Si Arley iba a ser cura, hombre, también tiene que estar en el amor y paz. Somos cuatro. Y somos cuatro. El Patojo, yo no sé qué tanto, porque el Patojo siempre está peleando.
3: Somos todo amor, hermano. Sí,
2: aquí está Patojo es protestante, amor. Brother. Patojo es protestante. Cristiano protestante.
1: Sí, sí, sí. Somos amor y paz, amigo. Usted, somos...
4: Pero ojalá que primero Dios, que no vaya a suceder eso, que lo niegue, ¿no?
1: Porque sí, Dios quiera que no. Dios quiera que no.
4: Hay que pedirle a Dios.
1: Sí, sí. Definitivamente. Sí, sí. Estoy de acuerdo
4: pobre
1: con usted,
4: nuestra gente, sí, pobre nuestra gente.
1: Hay entiendo. Mucha gente que ha entrado en depresión, no, mucha gente triste. El otro día miraba ahí en las redes una señora que decía, toda mi vida yo viviendo aquí en Estados Unidos y ahora yo no tengo en El Salvador ni casita, no tengo nada. Porque me dediqué a trabajar para salir adelante acá, sacar a mis hijos adelante. Yo no, ni siquiera he una cuenta de banco. Para decir de que voy a vivir de esto. Ay, y ahora tengo que irme. Me siento tan, tan mal y tan derrotado. Eso estaba diciendo una señora ahí en las redes sociales.
4: La señora ha derrotado el dinero, ¿no? A ver, ¿en qué forma? Porque nosotros hemos trabajado. Y los que trabajamos y pensamos hacer algo, tenemos algo en nuestro país.
1: Pero no todo el mundo es de ahorrativo así como es usted, amigo. Y no todo el mundo mandó a construir su casa allá en El Salvador o en Honduras, en cualquier lado, no. No todo el mundo.
4: Yo lo primero cuando yo me vine a El Salvador. Muchas veces.

0: Eso incluso las responsabilidades acá son tan grandes que no queda dinerito extra para eso.
1: Carlito, tiene tiempo,
0: Sí.
1: tiene tiempo siquiera unos 2 minutos, 4 minutos. Yo, cuando yo me vine a El Salvador,
0: Ajá.
1: dije yo me voy, porque cuando yo llegue allá, lo primero que voy a hacer, comprar mi terrenito,
0: sí,
1: construir
0: sí.
1: mi casa.
0: Sí.
1: En 4 años de estar aquí, yo ya había construido mi casita.
0: Está bueno. Sí, pero no todo el mundo lo ha hecho.
1: La remodelé y todo.
0: Es más, quiere que le diga una cosa, la gran mayoría no lo ha hecho.
1: Bueno, porque no quieren.
0: Sí.
1: No quieren.
0: Puede ser porque no quieren o porque no pudieron.
1: O no pueden.
0: Hay muchos
1: o no
0: factores a veces que inciden.
1: A lo mejor, como dicen los cubanos, muchos joden el dinero. ¿No?
0: También puede ser.
2: No, de repente tuvieron muchos niños también. Aquí, hermano. Tienen sí, hijos, hay gastos.
0: Sí,
2: hay
0: sí, cosas. Sí. Ah, correcto.
2: Aquí ya no pueden mandar para el pueblo. Aquí todo lo gasta aquí con los hijos.
0: La responsabilidad es mucho más grande acá que estar mandando. Sí, es cierto.
1: Yo tengo también. Hijos y todo aquí.
0: Sí, pero cada cabeza es un mundo, amigo. No todo el mundo piensa como usted. Lamentablemente, hasta ahora se están dando cuenta de ese error. Ahora, que ya es too late. Gracias, mi amigo. Que tengo una persona ahí desesperada que quiere hablar. ¿Ah?
1: En mi caso, yo quiero ir a una casa que tengo en Sonsonate o quiero ir a una que tengo por Carasucia.
0: Dos tiene. Una en Sonsonate y la otra en Carasucia. Claro. Mire ese hombre.
1: Por eso,
0: bueno.
1: Pero yo no he jodido el dinero como
0: sí, sí,
1: loco,
0: sí.
1: ¿Me entiendes?
0: Sí, sí,
1: no
0: sí.
1: Andado en barras,
0: bueno,
1: nunca
0: está.
1: Jamás.
0: Nunca bebió,
1: nunca.
0: Nunca
1: andaba en barras.
0: Bueno, ahí está.
2: No masticó chicle, no
0: qué bueno.
2: Pegado.
0: Qué bueno, qué bueno. Los felicito,
1: bueno,
0: amigo.
1: La mujer que tiene, lo que tiene.
0: Sí,
1: la
0: sí.
1: Mujer que tiene, yo me
0: los caso, felicito, amigo.
1: No tiene una otra
0: San Martín de Porres. No bebe, no fuma.
2: Lo amo, señor, lo amo.
0: Ay, yo el Patojo, es del mismo equipo del Patojo.
2: Lo amo.
0: No bebe, no fuma,
2: no
0: baila.
2: Yo ahorita vengo
0: perrear.
2: En paz con todo el mundo.
0: Bueno, y para todo viene tranquilo, dice.
2: Amo a toda la audiencia, gracias audiencia. Bueno. Amo a todo el equipo.
0: Qué bueno,
2: hombre. Un beso en la frente.
0: ¿Qué le dieron a este hombre?
2: Un besito a la frente para todos.
3: Carlito, ¿y tú me vas a dejar a mí?
0: Tenían que hablar a la señora, hombre. Una señora que quiere hablar. Cállense.
2: Arley,
0: dejen hablar la señora.
2: Un cachete para usted, Arley.
0: Dígale, señora, que si usted no habla, no la va a dejar.
3: Carlitos, lo que yo le quiero decir de...
2: Señora, a usted le voy a dar un beso en la mano, oye. Con respeto, un beso en la mano para usted.
0: Como que es el Papa.
3: Tan chulo. Okay. Tan bonito. Carlitos, lo que le quiero decir yo de la carta del TPS, porque a mí me llegó una carta, la carta que estaban mencionando me llegó.
0: Sí.
3: Pero la carta dice de que.
0: ¿De qué? ¿De la licencia?
3: No, la carta de TPS.
0: Ah, okay.
3: De que
0: sí.
3: Iban a llegar las cartas.
0: Ajá.
3: A mí me llegó el sábado y en la carta, pues dice de que yo puedo seguir trabajando con esa carta y dársela al empleador.
0: Con esa carta.
3: Sí, pero fíjese que lo raro es de que.
0: ¿Pero hasta cuándo puede seguir trabajando?
3: Ahí dice que puedo presentar al...
0: Después del 9 de septiembre, ¿puede seguir trabajando?
3: No, ahí no me dice que se...
0: No, es que en este momento todo el mundo puede seguir trabajando, es que él...
3: No, mire lo que dice la carta.
0: ¿Qué?
3: Ahí no dice de que el 9 de septiembre se termine el TPS de ninguna manera.
0: Sí.
3: Ahí lo que dice es que esa carta yo se la puedo entregar al empleador y yo puedo seguir trabajando. No hay una fecha indefinida porque ahí no tiene fecha y me dice a mí que mi permiso está todavía en proceso porque como yo apliqué para la tarjeta, ¿verdad? Ahí me dice que mi tarjeta está en proceso y que yo puedo entregarle esa carta al empleador si yo estuviera trabajando y que
0: entregársela,
3: no,
0: pero ¿cuándo? ¿Ahora?
3: Sí, cuando
0: o
3: quiera.
0: O esperar hasta el 9 de septiembre para entregarse.
3: Ahí no dice que el 9 de septiembre se termina, ahí no tiene fecha de vencimiento, la carta no dice nada. La carta solo dice que yo se la puedo entregar al
0: señora,
3: empleador.
0: ¿No? Qué enredo.
3: Ahí dice que yo se la puedo entregar. Yo le puedo mandar si gusta la
0: sí,
3: carta.
0: No, yo le creo. Ahora, si al empleador le mandan a decir otra cosa.
3: No, pues gracias a Dios yo no necesito entregársela a nadie, ¿verdad?
0: No, yo sé, pero pregunto, si al empleador le exigen otra cosa, le dicen, mire, a partir del 9 de septiembre, pida el permiso.
2: Pero me imagino, Carlos, me imagino que es de las compañías que hacen también chequeo de todo. Ahí
0: es que todo, ahora todo el mundo lo está haciendo, Patojo.
2: Por eso
0: las compañías lo están haciendo, si no les cae una multa.
2: Ajá.
0: No, si no les cae una multa, ellos tienen que hacerlo
3: todo. pero mire, vea cómo viene esa carta. Pues dice que yo se la puedo enseñar al empleador y yo puedo seguir trabajando. Ajá. Y no dice que es hasta el 9 de septiembre, no dice eso.
0: Y señor, que eso es lo que enreda señora, todo el mundo.
3: Señora, ajá, y dice señora, que, buenos y dice días, de que días. Mi tarjeta, mi permiso está en proceso todavía, sí. Porque pues todavía no han dado una solución de mi permiso, ¿verdad? Pero para la gente que supuestamente dijo Lucy que no hacían la tramitación de la tarjeta y le llega esta carta, pues yo no sé qué clase de carta les va a llegar.
0: Amigo,
3: a
0: porque... ¿qué pasó?
4: Buenos días.
0: Diga.
4: Yo soy tepeciano también, la señora está confundida. La carta dice...
5: ¿No es Herbert?
4: Soy Herbert, sí.
0: Dice, ¿qué dice la carta?
4: La carta dice, yo la tengo, pues yo soy tepeciano también, uh-huh. Salvadoreño. Dice que la carta... está en letritas mayúsculas en la parte derecha, en la parte de arriba, señora. Dice que esa carta está válida como permiso hasta el 9 de septiembre.
0: Señor, hombre, ahí lo dice.
4: Exactamente, Hermes. Ahí lo dice, que es válida, si ustedes no la pueden despedir antes del 9 de septiembre.
3: Señor, hay dos clases de permiso, ¿sabe? Yo tengo, yo no sé si usted tendrá el mismo que el mío.
4: Es que no, señora, no se confunda. Aquí estamos hablando del TPS porque yo tengo familia que tiene permisos diferentes que son de asilo. Esos son otros permisos. Aquí se está hablando del permiso.
3: No, señor, yo no estoy hablando de asilo, discúlpeme. Yo no estoy hablando de asilo porque yo no tengo asilo.
4: No, escúcheme. Estamos hablando del permiso del que se extendió para los terremotos del Salvador y del Michigan, Honduras.
0: TPS, correcto, TPS.
4: De ese permiso de 26 años que es el TPS. Hay muchos permisos parecidos.
0: Ese expira el 9 de septiembre y no se renueva. Y la carta es clara, lo dice. Eso es lo que entiendo yo.
3: La verdad de las cosas es esto, mire, Carlito, que hay mucha gente que quiere creer y quiere saber más que otros, pero bien, mi carta dice eso, la de él dice eso, y vamos a ver más adelante cuando las personas reciban sus cartas, ¿verdad? Porque la verdad de las cosas es que no vamos a entrar en discusión porque pues se confunden más las personas. Entonces, a veces muchas personas creen mucho en sus propios criterios, pero está bien, eso se les respeta. La mía dice eso, y si la de él dice eso, pues ahí vamos a ver qué pasa más adelante.
0: Pero fíjese que yo le voy a decir una cosa a mi señora, y no es por llevarle la contraria, pero yo creo en lo que dice Herbert. Una vez que llegue el 9 de septiembre, mi señora,
3: no,
0: el TPS ya queda cancelado.
3: Nadie dice lo contrario,
0: porque
3: pero
0: así lo
3: yo
0: dijo
3: le estoy diciendo a usted lo que dice la mi carta. O sea, yo se le puedo mandar la foto a usted de la carta.
0: Sí.
3: Entonces, no sabemos, pues.
0: Herbert, que suena muy bajito, Herbert, usted suena bajito por allá en el basement.
4: La carta especifica que no lo puede despedir su empleador
0: antes del 9 de septiembre.
4: Ajá, después del 9 de septiembre dice tomaremos otra decisión, dice, eso es lo que dice la carta. No dice que el TPS que se ha cancelado. Simple y sencillamente que ese es como que tuviéramos el permiso a los que no lo llegó el permiso.
0: Hasta el 9 de septiembre.
4: Hasta el 9 de septiembre del 2026.
0: Ya el 9 de septiembre veremos.
4: En letras mayúsculas está especificando que ningún empleador puede despedirlo hasta el 9 de septiembre del 2026, esa carta yo la tengo.
3: Ni que fuera tan analfabeto uno para no saber.
0: Bueno,
3: ni modo, ahí vamos a ver, cada persona le llega su carta y veremos qué va a pasar.
0: Bueno, gracias mi señora.
2: Yo lo que quiero,
0: me enredan
2: a mí. En medio de todo esto, don Carlos Guillén, en medio de tanto enredo,
0: ¿qué quiere?
2: Yo le pido a Dios, yo le pido a Dios que en medio de todo esto encuentre una salida. Papito Dios, encuentre una salida para todos.
0: No está de más pedirle a Donald Trump también, no solo a Dios.
5: Sí, hombre.
0: Donald Trump hay que pedirle también.
2: Le vamos a pedir también. Y yo sé que se van a poner las manos en el corazoncito cada persona porque... Todos.
0: Sí.
2: Para que Diosito mueva esto, Carlos, y mi gente, porque a nosotros nos pegó de muy cerca, Carlos, muy cerca nos pegó un caso de estos, a una querida amiga.
0: Ajá.
2: Que de cariño le decimos la Chacha, y nosotros
0: Chacha.
2: Podemos decir aquí.
0: No me digas que la mandaron a Chacha para allá.
2: La Chacha.
0: Ay,
2: a la Chacha, sí, le quitaron
0: bueno,
2: esto, Carlos.
0: Que vea usted.
2: Y cuando me llaman de parte de la familia, cuando la Chacha le pasó.
0: Entonces hay que pedirle a Dios que aparte de atender todos los problemas de la humanidad, todo lo que está pasando, también que meta la mano para el TPS.
2: Sí, sí, sí, Carlos. Sí, sí,
5: tiene tanto razón. Que hacer, sí, por
2: vamos,
5: Dios.
2: Vamos a tener un...
5: Arley. Está tan ocupado, hermano, Arley, con los terremotos.
2: Sí, así es Dios, Arley, así es Dios.
0: Sí, sí, Dios, Arley, okay, bueno.
2: Recuerde, recuerde que Dios es omnisciente. Sí. Omnipresente y omnipotente.
5: Este no es un tema de Dios, este es un tema de los seres humanos.
0: Arley, este es un tema de política, Pastor.
2: Arley, aunque usted
0: no gobierno. Lo
2: crea, es un tema de Dios.
6: Carlos, buenos días.
0: Ah, ¿cómo está?
2: Este es un tema de Dios, bien, Carlos. También.
0: ¿Qué hace, amigo?
6: Que Homeland Security acaba de sacar una lista de países.
0: Ajá, sí, ya lo vi también, Honduras y todo ahí. Váyanse, dijo, si no se van, los vamos a agarrar.
6: No aparece El Salvador. Sí. Para mí que la gente...
0: Amigo, le aclaro, antes de que continúe, no aparece El Salvador, porque El Salvador está hasta el 9 de septiembre.
6: Sí, por eso no aparece. Digo yo estoy escuchando el programa.
0: ¿Por qué esta lista es advertencia a que se vayan? Yo la leí, la lista, no que a mí me la mandaron, pero es por eso.
6: Toda la gente, sí. Deberían de esperar a que la Cancillería de El Salvador se pronuncie sobre eso. La Cancillería de El Salvador no se ha pronunciado sobre eso.
0: Esto no tiene nada que ver con la Cancillería de El Salvador, amigo.
6: No.
0: Este es el gobierno de Estados Unidos que toma la decisión.
6: Que la decisión la toma el gobierno de los Estados Unidos.
0: Sí, correcto.
6: ¿Por qué el gobierno de El Salvador no se ha pronunciado después de la intervención que tuvo?
0: Porque me imagino estará esperando Bukele, hasta el 9 de septiembre, me imagino.
6: El señor Bukele con Donald Trump, para mí que ahí va a haber algo diferente.
0: Ojalá, que Dios lo oiga, como dice el pastor.
6: No debería estar creyendo lo otro, porque todo eso forma confusión.
0: Sí,
6: amigo. Eso es lo que pasa.
0: Sí.
6: Deberían de esperar a ver qué va a pasar después del 9.
0: Gracias, amigo. Tienen que ver, démosle un aplauso al amigo ahí, hombre, que pide calma, dice tranquilidad. Serenidad y paciencia, mi pequeño Solín. Mire, El Salvador no aparece en la lista por razones obvias, por razones claras. ¿Por qué? Porque a los tepecianos del Salvador no se les vence todavía el permiso. Esa carta es un llamado de atención. Y tómela, si quiere, como una advertencia a todos aquellos que ya se les terminó el TPS, dice la carta, o se van o los deportamos, los agarramos. Eso dice la carta. Y pone la lista de los países. Entre esos países apareció Honduras.
5: Aparece
0: Haití. Y aparecen todos los países a los cuales se les ha cancelado el TPS ya. No se los ha renovado, mejor dicho, porque es erróneo decir cancelar. No se los ha renovado. Se canceló la renovación. El Salvador todavía...
2: La lista de los países, sí. Carlos.
0: No la tengo aquí, pero la tendría que buscarla. Pero no, el meollo del asunto es
5: Venezuela,
0: la carta en sí, lo que
5: Haití,
0: dice.
5: Siria, correcto. Yemen, Afganistán, ahí lo tiene Arley, Camerún, bueno. Nepal, Honduras, Nicaragua, Sudán del Sur, Birmania, Somalia y Etiopía.
0: Ahí está. Váyanse por su propia cuenta o los agarramos y los deportamos.
2: Los cazadores de recompensas.
0: Pero eso no quiere decir que porque El Salvador no aparece ahí, no se le va a vencer el permiso. No aparece en la lista, es obvio, lógico, porque todavía está vigente hasta el 9 de septiembre. Después del 9 de septiembre podemos contar otra historia. O quizás seguimos repitiendo la misma. Pero por eso no aparece El Salvador. Esto no quiere decir de que el permiso va a seguir vigente. Como dijo José, esperemos a ver qué pasa el 9 de septiembre. Bueno. La pausa, niños, que hoy sí andamos tarde con las pausas aquí, muchachos.
5: Te propongo una cadena de oración y yo me uno a ella.
0: Ay, Arley,
2: amén, Arley. Arley, así hombre. Tiene que ser, papito, así tiene que ser.
5: Así tiene que ser.
2: Así tiene que ser. Es la única ley, el único antídoto.
7: Ahí me ponen en sus oraciones, por favor,
2: también.
0: Hola, que vamos a la pausa.
2: Hey, ponese la pausa, no,
0: dígame.
2: Pausa, no, vaya a la pausa.
0: Directo, en la línea, ¿tenemos a alguien ahí? No, bueno.
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0: Hey, Martín, hombre, vamos a la pausa, hombre, Martín, hombre.
2: Hey, Martín, Carlos, dígame. El teléfono de la abogada Barrales, Talía Barrales, para Martín, por favor, Arley, Carlos.
0: Barrales, se lo busco ahora.
2: Sí,
0: se lo pendiente, que ahí viene el anuncio, viene el anuncio ya.
2: La semana pasada, lo estamos pidiendo, Carlos,
8: la semana pasada.
0: Martín, hombre.
8: Saludando a mi gente.
0: Bueno, vamos a la pausa porque esto, ya, esto se jodió ya aquí. Hey, tiren a la pausa, niño. Tiren a la pausa, muchachos, estamos tarde. Vamos a la pausa, la pausa. Arley, Peñita, nos vamos a la pausa. Martín.
5: Vámonos a la
0: lo llamo ahora.
5: Del trapiche.
0: Okay, Martín, se lo mando ahora.
5: De Caliche. Pendiente. 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

0: pausa.
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0: pronóstico del tiempo para Boston y sus alrededores. Hoy lunes, nublado por la tarde. Temperatura en 75 grados. Vientos a 9 millas por hora. Humedad relativa 86%. El sol se ocultará esta tarde a las 7:42. Esta noche, nublado. Temperatura en 72 grados. Mañana martes, parcialmente nublado. 79 grados de temperatura. Vientos a 7 millas por hora, humedad relativa, 84%. Temperatura actual en Boston, 70 grados. 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
1: Thank you. Me mandaron ya la carta, muchachos, aunque se me hace complicado leerla de la manera que tomaron la foto. Y efectivamente, lo que dijo Herbert es así. Especifica ahí la carta claramente que es hasta septiembre 9. Lo que sucede, según veo yo a la persona que se la mandaron y que me ha mandado la fotografía,
2: ajá,
1: lo que especifica la carta es que su TPS sigue vigente hasta el 9 de septiembre, y me imagino que esta es la carta que tiene la señora para presentar a su empleador, pero no sé cuándo se la mandaron. Esta carta parece que mucha gente la recibió hace tiempos. Que claro, sigue vigente el TPS. Y dice también la carta que si ha aplicado nuevamente, el Departamento de Inmigración va a tomar una decisión el 9 de septiembre, dice.
2: Claro, o sea, septiembre. Le da corte igual.
1: Correcto, pero ahí especifica la carta abajo.
2: Claro,
1: dice, fecha. Automáticamente es válida la extensión hasta septiembre 9 del 2026. Es clara la carta.
2: Esa carta debe haberlo recibido unos 6 meses antes atrás, por lo menos. Unos seis meses atrás lo debe haber
1: y
2: recibido.
1: Y aquí la persona aparece las fechas que me imagino cuando le mandaron las cartas. Dice marzo 9 del 2018, septiembre 9 del 2019, enero 2 del 2020. Enero 4, 2021, octubre 4, 2021, diciembre 31, 2022, junio 30, 2024, marzo 9, 2025. Esas son las fechas que aparecen.
2: Y de ahí ya no repitió.
1: Y de ahí ya no, correcto.
2: Y de ahí no
1: correcto,
2: repitió.
1: Ahí ya no repite, ya no dice fecha.
2: Claro, ¿sabes qué, Carlos? Lo que pasa es que nuestra gente, lamentablemente, Carlos, está llegando a un momento de crisis, de obsesión y de miedo. Que a veces
1: será cada de negación,
2: cosa que le llega a Carlos
1: de negación,
2: psicológicamente no acepta lo que va a venir. Entonces es entendible por el momento que se está pasando. Carlos me manda un mensaje.
1: Dice, la aplicación está, póngale atención, la aplicación está pendiente en este momento, dice.
2: Claro.
1: El Departamento de Homeland Security dice, automáticamente está extendiendo su permiso de trabajo hasta 9 de septiembre. Del 2026.
2: Correcto, pues ahí está,
1: sí lo dice. A la señora no sé qué claro, carta le mandaron, pero esta sí lo dice. No sé quién me lo mandó. Dice Brockton, Massachusetts, 023, bla, bla, bla, bla. Dear I-765, aplicante. Y la carta está en inglés. No es tan larga la carta, es una carta corta, pero en resumen, sí lo dice. Hasta 9 de septiembre del 2026. Eso es lo que dice esta carta.
2: Carlos, me manda un mensajito un muchacho que tiene el 401k y me dice, me asevera ahí porque me manden audio, pero no quiere que salga su voz, donde me dice que él ya retiró $100,000, lo hizo la primera vez, pagando una cantidad de $25,000, le dieron $70,000, $75,000 y ahora va a volver a sacar porque sí tiene la opción con los planes de retiros individuales, porque eso es particular. Pagas penalidades, pero sí lo puedes retirar. Eso es lo que me dice el muchacho.
1: Es que se puede,
2: mensajito de
1: bueno,
2: voz. O sea, el 401k sí, pero otro plan de retiro, ¿no? Si estás en la Unión, por ejemplo, tenemos el Retirement Plan, que también eso tú lo puedes retirar pagando una penalidad si es que no calificas a la edad que supuestamente está especificado,
1: ajá,
2: ¿no? En cada empresa son distintas, pero en este caso el 401k y como otro plan de retiro, sí puedes hacer tu retiro y pagar penalidades y sacarlo.
1: Correcto.
2: El muchacho se va el año que viene, ya se va a pagar.
1: No le dan todo el billete, sí, paga una penalidad. Eso es lo que sucede.
2: Pero hermano, a perder todo,
1: claro,
2: que no te den nada.
1: No, por eso yo le dije a José, peor es que es perderlo todo. Yo pago la penalidad.
2: Claro.
1: Peor es perder todo ese billete. Sobre el retiro que le mandan a los ciudadanos, según tengo entendido, porque lo que dijo el comandante, que si usted es residente y se va de aquí siendo residente, pierde el retiro, yo creo, y discúlpeme si estoy equivocado, creo yo que lo que la gente hace es, tienen una cuenta bancaria acá y el gobierno deposita directamente la cuenta aquí en Estados Unidos.
2: Direct deposit.
1: Sí. Es una cuenta que usted puede manejar desde su país si se va. Lo que no hace el gobierno es enviar el cheque allá, que solo lo hacen con los ciudadanos. Lo que no hacen es con un residente, es enviar el pago hacia su país, allá donde usted está. Eso es lo que no hacen. Pero depósito aquí, en Estados Unidos, una cuenta aquí, yo creo que eso sí se puede hacer. Es por ello que mucha gente
2: no han habido tantas chequeos ni controles.
1: Sí, en gobierno anterior
2: que la gente
1: correcto.
2: Estaba haciendo de esa
1: puede
2: manera.
1: Ser también,
2: pero ahora
1: puede
2: está
1: ser.
2: Tan ligado todo, tus datos, tu
1: base,
2: todo, que ahora detectan automáticamente
1: puede
2: si eres residente y no estás aquí. Y atención, que cuando tú te retiras tienes una edad de 62, 65, siempre tienes citas médicas. Tienes que atenderte, porque acuérdate que cada retiro
1: puede es distinto. Hay unos
2: que
1: ganan
2: de disability. Hay gente, o sea, todo depende de qué tipo de retiros tenga. Por eso a veces uno aquí en la radio no podemos generalizar, todos somos iguales, porque cada quien tiene su propio tema, cada quien tiene su propio caso. Por ahí se repetirá un porcentaje, pero no en todos los casos, Carlos, porque el retiro, por ejemplo, en los ciudadanos, digamos yo planeando mi retiro, yo ya averigué
1: los beneficios, ciudadanos se lo mandan. Pero aquí el tema era si es residente o no. No, quién califica o no califica, y no el que era residente.
3: Carlos.
1: Comandante, eso es lo que yo pienso.
3: No, es verdad. Acá te abres tu cuenta, en tu cuenta va a estar, si eres residente, y todos los meses tu cheque está en tu cuenta.
1: En tu cuenta.
3: Ahora, si tu familia lo agarra y lo manda para allá, o tú lo puedes manejar de tu país, ya es otro, o es otro caso.
1: Sí, sí, por eso yo pienso. Ahora, entonces, comandante, lo que no hace es mandar el cheque allá.
3: No,
1: si es residente.
3: No va.
1: Okay.
3: Ahora hay otra. Hay
1: eso
3: otra
1: queda cosa. Claro ya entonces.
3: Mire, Carlos, en el retiro de la Unión del Trabajo, usted le dan también, pero cada año hay una inspectoría para ver si usted está vivo.
1: Sí.
3: Está vivo. Si usted está vivo, está bien. Pero si usted ya no está, si usted no va ante un notario y su presencia, que usted está vivo.
1: ¿Eso es retiro de qué? ¿Retiro de qué?
3: Este es el retiro de la Unión particular.
1: De la Unión, okay.
3: Sí, pero yo creo que también, creo que también el Social Security le manda algo para que usted certifique ante un notario que usted todavía está.
1: Tiene
3: vivo.
1: Que ser, porque imagínese, usted se va para su país siendo
2: citas
1: residente.
2: Médicas. Ahora lo hacen con citas médicas.
1: Edgar, se va a su país,
2: es
1: residente, no es ciudadano. Le están depositando aquí y usted se muere allá. ¿Cómo va a saber el gobierno si usted es residente y se murió allá?
3: Exactamente. Sino, ¿qué es lo que pasa? Que hay veces nosotros queremos ver lo que es a nuestro favor, como dice Edgar. Todo lo que queremos ver a nuestro favor, a lo que nosotros suponemos que nos puede. No es así, las leyes son únicas y exclusivamente para todos. De diferentes
1: Óigame, casos, entonces claro, el residente, comandante, tiene su límite también de tiempo. No es que ya se quedó en el olvido y va a seguir recibiendo el chequecito directo.
3: No, tiene su límite.
1: Eso es lo que le iba a preguntar. Ya, entonces el colombiano que se fue va a llegar un momento en que va a quedar ya varado.
3: Ya le van a decir, oiga, venga, a ver si usted está vivo o no está vivo.
1: Sí, sí. Póngale dentro de 10, 15 años, 20 años.
2: Un americano no puede estar fuera del país 6 meses al año.
1: Si es residente, no. Si es residente, no puede mucho tiempo.
3: No puede estar mucho
1: tiempo. Le cancelan la residencia y ahí viene el problema entonces.
2: Todos los beneficios y pierde todo.
1: Porque digamos, mire, cuenta directa en el banco, usted puede sacar una débito y allá en su país la maneja tranquilamente.
3: Exactamente.
1: La de débito usted allá mismo saca. Pero va a llegar un momento en que esa de débito también tiene su fecha de vencimiento.
2: Correcto.
1: Y una vez que usted ha perdido la residencia, ¿cómo se puede trabajar con eso?
3: Va a llegar el momento en que a usted le dan una presencia física ante un notario o en el seguro o algo. Va a llegar el momento que usted tiene que ir, que demostrar que usted está vivo.
1: Sí.
3: ¿Me entiende?
1: Es mala idea, entonces, comandante, dejar perder la residencia.
3: Exacto.
1: Deberían de tratar de venir, aunque sea una vez al año, creo, ¿no? No sé cuánto tiempo es. Porque si no es ciudadano, pues no hay problemas. Ciudadano usted puede vivir.
3: Hay gente que se van, están 3-4 meses y vienen, ¿me entiendes?
1: Por eso, pero eso de que se van y no me importa que se pierdan, no es buena idea. No es buena idea.
3: El señor dijo que tenía un familiar que se había ido a Colombia y que ahí le mandaban su cheque. No, acá deben de mandar.
1: Le depositan aquí, es la cosa, sí. Le depositan aquí.
3: aquí.
1: O sea, depósito directo aquí al banco y él puede gestionar desde allá.
3: Claro.
1: Puede hacer de banco a banco.
3: El otro señor que dijo que hay convenios, no tengo la seguridad ni creo que haya convenio de qué país, y que usted es ilegal y se va retirado, dice, me voy deportado, y voy y allá va a recibir su Social Security, y aquí no se lo dan. Carlos, aquí no te lo dan.
1: Sí, usted no tiene lógica lo que usted dice. No tiene razón de ser. Si aquí no se lo dan, ¿por qué se lo van a dar si usted se va? Mucho menos.
2: Imagínate, peor, Carlos. O sea, eso es
1: cierto. Tiene lógica también eso.
3: Y ese es el negocio, Carlos. Son billones de billones de billones
1: que
3: de
1: se van a quedar.
3: De soles que claro, se van a quedar porque los inmigrantes han aportado y no lo pueden recuperar.
1: Es cierto. Así es, sí, hay mucho billete que se va a quedar ahí. Es cierto.
3: Plato. Entonces,
1: qué terrible, bueno. ¿No? Qué
3: terrible. Ya, ojalá que esta situación pase, ojalá que pase.
1: Bueno,
3: ojalá
1: Dios que pase. Quiera. Bueno, como es el patojo, hay que rezar.
3: Noviembre.
1: Bueno, ahí está noviembre también. Noviembre, tenemos esa opción, aparte de rezar, saludo, tenemos esa opción.
4: Un saludo especial, Carlos. Nos están escuchando en las alturas, en un avión.
1: ¿En un avión? ¿En
4: dónde? En un avión.
1: Que Dios los acompañe, hombre.
4: 33,000 pies.
1: Comandante, hombre, que Dios los acompañe a esa gente ahí en ese avión, hombre.
2: Están cerca al cielo, hermano.
1: Sí, imagínate. Hombre. Están más cerca de Dios que nosotros, creo. Allá sí, nos más cerca. Para todos.
4: Saludos.
1: Okay. Gracias, comandante.
4: Saludos a Rudy Ortez. Saludos a Rudy Ortez, que nos va escuchando en un avión.
1: Ni en los aviones nos dejan tranquilos, patojo. No le digo a esta gente, hombre. Ni en los aviones nos escapamos nosotros.
4: Escucha, Rudy.
1: Hola, buenos días.
3: Hola, buenos días.
1: ¿Cómo está, amigo? Vamos a la pausa, dígame.
3: Aquí sí, bien, que, sí. Cuando uno agarra la unión aquí, el cheque, ellos le mandan una carta para saber si uno vive.
1: Ah.
3: Está vivo, sí. Siempre.
1: Y si usted ha muerto, no la puede contestar. No, me morí la semana pasada.
3: Le manda cada año un aviso.
2: Sale con cada cosa, hermano.
1: No, entonces, imagínate un muerto contestando la carta.
3: De los cheques de retiro, es fácil.
2: Patojo, el maestro, así que sale una
3: vaina. El cheque viene al banco, ¿me entiendes? Siempre el banco viene.
1: Bueno, al banco es que llega directamente, ¿no? Y ahí usted lo saca.
3: Sí, de retiro, sí.
1: Y sale, lo gasta y hace lo que quiera.
3: Si algo que a la casa llega, pero al banco le llega. Si
1: uno tiene una cuenta. Pero si se va para el pueblo, no se lo mandan siendo residente, ¿cierto?
3: El que está acá, lo puede sacar.
1: Ah, ok, bueno.
3: Que sea, ¿me entiende? Como
1: sí, correcto. Usted, siempre y cuando esté vivo, es lógico.
3: Es fácil.
1: Sí, pero muerto no puede.
3: Pero de que lo mandan, no, solamente bueno. Sea...
1: Okay, el hombre sabe, hombre. Sí, el hombre sabe, ¿usted qué cree?
3: Bueno,
1: gracias, José, hombre. Gracias,
2: hombre. Todo le ha pasado a José, man.
1: Muy amable. No, el hombre sabe. El hombre sabe. Tiene que estar vivo para ir a cobrar el cheque, si no, no. No voy a ir a una calavera.
2: La pausa,
5: descubrió la agua tibia.
2: Cuando venga la pausa, quiero dar las gracias a la incógnita.
1: Nacer no para estar
2: si
1: vivo.
2: Carlos, no sé si fue un incógnita o un incógnito que me dejó una caja de pescado
1: de amor.
2: De salmón.
1: Ah,
2: me dejaron, ¿cómo se llama? Un 12 de cerveza.
1: Sí.
2: ¿Cómo? Me dejaron allá y yo preocupado.
1: Por casualidad no tenía una tarjetilla con un corazón o algo.
6: Eso fue un delivery. Esto fue un delivery que se equivocó.
1: Sí, hombre, cuidado de se equivocar en este, no va a comer ahora. No vaya a comer esa vaina, Edgar.
2: Al incógnito, muchas gracias. Ya sé quién fue.
1: No, Edgar, tenga cuidado. No vaya a ser veneno o algo.
6: Se equivocó un delivery se equivocó.
1: No vaya a ser un hombre celoso que lo quiera.
2: El salmón, hermano.
1: No, tenga cuidado. Un hombre celoso que lo quiere reventar y le dejó eso ahí. ¿Ah? Hay que tener cuidado.
6: Se equivocó un delivery.
1: No hay que tener cuidado, no me ponga a comer cosas que usted no sabe que se
2: están mandando. Prójimo, hermano. Gracias.
6: Se equivocó un delivery.
1: Tenga cuidado, Edgar. Mire que hay mucho hombre celoso allá afuera.
2: Patojo, hermano.
6: Es un delivery que se equivocó, hermano.
1: Vamos a la pausa, mejor. Vamos a la pausa, niño.
6: Que se va a buscar usted. Está cogiendo cosas que no son tuyas.
7: Hoy estoy de vacaciones.
8: Dele, Patojo. Solo la pausa mía es para recordarles entonces de 9 a 11. Saratoga Street en East Boston 971, Funeraria Ruggiero, velación de Don Antonio, y a las 12 del día Iglesia San Antonio de Padua 250 Riviera Street en Riviera, la Santa Misa para el último adiós de Papa Antonio.
7: Para allá comienza. Vamos, Papa Antonio,
1: a darse el último adiós
6: que acompaña hoy.
8: El nombre mío de toda mi familia, hombre, te un abrazo bien grande.
6: Eso es hoy.
8: Sí.
1: Bueno. Bueno, vamos a la pausa con el permiso de la familia de Oriente. Ya volvemos.

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4: Carlos, buenos días. Si eres residente y sales del, no puedes salir del país más de 30 días, porque yo hice una averiguación una vez que quería venirme para mi país y me dijeron, si usted es ciudadano se puede quedar todo el tiempo que quiera, pero si es residente no más de 30 días. Porque hay mucha gente que recibe otros beneficios fuera del Seguro Social.
3: Ah, bueno.
5: Claro.
3: Ahí está Edgar. Ya lo dijo el
5: hombre. Hermano, agradecer bueno, a toda gente conté, linda, Carlos, que este fin de semana
6: yo les conté, por Edgar, casa. Yo les conté, yo les conté a mucha, a toda la audiencia, cuando un amigo nuestro de la familia viajaba, Carlos, y se quedaba más de 3, 4, 5 meses. Ya la última vez, pasado, que fue el año pasado o el antepasado, le apretaron la cuerda y le dijeron, hey, usted es residente, si quiere pasado quedarse bastante tiempo afuera del país, hágase ciudadano. Y le tocó claro hacerse ciudadano.
3: O renuncia a la por residencia. Por eso mismo. Sí, es
6: claro. O renuncia claro a la residencia, correcto.
5: Y tuvo bueno, suerte, niños, y tuvo suerte. Otro le quitan la residencia, tuvo en el aeropuerto.
3: Sí, se la quitan, se la quitan, sí. Bueno, niños, nos vamos ya.
6: Un abrazo. Los
3: siempre y cuando Edgar se pase
6: de un beso en el cachete a todos, oiga, ustedes.
3: Claro. ¿Qué le dieron a Arley ese hombre, hombre? Que hoy ha venido tan cariñoso.
5: No sé, man. El amor al prójimo chao, se chao, demuestra, chao, no se habla.
3: Siempre ha venido cariñoso ese hombre hoy. Bueno,
7: no,
3: nos vamos.
7: No, yo no sé. Le dieron una pócima anoche, le dieron sí una pócima.
3: Nos vemos, bye. Mañana a volvemos.
7: Mío, chao. A un amigo mío le dieron en el pueblo cuagadura de ropa interior.
3: Hombre, patojo. Nos vemos, bye. Eso dicen allá, agua de calzón le llaman, allá esa vaina. Bueno.
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0: Amables oyentes de Radio Internacional del Magazine 10 AM, buenos días, con mucho cariño, con mucho gusto les saluda en la mañana de hoy William Peña Lopera. Nos están escuchando en Ibagué, Tolima, Don Silvio, en Sevilla, Don Pedro Emilio, en Pereira, José Ramón. Más adelante vamos a charlar con ellos, a hablar sobre lo que estaba ocurriendo. Esta canción que escuchan de fondo fue hecha en Boston por colombianos, por gente que siente la patria. Y como un himno un poco alegre, un poco nostálgico y doloroso, lo hemos tomado como para hablar sobre la forma en que las personas pueden amar al país con la solidaridad que necesitan los pueblos destruidos por el sismo del 10 de agosto. Gracias por estar en la sintonía del Magazine 10 AM Radio.
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0: Hay que agradecer a todas las organizaciones de East Boston, de Riviere, están trabajando, reuniendo productos para la limpieza, para el aseo, y estos productos van a ser enviados a la República de Colombia y sobre todo a los sitios donde la tragedia fue más severa. Por ejemplo, los van a enviar al Chocó, los van a enviar a parte del Valle del Cauca, sobre todo por los lados del norte, también Cali también sufrió bastante. Esas ciudades que han sufrido mucho por el terremoto y necesitan la ayuda nuestra. Ya después vendrá la tarea de reconstrucción y de eso también vamos a estar muy pendientes, porque también otra de las labores grandes es la reconstrucción donde hubo una gran ciudad, pues ahora hay ruinas. Si usted ve los reportes de televisión, las imágenes son dantescas. Pilas y pilas de caña brava, de tejas, de adobes, todos apilonados, como si hubiese habido un bombardeo. 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Este temita me lo pidieron temprano, para ti, Colombia.

0: mundo. Quiero reunirme con amigos de la infancia, con amigos que sufrieron las inclemencias de ese sismo del 10 de agosto. Estamos con Jairo Montoya, Silvia Costa, José Ramón López Gómez de distintas ciudades de Colombia. Vamos a hablar primeramente con José Ramón López Gómez. Mire, les voy a contar una historia antes de que nos comuniquemos exactamente con José Ramón. Cuando el Mundial de Fútbol, yo siempre estoy vinculado a una página que ellos tienen desde hace muchos años. Y yo decía, yo siempre estaba pero pegado al televisor aquí en los Estados Unidos viendo el partido de Boston. Pero cuando había goles, yo me fijaba en la página de ellos porque ellos estaban exactos. Por eso el día del terremoto yo fui a la página de ellos porque ellos vivían allá en Colombia. Y extrañamente yo no veía nada, no veía nada, no veía nada. Y yo, no, bueno, no fue muy grave el temblor, pero resulta que sí. José Ramón López Gómez, buenos días. ¿Qué hora es en Colombia en este momento?
1: Son las 9:17.
0: Exactamente, la misma hora aquí, 10:18. Bueno, José Ramón, antes, bueno, saludando nuevamente a Jairo, a Silvio y, bueno, también José Ramón. José Ramón, cuénteme, ¿cómo le fue usted en el temblor? ¿Dónde estaba? ¿Cómo lo sorprendió ese sismo?
1: Bueno, estaba en mi vivienda, que es en un primer piso de un bloque o torre que llaman. Yo acostumbro poner las llaves de mi casa apenas entro por dentro, en la chapa. Y a su vez, como tiene llavero, me sirve de sismógrafo. Estaba sentado en el comedor de mi pequeño apartamento cuando sentí que me movieron la silla. Miré a la puerta y vi que oscilaba el llavero. Inmediatamente abrí sin sacar la llave y pude salir como se puede hacer los 10 primeros o 15 segundos cuando empieza un movimiento de esta naturaleza. Y me tocó percibirlo como nunca. El suelo que se encrespaba, los arbolitos de un metro que se batían como palmas en Domingo de Ramos. Alcanzamos a salir unos 10 de los primeros pisos de dos torres vecinas y pues no podíamos ni sostenernos con mucho cuidado, que no nos cayera un poste, pendientes que pronto se desplomara la torre de apartamentos. Y pues muy dramático, ¿no? Porque sentíamos que caían cosas, vidrios, pedazos de pared, polvo que se levantaba. Y lo más era que ese terremoto parecía interminable, duró 120 segundos. Después llegaron todos los vecinos de los otros apartamentos de pisos superiores y pues ya nos reunimos allí en comunidad para apoyarnos y respaldarnos mutuamente.
0: Cuénteme, ¿sufrió mucho su vivienda?
1: Absolutamente perdida. Son 8 torres o bloques del lado mío, al frente hay también otro tanto. Cada bloque o torre tiene 18 apartamentos y inicialmente pensábamos que no era muy grave, pero ya el último diagnóstico de los técnicos y ingenieros del gobierno es que la estructura está resentida en vigas, columnas, amenaza colapso. Y por lo pronto tuvimos que evacuar y ya el paso siguiente es la demolición. Y quedamos sin vivienda. En el caso mío particular, pues no tuve la precaución de comprar un seguro para la vivienda y pues quedé prácticamente sin techo, como cuando empecé mi carrera como maestro, que era la primera necesidad que uno trataba de solventarla, tener una vivienda.
0: José Ramón, pero ya han recibido ayudas del gobierno, de algunas entidades,

0: Las ayudas hasta ahora se anuncian, pero todavía no se hacen efectivas. No pago de servicio por 3 meses, un auxilio de la alcaldía de medio millón de pesos, que luego vendrán los apoyos económicos nacionales e internacionales. En lo nacional, pues el gobierno ha declarado la emergencia económica que le permite pues tomar medidas. Pero de todas maneras hay una dificultad adicional, es que con el pasado gobierno, pues las finanzas quedaron en crisis, prácticamente el Estado sin dinero. Sin embargo, la solidaridad ha sido mucha a nivel nacional. Y a nivel local, la gente de esta zona, que llamamos paisa antioqueña, es muy solidaria, es muy comprometida, tanto que hay gente que ha muerto bregando a rescatar a otras personas. Y entonces, pues, hasta ahora las ayudas que llegan son comidas, perecederos, cosas no perecederos, productos de limpieza, de salud, carpas y todo eso. Pero la ciudad está colapsada totalmente en la parte céntrica. En el downtown no se puede ir. Ya puede haber infecciones, bacterias, por la descomposición de cadáveres y muchos edificios y paredes que amenazan ruina. Entonces estamos en ese sentido bloqueados desde el miércoles hasta el martes sin transporte. Y pues la ciudad es casi que para volverla a hacer, sobre todo en la parte céntrica, que son edificios viejos pero y no hechos con sismorresistencia,
1: Estamos
0: porque
1: hablando, José Ramón, perdón que te interrumpa. Estamos hablando de cuántos muertos en Pereira.
0: en Pereira ya pasaron de 100, van como 105, hay 300 desaparecidos que si son, pues que si de pronto no se perdieron para otro lado, no sé qué, pero uno calcularía que esos 300, supongamos que puede haber 250 sepultados en los escombros, más de 2.000 heridos, viviendas como 40.000 que hay que tumbar, que hay que derruir, gente sin techos, hay muchos albergues populares, la gente ha ido también a refugiarse entre los amigos, vecinos, familiares. Los países han venido, Estados Unidos, Israel, Salvador, también México, otros países han venido con rescatistas y de todo el país se ha movilizado pues gente en apoyo a la ciudad de Pereira.
1: Vamos a hablar ahora con don Silvio Acosta, está en Ibagué. Silvio, buenos días.
2: Hola William, un placer escucharte y mil gracias por hermano, por llamarnos y podernos nosotros comunicarle a la ciudadanía hispana allá en Boston de toda esta situación de tragedia que nos pasó.
1: Cuénteme
2: Horrible, terrible. Yo de verdad
1: en Ibagué hubo muchos destrozos.
2: estaba en Ibagué. Yo me había ido. No, Ibagué no tuvo mayores destrozos. Sí hubo caídas de paredes y cosas de estas, pero lo que son edificios, torres, no sufrieron problemas en sus partes estructurales. No, no, aquí no hubo problema en ese sentido, pero sí se sintió muy duro. Yo no estaba en Ibagué, yo estaba en Medellín porque me fui a lo de la Feria de las Flores y me cogió allá. Ya tengo un apartamento en una torre, varias torres de 8 pisos y yo ocupo el segundo piso, pero hermano, eso parecía uno bailando, increíble, increíble. Yo, como pude, me puse los zapatos para no salir a pie limpio, pero lo hice y todo el mundo bajando, ahí conoce uno la calidad de pijamas que utiliza la gente, porque todo el mundo en pijama, a pie
1: Pantaloneta.
2: limpio, todo esto.
1: Sí.
2: Pantalones, pantalonetas, todo. Pero de verdad que la tragedia es más o menos similar en tragedia a lo que pasó con Armero, a lo que pasó con Armenia, con Popayán, bueno.
1: Bueno, estamos
2: Desafortunadamente
1: también
2: hemos tenido estos episodios.
1: comunicándonos también con el doctor Pedro Emilio Montes Sánchez desde Sevilla Valle. Pedro, buenos días.
3: Hola William, buenos días. Un saludo especial para ti y para todos los radioescuchas de la Latinos. Un saludo especial para mi amigo Silvio y para mi amigo Ramón, lamentando mucho la situación, que es la misma que se ha vivido aquí en mi terruño donde vivo, Sevilla Valle.
1: ¿Cuántas personas han fallecido?
3: Pues con los amigos comentábamos.

0: ayer, antier y ayer, de que la sacamos barata, porque la tragedia es mayúscula. Afortunadamente, afortunadamente, entre comillas, solo hubo 3 muertos, ¿sí? 58 heridos y más o menos 400 casas totalmente derruidas, más de 3.000 o 4.000 damnificados.
1: Pero me imagino que la solidaridad ha llegado y muy abundantemente. Las personas quedaron sin hogar, inclusive sin algo tan básico como colchones, cosas como esas.
0: Totalmente cierto. Por fortuna existe mucha solidaridad en nuestra gente, en nuestro grupo, en nuestros amigos. Y valga el momento para agradecer muy especialmente a Silvio, quien tuvo la gentileza
1: 50.
0: de hacer un muy importante aporte para comprarnos una cantidad bastante voluminosa de colchones, que me dispongo a hacer la entrega en el curso de hoy y la semana. Desafortunadamente, ayer llovió toda la tarde y llovió toda la noche, entonces fue un ingrediente más que se le coloca a la situación difícil de Sevilla.
1: Bueno, antes
0: Porque
1: de ir con don Alcibiades Buritica, no sé de dónde nos está llamando, vamos a unos mensajitos comerciales y regresamos.
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1: A esta hora de la mañana, 10:29, aquí en la ciudad de Boston, Massachusetts, en la costa oriental de los Estados Unidos, saludamos a don Alcibiades Buritica. Alcibiades, buenos días.
6: Buenos días, William.
1: ¿Cómo
6: Un
1: estás?
6: Un saludo para ti. Muy bien, muchas gracias. Por aquí en la mesa con Dinamarca.
1: ¿Cómo les fue por allá en la mesa con Dinamarca?
6: Pues mire, aquí realmente no se sintió mayor cosa. El temblor fue muy suave. Yo por esas circunstancias de la vida estaba en Sevilla hasta el día 5 Ay, de agosto. Sueño. Me trasladé a Bogotá para desarrollar unas actividades personales y luego me vine para la mesa el día 7. De modo que el día 10 ya estaba acá. Pero sinceramente aquí en la ciudad de La Mesa no pasó absolutamente nada. Sin embargo, pues muy triste con la situación vivida en todos los municipios y en los departamentos donde se presentó este sismo. Pero mire, Sevilla, la verdad, yo estoy muy informado porque tengo a mi sobrino Mauricio Gutiérrez Buritica, que está también trabajando arduamente ayudando a la gente. Y la verdad es triste, es muy doloroso la situación presentada en Sevilla. Son grandes los daños, de modo que cualquier ayuda, cualquier aporte es bienvenido.
1: Muy bien, entonces, ¿no sufrió nada tu vivienda allá en Sevilla Valle?
6: No, en Sevilla la verdad no, mis familia, mis hermanos que están allá y los cercanos no tuvieron ningún inconveniente, pero sí en muchas partes de Sevilla está desastroso la situación.
1: A esta hora de la mañana estamos saludando también a Luis Alfonso Calvo. Luis Alfonso, buenos días, ¿cómo estás?
7: Buenos días, William, bien, ¿ustedes cómo me les va?
1: Muy bien, gracias. ¿De qué ciudad nos estás hablando?
7: Estoy en Popayán.
1: Bueno, ¿en Popayán qué hubo por allá? ¿O estabas en Sevilla o en Popayán?
7: No, yo estaba en Popayán. Popayán se sintió muy duro, muy fuerte. Pero afortunadamente no, la ciudad no sufrió grandes problemas con el terremoto. Según las noticias, un asilo pues fue el que más sufrió, y una iglesia que se le cayeron algunas partes, pero en general salimos bien librados frente a situaciones como Pereira, Cali y la misma Sevilla, ¿no?
1: Claro.
7: Y en mi casa afortunadamente no pasó nada, sí sentimos muy muy duro, muy largo.
1: Muy largo.
7: La duración fue larga.
1: Sí.
7: Entonces, sí, pero no pasó a mayores afortunadamente acá.
1: Bueno, estamos agradeciéndole a todos los amigos que se han comunicado con nosotros. Estaba Jairo Valencia, Jairo, pero no lo veo por acá. Bueno, ya no está Jairo. Bueno, les agradezco mucho y me preguntan por acá si hay una cuenta para la solidaridad. Y es bueno que nos la den. El doctor Pedro Emilio la debe tener por ahí a mano para ya anotarla.
0: Qué pena, William, ¿no? En ese momentico no, pero en el curso del día te hago llegar una oficial. No sé si de pronto la
6: William,
0: de la...
1: Dime,
6: William, José Ramón. ¿Puedes venir ahí?
1: Claro que sí, naturalmente. Es una conversación.
6: Mira, primero pues se me olvidó señalar que felicitaciones por esa labor en la, por la comunidad latina, colombiana y aún por los mismos nativos estadounidenses. Pues yo creo que fuera de la solidaridad moral, el ánimo que a uno le dan, pues hay que trascender a otro paso, como ya lo están señalando. Y realmente, pues, las necesidades son muchas. Fuera de pues los aportes que hacen acá en comida, en enseres, pues el aporte en dinero pues puede ayudar a mucha gente, porque ya ahora muchos quedan sin vivienda, pagando arriendos. Entonces hay que trascender esa parte, y en eso pues invitamos también a los citizens norteamericanos, que algunos de ellos, la mayoría tienen unos rasgos muy generosos en cuanto a la población se refiere, pues que a través de William puedan hacer llegar donaciones en ese sentido económico. Y pues eso es lo más importante del momento, la solidaridad que se manifieste, pues que trascienda al mero mensaje. Por lo pronto, pues muchas gracias a William, a la gente de Boston, que de pronto se interesará, a los latinos o colombianos, pero pues urge entonces... rodearnos mutuamente, como se está haciendo. La situación es muy dramática en Cali, Pereira, Quibdó, en los pueblos. Es que faltan datos de los
1: del
6: pueblos.
1: Del norte del valle.
6: Y el campo. Ahora, comparando con lo de Armenia, pues sí hubo mucho muerto en Armenia. Ahora, de pronto, pues puede que no sean tantos, pero faltan datos. Pero lo que sí sufrieron fue más las construcciones. En Pereira nomás hay por ahí 60, 70 edificios para derruir y casas y todo eso. Y en los pueblos, porque es que este temblor distinto al de Armenia fue focalizado en dos ciudades, Pereira y Armenia. Esta se extendió a 5 capitales y un montón de municipios. Y en los municipios hay como los casos del Cairo y el Águila Norte del Valle, que están cercanos a San José del Palmar, el epicentro. Allí pues hay una destrucción muy grande. Ahora también hay el drama de las mascotas. Yo, por ejemplo, fui sobreviviente con mi mascota y muchos perritos y animales se perdieron en el momento. Realmente fue muy dramático. Creíamos que era pues el fin de la ciudad.
1: Ay, lamentamos mucho eso y vamos a estar pendientes para la solidaridad económica, que es la más importante en este momento. Ya pasó el momento del susto, ahora a reconstruir y a recibir la solidaridad. Muchachos, muchísimas gracias. Nos encontramos. Dime. Sí, Silvio.
8: William, adelante. A ver, yo quiero hacer un reconocimiento a dos cosas. Una, a nuestro presidente Abelardo de las Priella, que no solamente se ha puesto la camiseta, sino que la ha sudado y se la ha remangado. ¿De acuerdo? Es una diligencia que está haciendo para atender toda esta tragedia. Segundo, hombre, dentro de nosotros, para la audiencia, nosotros somos un grupo de compañeros bachilleres del año 1969, entre ellos nuestro querido amigo William Peña, Nosotros dentro de este grupo tenemos el que más sufrió de la tragedia, es Ramón López, Ramoncito. Perdió el apartamento, un apartamento que era su único patrimonio, apartamento ubicado en una torre, la tienen que derrumbar. Él quedó en cero patrimonialmente, y está, yo sé que pues da feo decirlo, pero es bueno conocerlo, que él está arrimadito donde un amigo de una amiga que le está dando albergue. De verdad que yo sí pido de manera especial una colaboración para Ramón. Yo,
1: bueno, necesitamos, Silvio, una cuenta, un número de cuenta para enviar el dinero.
8: Yo le voy a hacer un aporte.
1: Ah, bueno, muchas gracias. Perdóname. Sí, vamos
6: a... Yo se la puedo hacer llegar.
1: Bueno, me la hace llegar.
6: Llegar una cuenta.
1: Bueno, José, listo. Ramón.
6: Muchas gracias a Silvio, al grupo, y especialmente a ti, siempre tan querido en la distancia, con nuestro terruño y nuestro país. Bueno. Saldremos adelante, tomaremos fuerza de flaqueza y nos levantaremos de los escombros.
1: Yo sé que sí.
6: Un abrazo, Dios. William.
1: Un abrazo para todos. Feliz día.
8: Dios es grande. Sí. Adiós.
6: Chao, chao.
0: Buenos
6: chao.
0: Días a todos.
1: Buenos días. Buenos días. Adiós. Chao, gracias, adiós, gracias. Luis. Chao. Alcibiades, Pedro Emilio y Silvio y José Ramón.
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2: A esta hora de la mañana tenemos directamente desde Sevilla, paisaje cultural cafetero. Buenos días, señor alcalde Manuel Felipe Quintero, ¿cómo está usted? Buenos días. Sí, señor alcalde.
3: Buenos días.
2: El señor alcalde Manuel Felipe Quintero.
3: Sí, señor, con él hablan. Un gusto saludarlos a la distancia. Y aún en medio de esta terrible crisis que estamos viviendo, a ponerle la mejor energía y a pedirle a Dios que nos llene de sabiduría y fortaleza para sacar adelante esta hermosa tierra. ¿Cómo se encuentran ustedes?
2: Muy bien, por acá. Bueno, cuénteme, un balance de lo que sucedió en Sevilla, cuántas personas fallecidas, cuál fue la destrucción, cuántas casas están abajo en tierra.
3: Desde luego, bueno, justamente estoy allí con todo mi equipo desde tempranas horas en Consejo de Gobierno, evaluando el paso a paso. ¿Cómo está la situación en este momento y el balance? Sevilla reporta en datos oficiales 3 personas fallecidas, 58 personas heridas que gracias a Dios ya están todas fuera de peligro, y tenemos lo que sí es una afectación en la infraestructura urbana, rural, en torno a viviendas bastante amplia. Estamos haciendo una estrategia de 3 censos, ya hemos realizado 2. Esperamos realizar un tercer censo acompañado ya de equipos de infraestructura especializados en todo el tema, que es quizás de lo más retador que tenemos ante la imposibilidad de tener aquí todo el tiempo ese tipo de personal técnico. ¿Qué hemos identificado? Viviendas afectadas en todo el municipio en este momento ascienden a 2.833 viviendas. De esas, infortunadamente, 406 se encuentran en colapso, es decir, en pérdida total. Son 406 familias que tristemente perdieron todo. Tenemos viviendas con otro tipo de afectaciones más moderadas, es decir, tuvieron afectaciones en sus techos, paredes, pisos, pero permiten en este instante que las personas estén allí habitando, 1.371 viviendas con afectaciones. Y tenemos 1.055 viviendas aproximadamente que tuvieron afectaciones más graves. No colapsaron en su totalidad, pero hoy imposibilitan que sean habitables. Es decir, las familias no pueden estar allí porque o todo su techo colapsó o sus paredes se vinieron abajo parcialmente en la casa y están expuestas o tienen otras afectaciones que en este momento deben ser atendidas, o de lo contrario sería peligroso que ellas puedan estar ahí. Adicionalmente, en el municipio, otro tipo de infraestructuras que comúnmente son muy visitadas por las personas presentaron grandes afectaciones y deben ser evaluadas con personal de mayor calificación técnica, es decir, ingenieros patólogos o estructurales, como lo son el caso de la misma alcaldía, a la cual en este momento no se puede ingresar, nadie puede ingresar porque la afectación es enorme. Señor, la galería alcalde, del municipio.
2: También la galería sufrió. La iglesia está en buen estado, ¿no sufrió?
3: La iglesia que nosotros tenemos varias iglesias de diferente índole, pero la basílica
2: La
3: que tenemos en
2: basílica.
3: Sevilla, sí, en este momento tampoco puede ser visitada por recomendación de ingenieros que la han visto. Debe ser objeto de un estudio mayor porque parece que tiene afectaciones que esperemos no sea así, son estructurales.
2: La están examinando. Otra
3: Sí,
2: pregunta,
3: señor.
2: Sevilla es paisaje cultural cafetero. ¿Van a recibir
3: Así
2: algún
3: es.
2: estipendio de la UNESCO?
3: Pues estamos buscando desde ya hacer el enlace, hemos enviado comunicación y seguiremos muy pendientes porque, bien lo dice Sevilla, es paisaje cultural cafetero, patrimonio desde la UNESCO, y requerimos que esa reconstrucción no pierda la esencia de lo que es el paisaje de Sevilla, es decir, esa infraestructura cafetera que es tan linda, que allá
2: Bueno,
3: estamos orientando desde ya la planificación.
2: se está afectando el turismo porque Sevilla es uno de los sitios más turísticos del norte del valle. ¿Se está afectando o cómo está el movimiento de turistas en estos días,
3: Sí,
2: pues?
3: no, y es bastante fuerte la afectación, e inclusive les doy el siguiente dato. En una comparativa entre el año 2025 y 2026 de lo que fue el turismo, sobre todo un ejemplo en Semana Santa, el municipio de mayor porcentaje de crecimiento fue Sevilla. Entre el 2025 y 2026 se creció un 81% el turismo para esa época de Semana Santa, por ejemplo. ¿Qué está pasando hoy? Acabamos de hacer un barrido junto a la Cámara de Comercio de los establecimientos comerciales, gastronómicos, que prestan servicios turísticos y tenemos lastimosamente 315 establecimientos afectados, algunos de ellos que son 27 con pérdida total, es decir, en este momento estamos buscando cuantificar económicamente las pérdidas que de forma preliminar tan solo en el sector comercial ascienden casi a 10 mil millones de pesos.
2: Es
3: Es
2: decir,
3: decir,
2: grandes
3: lo
2: pérdidas.
3: que viene es muy duro, sí, señor.
2: Bueno, señor alcalde, muchísimas gracias por ese balance para el Magazine 10 AM Radio en los Estados Unidos, la costa oriental en Boston, Massachusetts. Gracias y estaremos pendientes de lo que esté sucediendo en ese querido pueblo del norte del valle. Que tenga excelente
3: No,
2: día.
3: muchas gracias. Igualmente, y un abrazo muy fuerte a todas las personas que nos escuchan. Sabemos que hay personas que de gran corazón han querido enviar ayudas. Bueno, bienvenida sea toda porque necesitamos llegar a muchas familias que lo han perdido todo, que están afectadas y queremos reconstruir nuestro bello municipio. A ustedes mil gracias por aprovechar este espacio y permitirnos contar lo que está sucediendo.
2: Feliz día, señor alcalde.
3: Feliz día.
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2: Vamos a dar el dólar del día viernes. Creo que todavía permanece igual. Bancolombia 3,194. Por Ventanilla 3,178. Y atención, por Nequi 3,194. México 17.30 pesos mexicanos por un dólar, Guatemala 7.72 quetzales por un dólar y Honduras 26.82 lempiras por un dólar.

Les cuento que hay un cambio en el dólar. Atención, por ventanilla 3,107 pesos colombianos y por Bancolombia 3,109. 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Atención, en envíe ya número 1 y envíe ya número 2.

0: 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Gracias por la sintonía.
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1: Quiero contarle un pedacito de lo que ocurrió en el deporte esta semana, caballero.

0: Transmite desde Boston, www.deportesymasconmarino.com. ¿Qué tal? Buenos días. Buenos días, buenos días, buenos días. 11:11 de la mañana. Ya 11 de la mañana. 11 de la mañana con 2 minutos. 11 de la mañana con 2 minutos. Ya estamos en Deportes y Más con Marino Velázquez en Radio Internacional y en nuestra emisora online www.deportesymasconmarino.com. Temperatura en la ciudad de Boston 70 grados Fahrenheit. Estuvo lloviendo durante la noche y ya esta madrugada ya había escampado, pero pues está el cielo gris, está nublado la mañana de hoy. Bueno, vamos entonces con la información. Hace una semana, estábamos reportando esa semana a esta hora lo del... Nos estábamos dando cuenta, todavía no nos habíamos dado cuenta de la magnitud del terremoto. Ya hoy, una semana después, nos damos cuenta con mayor razón de esa gran pérdida que se ha presentado en Colombia en cuanto a vidas humanas, ya para cerca de las 300 o más de las 300, y también de la pérdida de viviendas, de edificios y pues también, de por supuesto, de muchos animalitos que han quedado o han fallecido y se han perdido. 11 de la mañana con 3 minutos, vamos con las noticias. A esta hora lo que está pasando en el mundo, cómo el régimen de Irán usó la tregua de junio para preparar una ampliación de la guerra. The Wall Street Journal indica que Teherán reforzó el control de la Guardia Revolucionaria, elevó la producción de misiles y drones y retomó acciones contra la navegación en el estrecho de Hormuz. En un inusual discurso, Xi Jinping, el presidente o dictador o el mandatario de China, admitió la crisis en China y elogió la violenta represión en Tiananmen. ¿Cómo le parece? Revelan, la policía revela los primeros detalles sobre la muerte de Hayden Panettiere, actriz de la serie de Héroes. Vence el plazo de 60 días que Trump le dio a Irán. El objetivo principal es y será siempre que no pueda tener arma nuclear. Otro mes de malos datos para la economía de China, menos producción y consumo pese a los intentos del régimen. Corea del Sur afirmó que los ejercicios militares con Estados Unidos se desarrollaron como estaban previstos pese a los dichos de Trump. Y una batalla legal de 50 millones de dólares entre una figura del deporte y su expareja, lo mejor para nuestros hijos. Estafas ganaderas, el modelo de Boy Gordo y el sospechoso silencio de la Plaza Uruguaya. Ballena de 8 metros murió en Montevideo. Piden no acercarse y advierten por olores intensos. Más información. En el Medio Oriente, Jared Kushner se reúne con Benjamin Netanyahu en Israel para destrabar el plan de paz de Trump para Gaza. Irán atacó con drones la oficina del primer ministro de Kurdistán iraquí y la casa del jefe de inteligencia. Irán ofreció $30,000 por matar o capturar a soldados estadounidenses y llamó a Estados Unidos a abandonar Medio Oriente. Uruguay prepara la llegada del Papa León XIV. La iglesia pide encuesta para estimar cuántas personas se movilizarán. En Colombia, las noticias a una semana del terremoto deja ahora 325 réplicas según el sistema de seguridad de Colombia. Una semana después de ocurrir la tragedia, las cifras entregadas por la UNGRD sobre personas fallecidas en el terremoto es de 287 y 194 desaparecidos hasta el momento, con información actualizada por Medicina Legal. Anuncian moción de censura contra Jaime Andrés Beltrán por supuestas vacaciones durante emergencia por terremoto. Alejandro Toro pidió esclarecer las imágenes en las que se ve al funcionario en Santa Marta y que explique las circunstancias en las que fueron registradas, así como la agenda que cumplía durante esos días. Operaciones en aeropuertos de Popayán fueron suspendidas temporalmente, según la Aerocivil. El Ministerio de Ambiente emitió alerta por incremento de incendios forestales tras fuerte sismo en Colombia. Equipos de socorro estarían saturados y además en el eje cafetero, desde ayer, está lloviendo. Eso pues como para empeorar más las cosas. Algunos ya tenían carpas, pero igual como no tenían plásticos para cubrirlo, pues se han tenido que aguantar el aguacero bajo las carpas con goteos en la situación en que estaban. Gobierno anuncia cambios en el sistema de medios públicos. Termina franja informativa y revisará más de 1,000 contratos. Se llamará a partir de ahora nuevamente Inravisión. No la radio televisión de Colombia, sino Inravisión. Cerrarán centros de acopio de la Alcaldía de Bogotá y la Cruz Roja. Se suspenderá la recepción de donaciones por ahora de alimentos. Ahora va a empezar otra etapa para recoger, para recepcionar ayuda sobre reconstrucción, materiales y demás. Bueno, vamos entonces aquí. El Ejército Nacional en Colombia desarticuló red mineral ilegal vinculadas a disidencias de las FARC en el departamento o en la ciudad de Honda, en Honda. Bueno, vamos con los deportes, los titulares a esta hora. Tenemos un hombre récord, nació aquí en Boston, en el béisbol de las Grandes Ligas. Sí, señor, en el béisbol de las Grandes Ligas se presentó un récord impresionante. Joshua Baez hizo historia y cumplió la promesa que le hizo su padre. Conectó en su primer partido como profesional, rookie, ya vine jugando en AAA y demás, pero el equipo de San Luis, los Cardenales, 3 home runs y empujó 5 carreras. Fue el récord y la noticia del día o del fin de semana en el deporte de los Estados Unidos. Este viernes en el Campín, partido amistoso por los afectados por el terremoto. Leo. La Copa Libertadores de América. En el mundo, Arsenal goleó al Manchester City y se quedó con el título de la Community Shield. Por su parte, batacazo en la Supercopa de Francia. Lens venció al campeón de la Champions, el campeón de la Supercopa, el PSG, 1-0. Jorge Carrascal figura en goleada del Flamengo sobre Mirasol en la fecha 25 del Brasileirão. Terminó la racha de derrotas para el River Plate de 6. Venció a Argentino Junior 2-0. En el Estadio Monumental, el elenco del Chacho Coudet se impuso con goles de Montiel y de Ángel Correa. Thiago Almada debutó con la expectativa millonaria. En la MLS perdió el New England Revolution en Toronto 1-2. Las Medias Rojas de Boston le ganaron a los Piratas de Pittsburgh. Murió Tommy Jones después de su operación. El mundo de los lanzadores no fue igual. Cody Bellinger alista su regreso y los Yankees esperan recuperar poder ofensivo. Y repito, el nuevo récord man se llama Joshua Baez. Nació en Boston, se fue para República Dominicana y luego regresó para jugar al béisbol aquí y estuvo y le cumplió el sueño a su padre. Hablaremos de eso más adelante. Con gran éxito se llevó a cabo el circuito Montoya, José Montoya en el malecón de Barranquilla. Día histórico para el boxeo argentino. El Chino Maidana ingresó al Salón de la Fama de Las Vegas junto a otras leyendas. Y tras vencer a Djokovic, Thiago Tirante enfrentará a Landaluce por el Master 1000 de Cincinnati. En el ciclismo, la Vuelta a Portugal, Alexis Guerin, campeón en el Tour de la República Checa. Andrew August ganó la carrera y hazaña el uruguayo Guillermo Tomás Silva conquistó la Arctic Race en Noruega. Les voy a repetir los datos o los números para comunicarse, para hacer su donación a la Cruz Roja Colombiana en la página en internet, que es www.cruzrojacolombiana.org. Ahí ya usted lo guían donde ir a Emergencia Colombia Terremoto. Y el correo electrónico de la Cruz Roja es rcf@cruzrojacolombia.org y el teléfono en WhatsApp es el signo de número 57-321-213-9525. Y la fundación de James Rodríguez es Colombia Solo Somos Todos. Colombia Somos Todos, por si usted también quiere hacer la donación en su fundación. Vamos a tener, por supuesto, a nuestros corresponsales, Danilo Gómez, Gilberto Arenas, don Ricardo El Gato Arce, don Juan González, que nos hablará del récord man del béisbol de Grandes Ligas. 11:11, 11:11. Se corrió la subida, el ascenso al Monte Washington, en New Hampshire. Vamos a ver si tenemos contacto con uno de los participantes que estuvieron allí, con una grupeta de ciclistas aficionados. Eso es una carrera, una competencia para aficionados y también para profesionales. Yo estuve presente cuando lo ganó Tyler Hamilton, que corría para el equipo de la US Postal, cuando corría con Álvaro Mejía. Pues él la ganó en ese entonces. Y esta vez también fueron colombianos. Ahí sí, Don Jairo está en sintonía. O alguien más que haya estado en esa competencia. Yo tengo aquí el teléfono de alguien que estuvo en una competencia. Vamos, si nos podemos comunicar con él o con ella, porque la pareja de esposos que son ciclistas, que nos puedan hablar sobre esta competencia. 11:12, 11:12. Yo iba a ir, pero tenía otros compromisos acá. No, ya corre. Son como 15 kilómetros en una subida que tiene hasta el 25% en el remate arriba en la Monte Washington, en la parte donde llega donde está la zona, la meta, 25%, una cosa impresionante. Mensajes, recuerde, reporte sintonía 617-365-3182. Recuerde que el programa repite a las 5 de la tarde en www.deportesymasconmarino.com. Repito, www.deportesymasconmarino.com. Mensajes y regresamos. 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
0: Once de la mañana con 19 minutos. Vamos con los resultados del fútbol internacional. El sábado hubo fútbol en la MLS. Atlanta United le ganó a New York Red Bull 2-1. El Fútbol Club Montreal empató con el DC United 1-1. Charlotte ganó a Columbus Crew 3-1. Orlando City empató con Cincinnati 1-1. El Toronto Fútbol Club le ganó al New England Revolution 2-1. El Dynamo de Houston le ganó al San Jose Galaxy 1-0. Nashville le ganó 4-1 a Inter Miami. Los Rapids de Colorado le ganaron a Sporting Kansas City 2-0. Real Salt Lake empató con Minnesota United 1-1. Los Ángeles Fútbol Club perdió el local frente a San Diego 0-1. Y San José, los Terremotos, perdieron con San Luis de locales 1-3. Comenzó la Liga Española. El Deportivo Alavés le ganó al Getafe 3-0. Sin Mojica, porque estaba pagando una fecha de sanción que tuvo la temporada anterior. El Sevilla le ganó al Rayo Vallecano 2-1. Sevilla 2-1. Continuó la Liga Portuguesa. Alverca empató con Estrela 2-2. Académico Visu perdió con Santa Clara 0-1. Y Rio Ave perdió con el Porto 2-0. A propósito del Porto, le recomiendo la serie, la miniserie o el documental serie de Mourinho, donde pues se ve todo lo que ha hecho desde que era jugadora hasta donde está el día de hoy. Mourinho, así se llama la serie, simplemente Mourinho. Bueno, hubo partido amistoso el sábado. Chelsea le ganó a Real Sociedad 3-1.

0: El Internacional le ganó al Real Betis 1-0. Eso en el fútbol amistoso del día sábado. Un partido en la Copa Italia en las primeras fases. Partido en la Liga MX. Atlante empató con Toluca 0-0. Monterrey le ganó a Juárez 6-1. Y Atlas le ganó a Tigres de la Universidad Autónoma de Nuevo León 2-1. En la Argentina, primera división, Aldosivi empató con Tigres 0-0. San Lorenzo le ganó a Unión de Santa Fe 1-0. Estudiantes le ganó a Gimnasia La Plata 4-0. Belgrano le ganó a Independiente Rivadavia 2-0. News Old Boys Don Tito le ganó a Deportivo Riestra 2-0. Y Platense empató con Boca Juniors 1-1. Boca Juniors. En la Liga Profesional de Bélgica hubo partidos. El Genk le ganó al Westerlo 3-0. Y el Anvers le ganó a Kortrijk 3-0. En el Brasileirão, Fluminense le ganó a Palmeiras 3-2. Atlético Paranaense empató con Bragantino 1-1. Sao Paulo empató con Curitiba 1-1. En la Liga Premier Canadiense, Calgary le ganó al Forge 2-1. En Colombia no hubo partido porque hubo fecha suspendida. Ya comienza este jueves de la sexta jornada. Alajuelense en Costa Rica le ganó a Punta Arenas 2-1. El Deportivo Saprissa le ganó al Cartagenés 3-2. En El Salvador, Águila perdió con Atlético Balboa 2-4, ganó el Balboa 4-2 al Águila. Fuerte San Francisco le ganó a San Isidro Metapán 1-0 y Alianza empató con Cacahuiteque 0-0. Y por supuesto comenzaron todas las ligas, la Liga 1 y la Liga Nacional en Inglaterra. En la Premier League comienza la próxima semana. Bueno, también comenzó la tercera liga en Alemania. La otra semana comienza, la semana de arriba, el 28-29, comienza la Bundesliga alemana. En Guatemala, Cobán Imperial le ganó al Misco 3-2. Guasatoya le ganó a Municipal 1-0. Comunicaciones le ganó a Malacateco 4-2. Marruecos perdió con Argelia en la Copa Africana de Naciones Femenina. Ganó Argelia 2-1. Clasifica el Mundial de... ¿El Mundial de qué? De femenino. En la Liga de Campeones de Oceanía, Auckland City le ganó a Venus 4-3 y el Tiga Sport perdió con Central Coast 2-0. Están preparándose para el Mundial de Clubes, por supuesto. En la Liga Mexicana Femenina también hubo partidos. América venció a Puebla 5-1, Pachuca venció a Pumas 3-1, las Tigres vencieron a Juárez 1-0 y Tijuana venció a Necaxa 5-1. También comenzó en la Liga de Países Bajos, la Eredivisie. El Fortuna Sittard le ganó al Cambuur 3-1. El PSV le ganó al Excelsior 2-1. Y el AZ le ganó al Utrecht 4-1. En Paraguay, Guaraní perdió con Rubio Ñu 2-3. Y Sportivo Trinidense empató con Nacional Asunción 1-1. En Perú, ADT empató con Alianza Atlético 1-1. Los Chancas perdieron con Melgar 0-3 y Alianza Lima le ganó a la UTC Cajamarca 1-0. También partidos en Polonia, en la Liga Árabe, en la Liga Escocesa, la Copa de la Liga de la Liga Escocesa. En España, segunda división, el Andorra le ganó al Ceuta, que está en problemas de inmigración, 5-1. Cádiz empató con Celta 0-0 y Mallorca le ganó a Real Valladolid 2-0. También hubo partido en la Superliga Turca. Fenerbahce perdió con el Henkler Birgli 2-1. El el Transospor empató con el Kasim Pasa 1-1. Bueno, eso entonces el fútbol internacional durante el día sábado. Estos mensajes venimos con los partidos de ayer y con los partidos para el día de hoy.
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2: 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Vamos entonces con los resultados del fútbol internacional. Ayer domingo 16, el sábado fue el día de la Asunción de la Virgen María a los cielos. Es uno de los misterios de la Iglesia Católica. Bueno, de la fe católica, de la fe católica. En la Major League Soccer ayer, para completar la fecha, el Chicago Fire le ganó a Portland Timbers 2-1. New York City perdió el local frente al Philadelphia Union 2-3. Y Austin perdió con Dallas en el Clásico de Texas 2-1. Y el Seattle Sounder perdió con el Vancouver Whitecaps 0-2 en el Clásico del Oeste. En la Liga Española, parte de la primera fecha, aunque en la primera fecha no fue partido de la segunda fecha, vamos a ver por qué. Racing de Santander empató con el Villarreal 2-2. Gustavo Puerta, dijeron que había marcado Gustavo Puerta uno de los goles. Parece que aquí dicen, no se lo van a él. Miren aquí Martín y Martínez. Entonces tenía mal, pero dicen que jugó muy bien Racing de Santander. Bueno, empató 2-2 el equipo de Racing de Santander. Y el Español le ganó al Levante 3-0. Y esos fueron los resultados de ayer. En la Supercopa de Francia, Lens le ganó al campeón de la Copa, de la Supercopa de Europa, de la UEFA y de la Champions League, le ganó 1-0. En Portugal, Nacional le ganó a Estoril 2-0. Arauca le ganó a Moreirense 4-0. Y Famalicao perdió con Marítimo 2-1. En la FA Community Shield, Arsenal le ganó al Manchester City 3-0. Amistoso ayer, para ya ponerse en a tono las ligas que no jugaron esta semana, Liverpool empató con el Como 0-0. Basilea perdió con el Barcelona 2-5. El Chelsea 4 perdió también de local frente al Real Madrid 0-3. El Liverpool en el segundo partido le ganó a Como 2-0. Jugaron como dos equipos de las dos escuadras. Bueno, eso entonces en amistosos. En la Copa de Italia también ya comenzaron los partidos en las primeras fases. En Argentina, Sarmiento le ganó a Huracán 2-0. River ganó por fin después de 6 partidos haber perdido. Le ganó a Argentino Junior 2-0. Barraca Central perdió con Salvo Central 0-1. Y Central Córdoba de Santiago del Estero perdió con Instituto 0-1. Continuó la Liga Profesional de Bélgica. Y el brasileño Chapecoense empató con Bahía 3-3. Atlético Mineiro le ganó a Gremio 3-0. Vasco da Gama perdió con Santos 0-3. Mirasol perdió con Flamengo 5-1. Victoria le ganó a Botafogo 1-0. Y Corinthians perdió con Cruzeiro 1-2 en la Liga Canadiense. Supra Duquevet perdió con Atlético Ottawa 2-1. Y el Inter Toronto le ganó al HFX Wonders 4-3. Y en la Superliga Canadiense hubo partido, pero no aparece aquí, el Montreal AFC. Jugó con el Montreal Roses, pero no aparece el resultado. Bueno, en Honduras, Liga Nacional, Choloma, perdió con Maratón 1-0. Olimpia le ganó a Motagua 3-1. Y Olancho le ganó a Juticalpa 1-0. Hubo partidos amistosos. La Copa Africana de Naciones, dice acá, femenina. Camerún, Malawi, pero no dan el resultado, ya lo vamos a buscar. Bueno, hubo partido también para completar la fecha en la Liga Mexicana Femenina. Guadalajara le ganó a Atlético San Luis 3-1. En Países Bajos también hubo partidos. El Ajax se empató con el Erven 2-2. En Nicaragua hubo partidos. Managua le ganó a Jalapa 2-1. En Paraguay, Cerro Porteño le ganó a Sportivo San Lorenzo 1-0. Libertad le ganó de visita al Sportivo Luqueño 2-1. Y Olimpia le ganó a Sportivo Ameliano 2-1. En Perú, Primera División, Sporting de Cristal, o Cristal, le ganó a Sport Huancayo 4-1. El Deportivo Moquegua empató con Sport Boys 1-1. La Fútbol Club Cajamarca perdió con Universitario de Deportes 2-3. Y Cienciano empató con el Deportivo Garcilaso. Seguían los partidos en Segunda División de España. Y yo creo que hasta ahí los partidos internacionales del día de allá. Ah, en Bolivia, Primera División. A ver qué tenemos, que fue el día de ayer. El sábado, Guavirá le ganó a De Strong 3-1 y Blumen le ganó a Aurora 3-0. Por su parte, ayer, Olvi Rey empató con Real Potosí 1-1. Nacional Potosí le ganó al ABB. La Academia de Boliviana le ganó 2-0, Nacional Potosí. Independiente Petrolero le ganó a Gualberto Villarreal 1-0. Eso en Bolivia. Bueno, hasta ahí entonces los de ayer. Miremos qué partidos tenemos para hoy lunes 17 de agosto del año 2026. Continúa en España, Deportivo La Coruña jugará frente al Elche a las 3 de la tarde. Continúa también en Portugal, bueno, un partido para que lo vean. El Casafría frente al Benfica, a ver cómo le va a los colombianos. Habrá también fútbol en la Copa Italia, en México, Liga Mexicana, Necaxa León y Pachuca Puebla. En Argentina, Estudiantes Río Cuarto frente a Atlético Tucumán, Lanús frente a Independiente, Vélez Sarsfield frente a Defensa y Justicia, Gimnasia Mendoza frente a Talleres de Córdoba en el Brasileirão, Internacional frente a Remo. Bueno, en México, Liga Femenina, en España, Segunda División. Eso entonces el fútbol en esta semana en el mundo. 11:36. Estos mensajes. Y comenzamos el contacto con nuestros corresponsales.
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0: 11 de la mañana con 40 minutos, 11 y 40. Ya tenemos el contacto con nuestros corresponsales en Colombia. Comenzamos con don Gilberto Arenas Gaviria. Don Gilberto, ¿qué tal? Saludos.
1: Marino, saludo cordial. Damos gracias a Dios por este día. Saludos a quienes están enfermos, secuestrados o privados de la libertad. Con fe en Dios, todo saldrá bien. Felicitamos a quienes cumplen años, hoy lunes 17 de agosto de 2026. 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Lo primero, Marino, es reiterar que se ha exteriorizado en todo el mundo, en Colombia, en Estados Unidos, en todo el mundo, la gran solidaridad con los hermanos colombianos que perdieron primero sus seres queridos, otros que están en proceso de recuperación y quienes lo perdieron todo en el Valle del Cauca, sobre todo en Cali, en Manizales, en Pereira, también por supuesto que en el Chocó, que fue el epicentro de hace una semana que estábamos a esta hora con ese susto tremendo y esa expectativa después del fuerte sismo, y ya conocidos pues todos los datos de las personas fallecidas, de las personas que aún no aparecen, de las pérdidas, de la parte de estructuras en diferentes ciudades y la solidaridad de todos. El concierto ayer en Miami, espectacular, varias figuras de talla internacional se hicieron presentes y se recogió un buen dinero, unos buenos dólares. También pues se han presentado otros eventos en Colombia y la recolecta, digamos, las entregas de las ayudas han sido formidables en todas las ciudades del país. Espectacular la forma como se ha reaccionado por parte del pueblo colombiano y del mundo en general, y también pues obviamente que no nos podemos olvidar de nuestros hermanos en Venezuela y otros sectores del mundo que han padecido los rigores también de la naturaleza. Pero hay dentro de todo, Marino, queremos registrar una buena noticia. En las últimas horas ha caído muy buena cantidad de agua porque estaba en peligro el café, la agricultura, los animales se estaban quedando sin ese líquido precioso para sobrevivir y afectando también a muchas personas, lamentablemente, pero gracias a Dios hemos recibido unas lluvias intensas en las últimas horas que han caído y han refrescado bastante. 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Hoy estamos de puente en Colombia por la Asunción de la Virgen María y pues supuesto que en este fin de semana de puente en nuestro país, y aprovechando también para fomentar, intensificar la solidaridad, las entregas para todos nuestros hermanos más necesitados. Lamentablemente, Marino, hay gente muy mala, muy corrompida. Inicialmente, en el trazo, o mejor, en el recorrido de Medellín hasta el Chocó, se accidentó una tractomula, lamentablemente se volteó, y los primeros que aparecieron fueron los de las mingas a robarse lo que había y a impedir el paso de los demás camiones. Ayer, a pocos minutos de Ciudad Bolívar hacia el Chocó, un camión, iba una caravana, pero el primer camión que pasó fue impactado por bala de bandidos que estaban en la carretera y querían robarse estos camiones, y esta mercancía. Y como venía una caravana, pues obviamente cuando vieron que ya uno de los camiones que venía atrás atropelló una de las motos de los bandidos, ya se dieron a la fuga. Lamentablemente, qué pesar, cuando uno necesita estas ayudas, otros están es tratando de hacer daño, de robar, qué lástima. Ya en otro orden de ideas, digamos que lamentablemente David Ospina pues no podrá estar en el fútbol de México, en el Atlante, pero se ganó los aplausos en México por su honestidad tras dejar este equipo por una lesión que ha recaído en su codo y que se va a prolongar por mucho tiempo. David Ospina pues llegó con gran ilusión después de estar en el Nacional y en la Selección Colombia a seguir su carrera en el Atlante de México, donde fue bien recibido y bien tratado, pero lamentablemente no puede actuar y por eso el técnico ha asegurado la posibilidad de ver a David Ospina defendiendo los tres palos del Atlante muy descartada. David ya no regresa, está claro. Es muy difícil que regrese y me da mucha pena por él, porque tenía muchas ganas de estar con nosotros. Fue muy sincero, que eso también se lo agradezco muchísimo, agregó el técnico del equipo mexicano. Así que David Ospina yo creo que ya pone fin a su carrera. 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Como lo habíamos indicado, el fútbol de Colombia vuelve a partir de este miércoles 19 de agosto a las 6 de la tarde, Cúcuta Internacional de Bogotá, y a las 4 estarán jugando este partido anterior es de la jornada 2 y de la jornada 4 el mismo miércoles a las 4 Águilas Doradas y Llaneros. La jornada 5 se reprogramará totalmente y se va a iniciar con la jornada 6 el viernes 21 a las 4:05 Jaguares Boyacá Chicó, a las 7:30 Alianza Deportivo Pereira, el sábado a las 2 de la tarde Águilas Doradas Millonarios, a las 4:05 Tolima Bucaramanga, a las 6:10 Santa Fe América, a las 8:15 Medellín Cúcuta Deportivo. Para el próximo domingo 23 de agosto a las 2 de la tarde Fortaleza Atlético Nacional, 4:05 Pasto Llaneros, a las 6:10 Deportivo Cali Internacional de Bogotá. También Internacional de Bogotá se hizo presente recolectando muchas ayudas para los hermanos que lo han perdido todo en el terremoto de hace una semana. El domingo a las 8:15 Junior Once Caldas, y ya vendrá posteriormente la jornada 7 para continuar con todos los partidos de la liga. Así que Marino, volvemos a tener el fútbol, ya se inspeccionaron, se revisaron todos los estadios, están habilitados y no hay ningún inconveniente, excepción de el de Cali, que todavía sigue en observación. Marino, con gusto, Gilberto Arenas Gaviria, hoy festivo por la Asunción de la Virgen María, desde Andes, con el dolor porque hace una semana pues el fuerte sismo nos arrebató a muchos hermanos nuestros que perdieron la vida y muchos perdieron todo. Una de las personas afectadas fueron muchos los colegas, pero Javier Fernández pierde a 3 de sus familias allí en Cali. Otros colegas perdieron a sus padres, a sus familiares. Paz en la tumba para ellos y fortaleza para toda la familia. 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Un buen día, buena semana.
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0: 11 de la mañana, 54 minutos, don Danilo Gómez Herrera, está en la ciudad de Medellín. ¿Cómo le va, don Danilo? Saludos.
1: Sí, aquí estoy con la información en Deportes y Más con Marino Velázquez y en www.deportesymasconmarino.com. Bueno, yo no podría decir que el fútbol colombiano durante el fin de semana no tuvo actividad. Bueno, los futbolistas en el exterior tuvieron actividad, pero los que actúan en Colombia tuvieron actividad y muy fuerte en el campo de la solidaridad. Jugadores de Santa Fe, de Millonarios, de Nacional, del Cali, bueno, de Manizales, del Once Caldas, del Pereira, pues se ha visto lo de Walmer Pacheco y otros compañeros. Sobre todo Pacheco se arremangó y se untó, se metió, ya lo dijimos la semana pasada. Pero muchos jugadores y equipos, Santa Fe, por ejemplo, recaudó gran cantidad de ayudas para llevarlas a Chocó. De manera que si hablamos de solidaridad, han respondido los equipos en Colombia. Han respondido el Inter de Bogotá, también el Junior, el América, reitero. Han respondido el Medellín, todos a su manera, como club, y los jugadores a título individual. Se metieron la mano al drill, por ahí vimos a Mateus Uribe de Nacional en el Chocó, llevó ayudas y hasta jugó con los chiquillos allí. Eso es muy bueno en medio del dolor, Marino, porque usted me recordaba ahora sí que hace una semana, exactamente, a las 7:35 del lunes pasado, vivimos esa sacudida porque yo lo viví en un piso 16 y no quiero que eso se vuelva a repetir. Eso es dramático. Y sobre todo después de ver las afectaciones en el Chocó, en Cali, en el Quindío, en Manizales y sobre todo en Pereira, que es la más damnificada. Han reprogramado inclusive el pico y placa, sigue acordonado el ingreso al centro porque el centro de la ciudad quedó muy afectado y entonces tiene que hacer el censo y empezar a remover escombros. Y lo que se habla, Marino, estructuras se quedaron debilitadas, derribarlas. Y lo que hablamos aquí la semana pasada, Marino, lo del FOREC, el Fondo de Reconstrucción del Eje Cafetero de 1999 que presidió Luis Carlos Villegas, algún modelo así hay que hacerlo, pues con las innovaciones de este tiempo. Pero ya entiendo que el gobierno localizó a este doctor Luis Carlos Villegas. Yo sí creo que si alguien tiene experiencia puede dar luces, porque son muchas las ayudas, son muchos los necesitados y es mucha la organización que se requiere, porque a la larga termina todo yéndose para un solo lado y no debe ser así. Hay que repartir las ayudas, sobre todo en la zona rural de Colombia terminó muy afectada y esa zona rural pues todavía no ha sido visitada en su gran mayoría. Los barrios, bueno, Marín, con la mano de Dios pues para que esto mejore. Hay que decir lo siguiente, ya la DIMAYOR reprogramó muchos partidos, entre otros la fecha 6, que va desde este viernes, pero va a poner al día algunos partidos pendientes, porque son muchos los pendientes, pero por ahora, miércoles 19 de agosto a las 4 de la tarde, un partido de la fecha 4 pendiente, se va a jugar Águilas Llaneros. Ese mismo día a las 6 de la tarde, un partido pendiente de la fecha 2, Cúcuta Inter de Bogotá, que Cúcuta tiene un nuevo técnico, es un argentino. Y ahora sí, la fecha 6 del viernes 21 de agosto. A las 4:05 Jaguares Chicó, 7:30 Alianza Pereira. El día sábado 22 de agosto a las 2, Águilas Millonarios, 4:05 Tolima Bucaramanga, 6:10 Santa Fe América, 8:15 Medellín Cúcuta, con el debut oficial en el estadio Atanasio Girardot de Juanfer Quintero. Domingo 23 de agosto, a las 2, Fortaleza Nacional, 4:05, Pasto Llanero, 6:10, Cali Inter y 8:15, Junior Caldas. Hay más fechas programadas, pero yo no quiero volver esto un sancocho, Marino. Por ahora dejemos estas oficiales. La DIMAYOR tiene para pasado mañana asamblea, una asamblea en la que se va a analizar el cambio de formato, porque ante tantas fechas que están pendientes, se habla inclusive que se disputaría la fase de octavos de final de la Copa del Play solo a un partido. Pues hacer una propuesta del presidente de la DIMAYOR, Carlos Mario Zuluaga, que sea un partido y que el local sea el equipo, digamos, menos favorecido, el Chico. Bueno, yo no sé cómo sería y si estarían de acuerdo, pero el calendario hay que apretarlo y ajustarlo en la Copa. Y en la Liga, la propuesta es volver a los playoffs, o sea, no hacer cuadrangulares como estaba programado o como quedó ya programado para este semestre. Bueno, Marino, muchos cambios se anuncian. En los técnicos, Nacional de Uruguay salió Jorge Bava. Y dicen que están buscando a Pablo Repeto, el de Independiente Santa Fe. Esperemos si Repeto se deja conquistar por la gente de Nacional de Uruguay del Bolso o se queda en Bogotá. Un abrazo, Marino.
0: Muchísimas gracias, don Danilo Gómez Herrera. Ya vamos a tener contacto con una de las participantes que estuvo en el podio del ascenso a el Monte Washington en el estado de New Hampshire. Después de estos mensajes. 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
0: 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Transmite desde Boston, www.deportesymasconmarino.com. doce del día con dos minutos. Vamos a hablar entonces de el récord que se llevó o que obtuvo el día sábado. Se hizo en el día sábado en el en el béisbol de las Grandes Ligas, y lo hizo un dominicano, pero nacido aquí en la ciudad de Boston, Estamos hablando de, estamos hablando de Joshua Baez, del equipo de San Luis, y fue historia pura. El sábado 16 de agosto, dicen que fue el domingo por el horario de Estados Unidos, en el Wrigley Field, frente a los Cachorros de Chicago. Lo subieron de triple A, el equipo de Memphis, para el juego, y en su debut en la Major League Baseball se fue de 3-3 con 3 jonrones y 5 carreras impulsadas. Victoria de San Luis 8-4 sobre su rival divisional. Primer turno, primer pitcher que ve en la Major League Baseball, y se fue de 449 pies, un jonrón al jardín central contra Matthew Boyd, de 2 carreras para ponerlo 3-0. En el segundo turno, el home run de 389 pies en el jardín izquierdo, solitario para recuperar la ventaja, 4-3. En el tercer turno, sexta entrada, un jonrón de 368 pies al jardín derecho de dos carreras, trayendo a Alec Burleson para completar la trifecta. Dato del rookie: 21 años, 6'3 la medida y 220 libras el peso, nacido en Boston, pero criado en República Dominicana. Fue el pick número 54 del draft en el 2021 de Vanderbilt, con un bono de $2,025,250. Era el prospecto número 3 de los Cardenales y el top 50 de la Major League Baseball en AAA este año. Tiene un récord de puntos: 256, 34 home runs, 90 carreras en 410 turnos. Se convirtió en el primer jugador de la historia de los Cardenales en dar 3 home runs en sus primeros 3 turnos en Grandes Ligas. El dominicano del histórico debut de 3 home runs hizo algo nunca visto en su primer juego de las Grandes Ligas al firmar uno de los debuts más impresionantes de la historia del béisbol profesional. Para los fanáticos de San Luis y de Chicago Cubs, el sábado 15 de agosto prometía ser un día más dentro de una de las rivalidades más históricas del béisbol de las Grandes Ligas, Cardenales frente a los Cachorros, y persiguen la oportunidad de regresar a la postemporada viviendo dos momentos muy distintos. Mientras que los Cubs tienen una ventana competitiva abierta en la que han invertido completamente todo su esfuerzo, los Cardenales iniciaron un proceso de reconstrucción que al menos este año ha dado resultados que absolutamente nadie esperaba, demostrando la profundidad de su sistema de liga menores. Sin embargo, el sábado se convertiría rápidamente en una fecha histórica y de especial significado para Joshua Baez, el jardinero de los Cardenales, que realizará su debut en la Major League Baseball. Baez, nacido en Boston, pero de padre dominicano, conectó un cuadrangular al primer lanzamiento que vio en su carrera en la Major League Baseball, pero no lo dejó ahí. En sus dos apariciones al plato siguientes, Baez también despachó sendos vuelacercas, convirtiéndose así en el primer jugador de la historia de las Grandes Ligas en debutar con un juego de 3 jonrones. Baez terminaría la tarde del sábado con 3 hits en 4 turnos y 5 carreras remolcadas. Pero ¿quién es Joshua Baez? Es un dominicano de 23 años de edad, el prospecto número 3 de la organización de San Luis, con 6 pies y 3 pulgadas, un bateador mayormente conocido por su capacidad de generar poder y que, a pesar de su altura, se mueve sorprendentemente rápido, de acuerdo con los reportes de scout de la Major League Baseball. Fue firmado en el 2021 por los Cardenales en la segunda ronda del draft de ese año y recibió un bono de firma de $2,250,000. Con el equipo, enfrentó problemas de lesiones en sus primeros años, así como una elevada cantidad de ponches. Sin embargo, desde el año pasado hasta la fecha ha dado un salto importante en la calidad de su juego ofensivo, especialmente en el departamento de los ponches. En 5 temporadas en Liga Menores, bateó para puntos 251 con uno en promedio de .820 y 70 jonrones y 275 carreras impulsadas. Es hijo de Iris y Joel Manuel, el Bronco Baez. Este último, quien falleció hace unos 3 años, fue un jugador de béisbol a nivel amateur conocido en varios circuitos de la República Dominicana, especialmente en el área de Baní. Su conexión con su padre forjó su camino hacia la Grandes Ligas, lo cual quedó evidenciado en sus declaraciones antes y después del debut. El sueño de mi padre era jugar en las Grandes Ligas. La única promesa que le hice fue que iba a alcanzar su sueño por él. No está físicamente con nosotros, pero sí lo está en espíritu y sé que está muy orgulloso de mí, dijo Baez a la prensa luego de contar la historia de que durante el partido una abeja se posó en su gorra en varias ocasiones y él decidió verlo como una señal de la presencia espiritual de su padre. El dirigente de los Cardenales, Oliver Marmol, quien al igual que Baez es de ascendencia dominicana, estaba particularmente emocionado con la llegada del jugador a las Grandes Ligas, llegando a decirle a MLB.com que lo que más le causaba expectativa era la combinación entre la habilidad física del jardinero y la confianza y mentalidad que lo acompaña. Así que ya estamos ahí ante un gran jugador. Estuvo aquí en Boston, no lo vieron, fue escogido por los Cardenales y ahí estaba en AAA, primero el equipo de finca de ellos, la formación, y luego ya en las Grandes Ligas. Vamos a verlo cómo le va. Se puede retirar ya y queda con el récord de máximo por de 3-3 y con 5 carreras impulsadas. Pero se va a quedar, por supuesto, y va a hacer historia este gran jugador dominicano de Boston. Nació en Boston, se fue a vivir con sus padres a la República Dominicana y a orar y regreso para ya jugar el béisbol. 12 y 9, ya vamos a tener a una colombiana que participó en la carrera, en el ascenso al Monte Washington en el estado de New Hampshire. Mensajes y regresamos.
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0: Son las 12 del día con 11 minutos, 12 y 11. Ya tenemos el contacto con Viviana Almeida, una ciclista colombiana que participó el fin de semana, el sábado, en el ascenso al Monte Washington, allá en New Hampshire. Así nos escucha Viviana. ¿Qué tal? Buenos días, buenas tardes.
10: Hola Marino, buenas tardes.
0: ¿Cómo? A ver, cuéntanos primero que todo, esta carrera, ¿cuántos años tiene, si sabe cuántos años de correrse y la importancia que tiene para el ciclista, no solamente profesional, sino amateur, de hacer esta carrera?
10: Bueno, la carrera, la verdad, tiene muchísimos años que se está realizando, al punto que Tyler Hamilton, que fue ciclista profesional, la corrió también. Es muy icónica acá en Estados Unidos, también en el mundo. Han venido corredores de Europa. El año pasado tuvimos la mejor escaladora del mundo que rompió el récord. Es una francesa, creo. Oh, no, es una inglesa, ciclista profesional, y pues ahora se dedica solamente a escalar montañas. Ella fue la que rompió el récord. Y muchos ciclistas profesionales que la han corrido, entre ellos Boswell, que el año pasado rompió el récord también. Y este año le quitaron el récord, entonces es una carrera muy icónica.
0: Ganó John Keller con 47 minutos.
10: John Keller, sí, de Colorado. Ajá.
0: Y también ha corrido Taylor Hamilton, que corrió con Álvaro Mejía en el equipo de la US Postal. Esa carrera yo la vi porque yo estuve ese día, yo estuve acompañando a un ciclista colombiano, Rodríguez. Lo vi llegar con récord y todo. ¿Y a usted cómo le fue?
10: Muy bien. Es una montaña retadora, es una montaña que le exige a uno bastante, tanto física como mentalmente. Mentalmente te va, pues, todo el tiempo martillando la cabeza. Puedo hacerlo, esto está complicado en esa parte, pero uno tiene que ir preparado mentalmente. Y es lo que le digo a todas las personas que lo corran, por más que creas que no vas a poderlo, sí se puede llegar. O sea, sí se puede llegar porque te lo dice la mente. O sea, esto está muy difícil. Hay partes donde 1 kilómetro, 2 kilómetros a 16%, dices, no, esto no le veo el fin.
0: De animales, eso es una
10: bestia. Sí, dicen que es la cronoescalada más dura del mundo, entonces el viento influye demasiado en la segunda parte, porque pues tú sabes que el Mount Washington es famoso en el mundo por tener el clima más inesperado y los vientos más fuertes en las montañas. Entonces, pero bueno, es al cruzar la meta es una satisfacción que realmente no lo he sentido en otro lugar, en la bicicleta. Prácticamente te obsesionas con el Mount Washington, y eso creo que es lo que le ha pasado a todos los que lo han corrido, porque ves personas que ya llevan su 14ª, 10ª edición de Mount Washington, y cada vez que la corres dices, tengo que volver.
0: ¿Y esta es tu qué oportunidad en Viviana?
10: Esta es mi tercera vez en carrera, corriéndola.
0: ¿Y cuál fue tu puesto en la general y en tu división? Porque eso es por división por edades.
10: Sí, la división quedé en el tercer puesto. En la general creo que fue el puesto 15.
0: De Boston, yo sé que tú corres un equipo que se llama Pegasus. También fuimos parte de ese club, pero no sabía la calidad que ustedes tenían. Entonces, para que no me dejaran atrás, más bien decidí correr solito. Me hice un lobo solitario. Pero ¿cuántos fueron de Boston con tu esposo? Bueno, ¿cuántos de Boston fueron del equipo Pegasus?
10: Bueno, mi esposo y yo, él pues que es parte de lo del Top Notch, que sí, son los élites, que corren los profesional, élites. Sí, los élites.
0: Recordemos que él fue corredor del equipo Postobón, ¿no?
10: Sí, él fue corredor del Comcel, del 472 y del Orgullo Paisa.
0: ¿Cómo es que llama él? Para recordar.
10: Daniel Durango.
0: Daniel Durango. Sí, señora.
10: Sí. Pero éramos, creo que, 8 personas.
0: Don Jairo estuvo también, es un roble. Yo lo veo, sí. Yo el otro día me lo encontré,
10: muy fuerte.
0: Llevaba 200 kilómetros, y no aquí preparándome para correr en Washington, llevaba apenas 200 kilómetros, me dijo.
10: Sí, es un, lo bueno es, había un buen grupo de colombianos animando, ¿cierto?
0: Qué bueno.
10: Entonces, ves la bandera, sientes los gritos. No sé, siempre normalmente busco a mi esposo, siempre lo veo en el momento de la llegada, porque pues obviamente
0: salen por grupos, ¿cierto?
10: Salimos por grupos, los primeros son los pros, los top notch,
0: sí, sí.
10: Los que han clasificado, y luego ya va por edades.
0: Y llevan un chip para saber el tiempo exacto y demás, ¿cierto?
10: Llevamos, el número lleva un chip. Tiene un código donde te da el tiempo.
0: Oh, correcto.
10: Pero sí lo largan por edades, y bueno, esta vez fuimos los de 35 a 40, fuimos casi los últimos. Entonces, bueno, ha sido bastante emocionante, me la gocé, la verdad.
0: Vi un video que colocaste en tu Facebook, creo que fue en Instagram, y había mucha gente ahí apoyándote, mucha gente.
10: Sí, es bastantes conocidos que fueron a animarnos, y pues personas también, amigos, tú sabes, la comunidad ciclística. Nos conocemos entre todos, y es un grupo, no importa de dónde seas, que vas en bicicleta y sabes que es de los tuyos. Entonces, esto es como estar, en una etapa del Tour de Francia, quizás sientes las campanas faltando unos 2 kilómetros, comienzas a sentir las campanas moviéndose, y la gritería de la gente que está en el summit.
0: ¿Y hay público durante todo el camino o solamente en la parte final, Viviana?
10: No, solamente en la parte final. No te permiten en la parte de abajo.
0: De abajo para arriba es solo, en solitario.
10: Sí, es totalmente solo, por el hecho que no podrían las personas subir en carros. Se limita totalmente el paso de los carros antes de que salgan los corredores. Entonces la gente trata de bajar más o menos 2 kilómetros. Habían algunas personas, unas 6 personas. La verdad eso fue un poco confuso porque creí que ya había llegado porque sentía las campanas, pero eran no, las personas habían bajado 2 kilómetros a animar.
0: Se corre cada 15, el tercer sábado de cada agosto, ¿cierto? Para ya terminar.
10: Depende, sí, es más o menos el tercer sábado de cada agosto, dependiendo del clima, si lo permite.
0: Bueno,
10: más o menos.
0: ¿Estuvo en frío arriba? 15, ¿estaba frío? 14.
10: Afuera estaba muy frío, nos dijeron que teníamos que prepararnos porque iba a estar la temperatura alrededor de los 30.
0: Uf.
10: Pero bueno, sí, muchas personas cometieron el error de subir con chaqueta de ciclismo, de subir muy abrigados, pero tú sabes que cuando el corazón está más de 180 y la adrenalina y la parte de abajo de la montaña estaba, pues no estaba caliente, pero estaba abrigado. Entonces ya en un kilómetro o tres muchas personas van totalmente acaloradas.
1: Sí, sí.
10: O sea, el summit igual, aunque llegues, son 2 kilómetros, o sea, eso es un tiempo que pasa muy rápido lo que vas a subir eso, entonces no vas a aguantar frío. Sí hay que estar preparados arriba, pero lo ideal y lo que hacen todas las personas ya con experiencia es subir completamente sin, o sea, solamente con el jersey y los bibs cortos, porque no necesitas tanto. O sea, el calor corporal se te va subiendo cuando vas.
1: Muchísimas gracias, Viviana. Felicitaciones. Muchísimas gracias.
10: Gracias, Marino.
1: Muy amable.
10: No, con mucho gusto. Muchas gracias.
1: Saludos, por favor, a tu esposo, por favor, a Daniel.
10: Y igualmente.
1: Gracias, muy amable. 12:19, vamos con estos mensajes y hablaremos, por supuesto, de otros deportes, porque aquí en Deportes y Más se hablan de todos los deportes. 12:20, mensajes y regresamos. 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
0: 12:23, don Juan González nos habla del béisbol de la Grande Liga. Don Juan, ¿qué tal? Saludos.
2: Saludo, Marino Lázquez y amigos del deporte. Juan González con el reporte del béisbol. Bueno, Marino, el béisbol menor ha estado bien activo en estos últimos días. Se estuvo celebrando en diferentes categorías el torneo de la Pony, que es un torneo internacional de béisbol menor, y que en República Dominicana en dos categorías, en 8 y 10, de niños de 8 a 10 años, y también de 11 a 12, estuvo siendo el primer lugar, cogiendo el primer lugar, ganando esos torneos. Uno se celebró en Illinois y el otro se celebró en Texas. Así que brillando los niños de las categorías menores de la República Dominicana. Por cierto, que en el día de ayer también terminó un torneo de pequeñas ligas. Se trata de el recién iniciado, lleva 3 años ya llevándose a cabo la Serie del Caribe de béisbol. Serie del Caribe Kid estuvo celebrándose en México y el equipo dominicano que había ganado las dos primeras versiones en el día de ayer no pudo ser ganador, fue a la final y fue vencido por el equipo de México verde. México tenía dos escuadras, verde y rojo, sustituyendo a la ausencia de Venezuela. Entonces se quedaron con el subcampeonato los niños dominicanos, campeones los de México verde en esa Serie del Caribe de pequeñas ligas. Y también se acerca por ahí para el 19 el torneo de la William Paul, que es tradicional ya, que se celebra en Pensilvania en los Estados Unidos. Y de Grandes Ligas, Marino, no hay mucho movimientos en el standing. Siguen los Rays de Tampa dominando el este de la Liga Americana con el equipo de los Yankees y los Medias Rojas al acecho. Los Medias Rojas perdieron ayer, los Yankees ganaron, así es que todavía los Medias Rojas tienen mucha esperanza de clasificar al menos en uno de los wild card. Y también en la Liga Nacional sigue los Bravos de Atlanta, los Cerveceros de Milwaukee y los Dodgers de Los Ángeles encabezando las divisiones. Así que sigue el béisbol por todo lo alto, Marino Velázquez. Y qué bueno que usted estuvo tocando el punto de este joven Joshua, que ha puesto un nuevo récord. Primer jugador en toda la historia en Grandes Ligas que en sus primeros 3 turnos en Grandes Ligas conecta cuadrangular en cada uno de ellos. Así que este muchacho dominicano nuestro, doblemente porque es bostoniano, nacido en Boston y de los Cardenales de San Luis. Vamos a ver cómo gestionamos, Marino, para traer a ese muchacho a Boston. Así que un abrazo y hasta la próxima.
0: Muchísimas gracias, don Juan González. Claro que sí, ojalá que la gente de los Medias Rojas pues lo traigan aquí a la ciudad. Imagínense cómo será. Espectacular. 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
1: 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Me complace.
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0: Nos fuimos, recuerda, a las 5 la repetición y a las 7 Deportes 360 Universal en Deportes y Más con Marino.com. Hasta entonces, chao, chao.
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2: Bueno, señoras y señores. A ver, ingeniero. Ay, ay, ay, hoy viene usted muy agresivo, ingeniero. Bueno, señoras y señores, buenas tardes, raza. Boston, Massachusetts. ¿Quién llegó, ingeniero?
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2: Bueno, señoras y señores, muy buenas tardes. Tengan todos ustedes. Para mí es un honor, como siempre, saludarles. Y sobre todo muy contento de estar con ustedes, gracias a mi Dios que nos da un día más y nos da la oportunidad de volvernos a saludar, ¿verdad? Hay que estar agradecido con Dios porque, pues, ¿verdad? Nos da un día más de vida. Muchos no lograron llegar a este día, pero nosotros aquí estamos para rendirle tributo a todos estos que ya se fueron, ¿verdad? Un saludito para toda mi comunidad hispana, señoras y señores, mi comunidad latina. ¿Qué tal? ¿Cómo estamos? Saludos a toda mi gente y sobre todo recuerden que la vida es un regalo de Dios que Dios nos da. Si no la aprovecha usted, pues qué mala onda, ¿no? Pero la vida hay que aprovecharla, pero sobre todo disfrutarla. La vida es un regalo de Dios. Mi raza, buenas tardes. Le saluda a su amigo, su chero, su conocido, su hermano José Ríos, aquí transmitiendo en vivo a través de WNR 1600 AM para Boston y por www.wnr.com para el mundo. Bueno, pues son las 12, no, perdón, la 1 de la tarde con 11 minutos, 1 de la tarde con 11 minutos, ya estamos a... ¿cuántos grados, ingeniero? 73 grados Fahrenheit, está nubladito. La buena noticia que está fresquito, no está muy frío, digo, no está muy caliente. Bueno, pues en este bonito agosto 17 ya, aquí estamos ya otra vez el mes se va a acabar y entra septiembre, ¿verdad? El mes patrio de todos los países centroamericanos y México. Así es que prepárense porque tenemos una super programación. Aquí andamos firmes echándole ganas, aunque el clima ande un poco loco, pero ya saben, mejor así que caliente, ¿verdad? Así es que este clima bonito, bienvenido, ¿no? Lo bueno es que ya estamos aquí. Saludos a toda mi gente trabajadora que está chambeando ahorita. ¡Órale! A toda la gente de la construcción, un saludote grandototote. A todos los que trabajan en fábricas, en la cocina, a los que andan manejando y van manejando. Muchachos, tranquilos, hoy me tocó ver un par de locos ahí que venían. No, tranquilos, no se desesperen, total. Con avanzar, ¿qué? Avanza, no avanza nada. Sí, a los que no paran de trabajar también, un saludo grandote. A los que hacen en Boston, que Boston se mueva. ¡Órale! Aquí empezamos. Y empezamos bien fregón. ¡Órale, raza! Bueno, pues les cuento, raza, les cuento que pues tenemos ya poco tiempo, ¿verdad, ingeniero? Sí. ¡Eso es todo, raza! La próxima semana, 29 de agosto, se prende Rhode Island. Bueno, señoras y señores, oiga usted, ya lo saben, nos visitan los jefes de jefes. Por lo tanto, le decimos a todo el mundo que compren sus tickets. No sabemos si la historia se vuelva a repetir. Mis tigritos siguen dándole, pero pues ¿verdad? Ahí nomás se los dejo así. Aprovechen este concierto como si fuera el último. Porque el norte no es un lugar, somos historia, mi gente. Así es que los Tigres del Norte llegan a Providence el 29 de agosto, sabadito, lindo. Para irnos a la Amica Mutual Pavilion. 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Y sobre todo, pues, también inscríbete para ganarte una guitarra autografiada. Sí, hombre, esa guitarra. Hay que llevársela esa guitarra, ¿verdad, ingeniero?
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2: Bueno, pues mucha gente me está preguntando dónde se pueden inscribir para la guitarra. 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Y desde luego, señoras y señores, ¡vámonos! ¡Vámonos con los tickets! ¡Ya me tumbaron varios tickets la otra semana! 1:16 p.m. ¿Qué tiene que hacer? Llame. 617-350-9931. 617-350-9931. Y con mucho gusto participa para los tickets. Bien facilito se las vamos a poner hoy. 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
1: ¡Qué chulada, Ale!
2: Ahora que sí, comadre, gracias. ¡Bruno de Jesús!
1: ¡Una chulada estar aquí con Banda Machos! ¡Pura energía!
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3: Bueno, señoras y señores, 2:03 p.m, 2:03 p.m, saludándolos a todos. Aquí estamos, los tengo bien entretenidos, órale, a uno raza. Lunes, hoy es 17 de agosto, prácticamente ya se está acabando el verano ya. Buenas tardes, mi raza, aquí su compa, su brother, su chero, su amigo José Ríos. Saludos a Tulio, a Tulio y a todos sus amigos también. Por ahí le mandamos un saludote, que nos está escuchando, Tulio. Eso, Tulio. Bueno, pues me están preguntando sobre la actividad que vamos a tener con los Tigres del Norte. Bueno, se las voy a decir, no se las debería decir, pero se las voy a decir, porque yo quiero que todo el mundo gane, ¿ok? A partir de las 3 de la tarde vamos a tener media hora para que se ganen los tickets. ¿Qué hubo? Así como lo hicimos el otro día, el día miércoles, ¿no? ¿Cuándo fue? Así es que, gente, vayan corriendo la voz que el locutor José Ríos va a abrir micrófonos a las 3 de la tarde en punto, hasta de 3 a 3 y media. Y vamos a estar regalando tickets, vamos a regalar las tarjetas y las mismas personas que participen van a participar en la guitarra. No se preocupen, hoy los Tigres mandaron boletos, pero qué bárbaro, raza, no, hombre, hoy sí nunca se había visto un boletaje tan alto como el que mandaron los Tigres. Y así es que vamos a mandar a como a 50 gentes allá precisamente a que vayan a ver a los Tigres del Norte, ¿ok? Bueno, pues ya lo saben que también van a participar en la guitarra, ingeniero. La tenemos por ahí, sí. Van a participar en la guitarra, que ya tenemos por ahí, está en exhibición por ahí la guitarra. ¿En dónde está? ¿En dónde la tenemos, ingeniero? 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Ahí está la guitarra para que se vayan anotando también. Ándele, pues. Ya saben que pues el 29 hay una cita en Providence, Rhode Island. Yo lo diría de esta forma. Este evento tienen que ir ustedes. Háganme cuenta que es el último evento. Así es que, nomás así les digo. Toda la gente compre sus tickets en Ticketmaster, ¿verdad? Porque este 29 de agosto los queremos ver ahí en el Amica Mutual Pavilion, en la bella ciudad de Providence, Rhode Island. Como si fuera el último concierto. Y gánate la guitarra autografiada por los Tigres del Norte. Así es que ya lo saben. Ya regresamos, raza. Recuerden a las 3, prepárense. Porque los voy a hacer sudar la gota gorda.
4: El mexicano.
3: Y como dice, ingeniero.
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3: Bueno, señoras y señores, 2 de la tarde con 53 minutos. Acabamos de aterrizar. ¿Qué tal? Ya llegamos. Bueno, señoras y señores, muy buenas tardes tengan todos ustedes. Aquí estamos ya listos para regalar tickets. Se acabó la espera, racita. Agarren esos teléfonos. Agarren esos celulares. Amigos, muy buenas tardes. ¿Cómo están? Pónganse pilas, que acaba de llegar su amigo José Ríos. Pero viene con un costalazo de tickets. Quiero mandar a más de 50 personas de Choto a ver a los Tigres del Norte. Bueno, pues amigos, buenas tardes. Exactamente a las 2 de la tarde con 54 minutos. Así es que quedan pocos minutos. Así es que a llamar se ha dicho. 617-350-9931. Llama 617-350-9931. Y vamos a ver cuántos tickets me tumban el día de hoy. Automáticamente también quedan, ¿cómo se llama? Inscritos para la guitarra que se va a rifar, que la van a autografiar los jefes de jefes, los Tigres del Norte. Así es que los tickets gratis empiezan ya. Llame, marque ahorita. 617-350-9931. Entramos a las... ¡Vámonos, ingeniero! ¿Sabes qué? La vamos a poner bien fácil. Me adivinas la canción y te llevas el ticket. ¿Qué tal? Así de fácil. El que no marque no juega. ¿Quién dijo yo? ¡Vámonos, raza! ¡Eso, fierro! Un saludito para toda mi gente. Vamos a dar una probadita. Vamos a ver aquí. A ver, gente, ¿cómo se llama esta canción? Vamos a dar una probadita. ¡Ay! Saludo a todas las rositas de oliva. 2 de la tarde con 56 minutos. Vamos a ver, raza, ¿quién dijo yo? A marcar se ha dicho 617-350-9931. ¿Cómo se llama esta canción?

0: estamos probando, ¿eh? Todavía no estamos en la rima. Vamos a ver a quién tenemos por acá. Buenas tardes, ¿con quién tengo el gusto?
1: Con Carlos.
0: ¡Carlos! ¿Cómo está, Carlos? ¿De dónde te reporta, Carlos?
1: De aquí, de Everett.
0: ¡De Everett! ¡Órale! ¡Mi vecino! ¡Órale, Carlos! Ahí estamos, órale. Saluditos, Carlos. Oye, ¿y de qué parte del mundo eres, Carlos?
1: Tu país, de Honduras.
0: ¡De Honduras! Sí, de Honduras, chico. ¡Mira qué bonito! ¡Un saludo para toda mi gente de Honduras, raza! ¡Ey, ¿de qué parte de Honduras eres tú?
1: De los macheteros de Tegucigalpa.
0: ¡De Tegucigalpa, me imagino! ¡Ja, oye, y a ver, ingeniero, bájale, aunque... Oye, ¿y por qué son macheteros? ¿Por qué les dicen macheteros hoy?
1: Porque corta mucha caña.
0: ¡Corta mucha caña! ¡Ah! Ahora sí, bueno, entonces sí voy a Honduras hoy. ¿Te quieres ganar un ticket para ir a ver a los Tigres del Norte?
1: Ya, por eso estoy llamando.
0: Sí, eso es todo, raza. Sí, pues, llamen, sí. Como dijimos, como si fuera el último concierto, no les estoy diciendo nada, pero vamos a ver. ¿Qué tal eres de conocedor de los Tigres del Norte, oye? De la música,
1: Los he escuchado yo a ellos, pero... He ido a unos conciertos.
0: Conciertos, sí, ¿verdad? Y, digamos, entre esos conciertos me imagino que has escuchado una canción como esta. ¡Ay! Para todas las mujeres de Honduras. Uno de sus grandes éxitos. ¿Y cómo se llama la canción, oye?
1: Eso es Tres Veces Mojado.
0: Tres Veces Mojado. Y mira, qué bárbaro. Un hondureño. Sí, se ve que eres muy fanático de los Tigres del Norte, ¿verdad?
1: Es que yo fui a varios conciertos.
0: ¿Varios conciertos? No, se nota. ¿Cómo dices que se llama la canción?
1: Yo creía que era Tres Veces Mojado.
0: Sí, Tres Veces Mojado. Sí, Tres Veces Mojado, pero fuera, porque no es la canción, oye. ¡No me hagan esto, por favor! A ver, ingeniero, bájale tantito ahí. A ver, échale. Marquen. 617-350-9931. Esto se está poniendo bueno, raza. Vamos a ver. ¡Mi gente a marcar! ¡Quiero que se lleven sus tickets! Miren nomás. A ver, esta canción es bien facilita, sí. ¿Dónde está la gente del Salvador? Arriba El Salvador. Guatemala. ¿A dónde está la gente de Colombia? ¡Gente de México! República Dominicana. Honduras. Blanca. A ver si me adivinan esta canción, les voy a dar 5 segundos. A la 1. A las 2. A las 3. A las 4 y a las 5. No, hombre, qué bárbaro. Vamos a ver a quién tenemos que... Buenas tardes, ¿con quién tengo el gusto?
2: Buenas tardes.
0: Buenas tardes, ¿con quién tengo el gusto? Más bien, ¿con quién perdí?
2: Ay, no.
0: ¡Uy! ¿Y de dónde se reporta, oiga? ¿De dónde?
2: Boston.
0: De East Boston, saludos a la hermana república de East Boston. ¿Y usted de qué parte del mundo es, oiga?
2: El Salvador.
0: ¡Arriba El Salvador, órale! ¿Y de qué parte del Salvador, oiga? ¿De dónde?
2: Chalatenango.
0: ¡Hey, bonita ciudad! Y cuénteme, ¿qué me dice?
2: Claro que sí.
0: ¿Verdad que sí? Altotas, pelo colocho, ojos claros, arcos, blanquitas. ¿Y qué más, oiga?
2: De todos colores.
0: ¿Verdad? ¿Y qué más?
2: Barca.
0: Bravas. ¿Qué más? Oiga, usted es muy conocedora de los Tigres, ¿no? ¿Le gusta la música de los Tigres del Norte?
2: Claro que sí.
0: Sí. ¿Cómo, ha ido a los conciertos de los Tigres del Norte?
2: No ha ido, pero
0: Bueno, pues la vamos a invitar a que vaya, oiga, para que vaya a aplaudir, a cantar y a desestresarte un poco. Bueno, pues mire, bien facilito, ¿Cómo se llama esta canción?

0: Chacata, chacata.
1: Eres mi buena suerte.
0: ¿Cómo se llama la canción?
2: Ya le dije, Rosita.
0: ¿La de cuál?
2: Rosita de Olivo.
0: Rosita de Olivo, oiga usted, se ve que usted es muy conocedora de la música de los Tigres. Un aplauso para usted, chalateca, conocedora de la música de los Tigres del Norte. Y la canción, pues sí, muy bonita, muy bonita. Repítame, ¿cómo me dijo que se llama la canción?
2: Ay.
0: Sí, Rosita de Olivo. Ándele, pues le vamos a dar otra oportunidad para que participe, porque esa no es la canción. ¡Fuera!
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0: ¡Eso es todo, raza! ¡Ay, ay, ay! ¡Este concierto se va a poner como el fuego! ¡Barber Providence, Rhode Island! Señoras y señores, buenas tardes, buenas tardes. ¡Pilas, pilas, pilas! Porque esto se acaba. Y los tickets se los llevan. Así es que, adivinen la canción. Vamos a ver. Quedan pocos minutos para que termine el programa. ¡Y la rifa sigue! La rifa más brava del verano se llama Los Tigres del Norte. Vienen precisamente el sábado 29, el Amica Mucho al Pavilion, señoras y señores. Además, estamos rifando una guitarra autografiada de Los Tigres del Norte. Esa guitarra usted la puede ver, se puede tomar fotos con ella en Andrea's Taquería, 293 Main Street en Everett. Ahí está la guitarra. Órale, aparte que se eche unas chelitas por allí, unas ricas micheladas que prepara el jefe por allí, y comida 100% mexicana. Así es que a llamar se ha dicho, 617-350-9931. Vamos a ver a quién tenemos por acá, ingeniero. ¡Púchale, ingeniero! Vamos a ver a quién tenemos. Buenas tardes. Hello. Hello, ¿con quién tengo el gusto?
1: Con Tulio.
0: Don Tulio, ¿cómo está, don Tulio? Buenas tardes.
1: Aquí escuchando su bello programa.
0: Eso es todo, don Tulio. Listo para ir a ver a los Tigres del Norte.
1: Estamos más puestos que un calcetín.
0: ¿Verdad que sí? Oiga, pues si vienen por ahí ya los muchachos, y yo le digo a la gente que vayan a ver este concierto, ¿verdad? Como si fuera el último. No quiero decir nada, pero pues hay que echarle ganas, ¿verdad?
1: Es un conciertazo.
0: Un conciertazo. No, hombre. Muchas gracias, jefe. Ahí estamos haciendo lo que podemos y sobre todo pues manteniendo a nuestra raza bien unida, ¿verdad? Porque unidos seguimos para adelante.
1: Sí,
0: yo debería ser político, ¿verdad? No, sí. Una vez yo practiqué, un señor allá en mi tierra, practiqué de político porque yo iba a ser político. Y le digo, pueblo, lo que no haga, lo que no tengan, lo ponemos. Les voy a poner una clínica, ¡bravo! Les voy a poner una escuela, ¡bravo! No, pues tú sabes, no, el prometer no empobrece, hijo de... y luego les digo, les voy a poner un puente. Y me dice un señor que estaba, oiga, señor, pero aquí no tenemos río. ¡Les voy a poner un río! Tulio, ¿cómo estamos? Pues están listos, Tulio. ¿De qué parte del mundo eres, Tulio?
1: Yo soy Salvador.
0: ¡Arriba El Salvador! Mi segunda tierra bonita, gente trabajadora. Hombre, oye, hay en El Salvador unas mujeres que qué bárbaro. Quitan la respiración.
1: Allá está lo mejor de lo mejor.
0: Lo mejor de lo mejor, sí. Una vez yo le pregunté a una señora.
1: Es por todos lados, eso es por todos.
0: No, El Salvador no lo cambio, fíjate. En El Salvador una vez yo le pregunté a una señora, le digo, oiga, ¿y cómo hacen ustedes a las mujeres tan bellas acá? Parece que las hacen con un molde y me dice, ay, pues el molde lo tiene mi marido. Ay, joder. Ya no le pregunté más. Julio, por un ticket dime cómo se llama esta canción. ¡Ay, chiquita!

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1: ¿Y cómo se llama la canción, Tulio?
2: Así como lo dice la canción allí.
1: ¿Cómo lo dice?
2: Me voy en ese tren que va con rumbo al sur.
1: Quitándole el tren, ¿cómo diría la canción?
2: ¿Ah?
1: Quitándole el tren, ¿cómo diría la canción? Rumbo
2: al sur.
1: ¿Cómo, Tulio?
2: Me voy al rumbo al sur, ¿dice?
1: ¡Sí! ¡Primer salvadoreño que nos tumba un ticket! Así se llama la canción Rumbo al Sur, Tulio. No, pues ese es uno de los temas clásicos de los Tigres del Norte, Tulio. ¿Cómo la ves?
2: Es que estos viejitos son los meros chingones para cantar.
1: ¡Tulio! Claro, no hay vuelta atrás. Por algo son los jefes de jefes. Bueno, Tulio, pues te comunico que te acabas de llevar el ticket, Tulio. Así es que, pues, vamos a tomarte tus datos fuera de la línea, ¿ok? Y hoy, ahorita mismo te hacemos llegar tu ticket. Por cierto, toda mi gente que gane tickets, ya mandamos como 10 tickets. Tienen que tener un correo electrónico. Oiga bien, porque mucha gente me pregunta, ¿y cómo le hago? Bien facilito. Se les manda el ticket, José.
2: Yo tengo el correo electrónico.
1: Sí, José Ríos, me mandan un correo electrónico, les transfiero el ticket y Ticketmaster les va a pedir que abran una cuenta. Bueno, que acepten el ticket y abran una cuenta. Y ahí está, ya les dan el ticket. ¿Qué te parece?
2: O sea, que hay que abrir la cuenta.
1: Sí, ahí tú sigue las instrucciones que te da Ticketmaster. Pero el ticket yo te lo mando, o sea que ya tienes tu ticket.
2: Pero uno o dos.
1: Este Tulio tan chistoso, ¿eh? Mantente la línea, Tulio. Ahorita te tomo tus datos, ¿ok?
2: Bueno, pues chévere, pues.
1: Mándale un saludo a toda la gente de El Salvador, oye.
2: Saludos a toda mi gente, Salvador.
1: Órale.
2: A todo centroamericano, ¿verdad? De México, Honduras, Guatemala, Costa, todo centroamericano.
1: Eso es todo, Tulio. Mantente la línea. Bueno, señoras y señores. ¡Vámonos con otra rola! Vamos a ver, yo quiero... ¡Túmbenme los tickets, señoras y señores! Oiga usted, vamos a ver cómo se llama esta canción. ¿Cómo se llama esta canción? ¿Cuál ingeniero? Ingeniero, no se me duerma, ingeniero. ¿Cómo se llama esta canción? Vamos a ver. ¡Sigan llamando! 617-359-9931. ¡Quiero que se agoten los tickets, oiga!

0: ¿Qué pasó, ingeniero? Está muy difícil. A ver, gente, ¿cómo se llama esta canción? A ver, adivínemela. Esta que viene a continuación. A ver, ingeniero. A ver. Póngame la otra, ingeniero, esa. Esa es la buena. Vamos a ver, gente. Tienen 10 segundos para que me adivinen la canción y se llevan un teca. Échale, ingeniero, échale. Ay, ay, ay. Va para ti, mamacita, que estás en casita, escuchando a José Ríos. ¡Al tigre de la radio!
1: José Ríos, el más tigre de la radio.
0: Saludos, Dora Matutén. A ver, ¿cómo se llama esta canción, raza? Llamen, 617-350-9931, 617-350-9931.

0: A ver, le vamos a dar chance a Tulio. Vamos a ver. Sí, porque la gente está dormida hoy. Bueno, es lunes. Tulio, ¿me escuchas?
1: Le escucho.
0: A ver, ¿cómo se llama esta canción, Tulio? Quiero volar contigo. Juntos ansiosos. ¿Cómo se llama?
1: Así como usted lo dice.
0: ¿Cómo te dije?
1: Quiero volar contigo.
0: ¡Ese es el nombre, raza! Por lo tanto, Tulio se lleva doble ticket. ¡Ay! Para que vean que sí. Bueno, Tulio, pues la noticia es que te llevaste doble ticket, Tulio. Para que vean que hay conocedores de la música. Bueno, señoras, dicen, hombre, ahorita la demás gente está roncando. Y los tickets se están acabando, así es que no me culpen después que no tengo tickets. Tulio, muchas felicidades, te llevaste doble ticket, hermano. Y pues te los vamos a entregar. Ya oficialmente se te entregan, ahorita me mandas el correo. Espérame tantito fuera de la línea y felicidades. Oye, Tulio, aquí entre nos, ¿a quién vas a llevar?
1: No, llevo a mi mujer.
0: A tu pareja.
1: Claro.
0: O sea, a tu esposa, ¿verdad?
1: Sí, sí.
0: Seguro. ¡Órale, pues, Tulio! ¡Mantente en la línea, ¿ok?
1: Ella está muy entusiasmada.
0: Sí, no. ¡Qué buen regalo le vas a hacer! Bueno, pues, oye, Tulio, pues aprovechando esa canción. Dile a tu pareja, ¿cuántos años tienen de estar juntos?
1: Ya tenemos un ratito, creo unos 5 añitos por ahí.
0: Pues dile en esos 5 añitos qué significa para ti.
1: Pues,
0: dile. Aunque no digas el nombre, pero dile, oye, todo lo que
1: no,
0: sientes por ella.
1: Es que de todas maneras, él no me está escuchando ahorita.
0: Pero alguien le va a decir, no te preocupes, aquí hay muchas comadres que escuchan.
1: Sí, es que se sabe que es lo mejor. O sea, para mí es algo muy especial, ¿verdad?
0: Lo mejor que te ha pasado.
1: Sí, lo mejor que me ha pasado en mi vida.
0: Y que la quieres mucho.
1: Sí, me han pasado cosas bonitas, pero eso es lo mejor.
0: Ella es lo máximo.
1: Lo máximo.
0: Dile, Tulio, dile, porque si no te dejan sin comer, ¿eh?
1: No, pues eso, es lo que le digo, es para mí muy especial.
0: Eso es, Tulio. Bueno, señoras, aquí somos testigos que Tulio abrió su corazón. Tulio, mantente en la línea, ahorita estamos contigo, vamos a ver a quién tenemos. Y con eso nos despedimos. Buenas tardes, ¿con quién tengo el gusto?
2: Hola, Manuel Fuentes.
0: Don Manuel Sánchez, ¿cómo está?
2: Fuente.
0: ¿Y de dónde se reporta?
2: De Everest.
0: Débere, y cuénteme, ¿para qué somos buenos?
2: Quería ver si podía ganar un ticket.
0: ¿Y si le damos el ticket, va a ir al concierto?
2: Pues lo que quiera.
0: ¿Va a ser en Providence, Rhode Island?
2: Sí.
0: ¿Sí? ¿De dónde es usted, oiga?
2: De El Salvador.
0: ¡Arriba El Salvador! ¡Mire, la Madelita! ¡Arriba! Otro salvadoreño. ¿De qué parte de El Salvador, Domani?
2: Yo soy del departamento de La Paz.
0: Mire, la gente de La Paz casi no se reporta. Mándele un saludito a toda la gente de La Paz, oiga.
2: Bueno, un saludo para toda la gente del departamento de La Paz.
0: ¿Alguna vez usted tuvo alguna novia que se llamara Rosita?
2: Ah, no.
0: ¿No? Ándele. No, le pregunto porque quiero que me adivine esta canción. Esas no, porque me da un ataque.
2: Rosita de Olivo.
3: ¡Ay! ¡Ay!
2: Rosita
3: ay,
2: de Olivo.
3: ¡Ay! ¡Ay!
0: ¡Ya, ingeniero, cállese la boca, hombre! ¡Jue, madre! Mendigo ingeniero, es que tiene una novia que se llama Rosita. ¿Cómo dijo que se llama la canción?
2: Rosita de Olivo.
0: Blanca Flor de Azar se la acaba de llevar. ¿Qué tal? ¿Qué tal? Ya está reaccionando la gente. Bueno, pues Domeni se acaba de llevar el ticket, ¿cómo ve?
2: Ya, pues gracias.
0: ¿Está contento?
2: Claro.
0: Bueno, a ver, vamos a ensayar. 3:21 p.m, ya nos vamos. Domeni se acaba de llevar el ticket.
2: Gracias.
0: Ay, Domeni. Ay. Bueno, Domeni, ¿qué siente que se ganó el ticket para ir a ver a los jefes de jefes a Rhode Island?
2: Bueno, pues estoy feliz.
0: ¿Verdad? Recuerde, sábado 29. Invíteme a la gente para que compre sus tickets en Ticketmaster, oiga.
2: Ok, a todas las personas que quieren ir a ver los Tigres del Norte a Rhode Island, les invito a que compren los tickets en Ticketmaster, dijo, va.
0: Ahí en Ticketmaster, sí. Don Benny, pues muchas gracias. Manténgase en la línea para entregarle su ticket. Tiene un correo electrónico, ¿verdad?
2: Sí.
0: Ah, no. Ok. Cuídese mucho, Don Benny. Manténgase en la línea, okay. No vaya a colgar, ¿ok?
2: Ok, gracias.
0: Ándele pues, Don Benny. Bueno, raza, pues muy agradecido con todos ustedes. ¿Qué pasó, ingeniero? Ya nos vamos y pues hasta mañana, como dice el dicho, amenazamos con regresar. Gracias, mi gente, échenle ganas, vivan la vida. Que Diosito me los bendiga.
4: Bueno, diga, ¿con quién tengo el gusto?
0: Sí, hola, con José Ríos.
5: Señor locutor.
0: ¿Qué tal? ¿Cómo estamos? ¡Órale! Gracias, nos despedimos. ¡Chau, chau! Pórtense bonito que nada les cuesta. Ok, órale. Felicidades a los que ganaron tickets.

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5: Buenas tardes. Ya le puedo.

0: Comenzó la música salvadoreña. Dele volumen, dele volumen. Vámonos, ya regresamos.
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6: ¿Cómo estás?

0: Fermín Iglesias recordando buenas épocas de la música salvadoreña. ¿En dónde?
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0: Claro, solo por aquí. Por aquí y por aquí. De lo primero que grabó Will España con la máquina. 3:43 en el ritmo Guanaco. Nadero Ramazzotti, buenísimo. 617-750-7793, mi teléfono. 617-750-7793. Vamos hasta las 5:30 de la tarde. ¡Súbale volumen! ¡Dale!

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1: Ya son las 3 de la tarde, 49 minutos, 3:49 minutos en el Ritmo Guanaco. Es lunes 17 de agosto del 2026. Y qué bueno que nos puede acompañar, hombre. Gracias, gracias, gracias. 617-750-7793. 617-750-7793. El teléfono del Ritmo Guanaco. Si desea comunicarse conmigo, ¿eh? Qué feliz se pone este, ¿no? Bueno. Hey, la temperatura está marcando 74 grados Fahrenheit, 23 Celsius. Estoy hablando de mi perrito que se pone feliz aquí, ¿no? 74 grados Fahrenheit, 23 Celsius. Cielos nublados, ¿eh? Es feo hasta todo el día hoy, va usted bien gris y todo, así como medio tristón. Así va a seguir el resto del día. Y en la noche tenemos posibilidades de lluvia en un 30%. La temperatura mínima en 68. Mañana amanecemos con neblina, cielos nublados y posibilidades de lluvia en un 20%. Temperatura máxima para mañana en 79, mínima de 67 en la noche, parcialmente nublados los cielos. Y con neblina más noche. Amanecemos con neblina el miércoles, pero luego tendremos sol. En 86 la temperatura máxima para el miércoles, ombliguito de la semana. En la noche del miércoles, mínima de 69, cielos claros. Mayormente soleado para el viernes, temperatura máxima de 84, mínima de 65 con cielos parcialmente nublados. Para el viernes, alta temperatura en 80 grados Fahrenheit y los cielos mayormente nublados. 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
1: Mucha más gente se quiere jubilar en El Salvador, ya va, o lo están haciendo. El Departamento del Historial Laboral del Instituto Salvadoreño de Pensiones en El Salvador emitió entre junio del 2025 y mayo del 2026, más o menos un año, un total de 14.136 informes de historial laboral afiliados del sistema provisional público y privado, según la memoria de labores de la institución. El historial laboral contiene el registro de los periodos y las cotizaciones realizadas por los afiliados al sistema provisional y constituye un documento necesario para iniciar el proceso de jubilación. Nos estamos poniendo viejos en El Salvador, señores. O jóvenes obligados, bueno. La Audiencia Nacional Española concedió la libertad condicional por motivos de salud al ex coronel y ex viceministro de Seguridad Pública de El Salvador, Inocente Montano, condenado en 2020 a 133 años por los asesinatos de 5 jesuitas españoles en 1989, entre ellos Ignacio Ellacuría. 6 años después de aquella condena, que más tarde ratificó el Tribunal Supremo, una sentencia en la que calificó los hechos de crimen de Estado, la Audiencia Nacional le concedió la libertad condicional anticipada por enfermedad a propuesta de la cárcel de Extremera, Madrid. El Salvador no lo pudieron condenar, ¿verdad? Pero en España sí. El presidente de Estados Unidos, Donald Trump, ha recalcado hoy que Irán debe izar la bandera blanca y rendirse ante la situación que atraviesa por la guerra lanzada el pasado febrero, al tiempo que ha amenazado con bombardear Omán si se entromete en la gestión del Estrecho de Hormuz, toda vez que Mascate negocie con Teherán el tránsito por el paso del Estrecho de Hormuz. Así las noticias en el Ritmo Guanaco. Sigamos recordando. Bueno, démosle pues.
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1: Recordamos la música de Nueva Sensación. La cumbia telefónica. Cumbia. 617-750-7793, mi teléfono, el teléfono de Ritmo Guanaco en este lunes para recordar buenas épocas de la música salvadoreña. Hola,

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Angelina Solo. Nunca volveré a querer. Recordando buenas épocas de la música salvadoreña en el ritmo guanaco. Todos los lunes lo hacemos. Hey, lo invito. Y lo hacemos desde 1994. Así es, aquí hay otra. Oiga esta, Vía Láctea, ¿se acuerda de Vía Láctea? Aquí está, el vecino de Alicia. Hey, ¿la recuerda? Negro Blas, ¿te acordás?

0: Alice Vía Láctea.
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0: Sigamos con más de esas. Ajá, canciones traducidas al español por nuestros artistas salvadoreños. Este espíritu libre, I need you. Te necesito. 4-7 minutos ya recordando buenas épocas de la música salvadoreña en el ritmo guanaco. ¡Dele!

0: espíritu libre, te necesito. 4:10 en el ritmo guanaco en este lunes, recordando buenas épocas.
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0: De la música salvadoreña. Y recordamos la producción de Elena Rivera antes de venirse para Estados Unidos, a seguir la hermana de Marito Rivera. ¿Qué te cuesta? 4:10, 4:11 ya. Es lunes 17 de agosto. Disfruta del ritmo guanaco, lógico, ¿cómo que no?
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0: ¿Qué te cuesta?
1: Elena Rivera.
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1: Le tengo más música, claro. 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
2: Ya son las 4:30. 4:30 minutos en el Ritmo Guanaco en este lunes 17 de agosto del 2026. ¿Eh? Qué bueno que nos pueda acompañar hoy recordando juntos aquellas buenas épocas de la música salvadoreña. ¿Eh? Todavía tenemos una hora, así que quédese aquí, hombre. Pegadito al 1600 AM y a WNR.com para todo el mundo. Si desea comunicarse conmigo, lo puede hacer. Claro, con mucho gusto. 619.

0: 617-750-7793. 617-750-7793 para que usted se ponga en contacto con el Ritmo Guanajuato. La temperatura está marcando 72 grados Fahrenheit, 22 Celsius, cielos nublados hemos tenido todo el día. La temperatura mínima para esta noche esperamos en los 68, con 30% de posibilidad de alguna lluvia. Sigue nublado los cielos, mañana amanecemos así también con neblina, nubes y lluvia. Posibilidades en un 20%, alta temperatura en los 79 grados Fahrenheit. Por la noche baja a los 67 la temperatura mínima, con los cielos parcialmente nublados, áreas de neblina. Así amanecemos el miércoles con neblina y luego tendremos sol. Sí, se espera un día soleado, alta temperatura en 86 para el miércoles, ombliguito de la semana. Por la noche del miércoles, cielos claros y la temperatura mínima en los 69 grados Fahrenheit. ¿Tiene alguna preparación de alguna fiesta? ¿Si iba a celebrar algún cumpleaños, alguna fiesta rosa, alguna boda o algún divorcio? 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Enano, saludos, saludos a Joselito Hueso, por ahí disfrutando el ritmo guanaco, siempre nos saluda el Joselito. Enano, gracias, hombre, se te quiere mucho, un abrazo. 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
0: Ya 4:35 en el Ritmo Guanaco. El Lens, que jugó en inferioridad numérica durante más de 50 minutos, rentabilizó.

0: Hizo el gol de Florian Thauvin y resistió después el empuje del Paris Saint-Germain y conquistó por primera vez en su historia la Supercopa de Francia. Le ganó al grande, al Paris Saint-Germain, y enterró la racha de triunfal del combinado de Luis Enrique. En otra nota, las principales ligas del mundo conocidas como la Big Five están cerca de comenzar la temporada, aunque ya ha iniciado, como es el caso de la Liga Española, aunque la ha hecho de una manera así rara. La Premier League de Inglaterra, la Serie Italia, la Liga 1 comenzarán el día 21, mientras que la Bundesliga en Alemania lo hará el 28. Por cierto, hay un partido de la Liga de España. El Deportivo La Coruña empata con el Elche 1-1. Ajá, y ayer fue que arrancó la Liga de España. Ya. Que por cierto, Rodri ya está en Barcelona. Sí, ayer el Racing Santander empató 2-2 con el Villarreal. El Español le ganó 3-0 al Levante. El Celta de Vigo, pues, no hubo resultado. Pospuesto el partido. Rodri ya está en Barcelona. El mediocentro aterrizó este lunes en Ciudad Condal sobre las 20:15 horas, algo más tarde de lo previsto, ya que el vuelo llegó con retraso. Mañana martes a primera hora pasará la revisión médica y una vez que se firmen todos los documentos, la entidad anunciará oficialmente su incorporación. Necesitaban a Rodri en el Barcelona. ¿Qué harán con Pedri? ¿Lo sentarán o sentarán a Rodri? ¿Qué especialista? Seguidor culé. El Real Madrid le dice adiós a otra de sus promesas y se embolsa otra millonada. Jacobo Ortega, canterano del Real Madrid, jugará hasta el 2031 en el Estrasburgo, que abonará 10 millones de euros, unos 11,60 millones de dólares, por su traspaso hecho oficial este lunes por el club español. Está la cantera dando billetes. 4:37 minutos, ya 38. Vamos con Chico Osorio hasta El Salvador. Nos traen buenísimo, pero cargado resumen. Adelante, Chico.
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2: En Ritmo Guanaco Internacional, estas son las informaciones deportivas en este 17 de agosto. Estos fueron los resultados de la jornada 5 del torneo Apertura de la Primera División Salvadoreña. En el estadio Ramón Flores Berríos de Santa Rosa de Lima, Municipal Limeño perdió 1-0 con Inter Tecla. Josué Manuel Rivera anotó el único gol del encuentro. Por sí nos terminaron con un hombre menos por la expulsión de Jason Ayala. Santarroceños sufren su tercera derrota, segunda al hilo, primera en casa. Suma 3 juegos sin ganar. Tecleños alcanzan su segundo triunfo consecutivo, primero como visitante. Hablando de este resultado, escuchamos de inmediato al argentino salvadoreño Guillermo Nicolás Estradela de Inter Santa Tecla.
3: No, el limeño es un equipo fuerte que va a dar pelea. No por nada ha armado un buen plantel desde el torneo anterior, teniendo en cuenta que no ha podido incorporar. Y siguen igual de fuerte, no son el equipo que nos dejó afuera, entonces hay que hacer valer el esfuerzo que ellos hacen, trabajar con un jugador menos durante un montón de tiempo en el partido es bastante complicado y hay que valorar el esfuerzo que ellos han hecho. Sí, nos faltó ser un poquitito más contundente o al final ese último pase para llegar con más claridad, pero como te digo, contento por el resultado que se obtuvo en una cancha donde nunca habíamos ganado y era un reto que teníamos por delante.
2: En el estadio Correcaminos de San Francisco, Gotera, fuerte San Francisco, con solitario gol del brasileño Vinicius Santana, venció 1-0 a Isidro Metapán. Primera victoria goterense en el certamen. Metapánicos sufren su primera derrota en la competencia. A continuación, la figura del encuentro, el brasileño Vinicius Santana de Fuerte San Francisco.
4: Gracias a Dios, trabajamos mucho para poder conseguir esta victoria.
5: Bueno,
4: pero continuamos, trabajamos porque tenemos mucho torneo ainda pela frente. Próximo jogo duríssimo contra Balboa, mas seguimos, procuramos os pontos e tentar buscar a outra vitória. Muito difícil o resultado. Metapan, boa equipa, líder do torneio, mas conseguimos neutralizar, sofremos o que temos que sofrer e conseguimos a vitória, ele foi a maior.
2: En el estadio Juan Francisco Barraza de San Miguel, Águila perdió 4-2 con Atlético Balboa. Figuró Orlando José Martínez, quien anotó doblete de penaltis. El colombiano Gian Rentería también aportó un penalti. Cerró la cuenta por los churrieros Carlos Hernández. Herbert Marcelo Díaz de penalti y el argentino Santiago Ayala descontaron por parte de la representación negro-naranja. Acá destacó el portero de Atlético Balboa, Joalmo Alcides Gómez, quien le atajó un penalti al argentino Federico Andrada de Águila. Migueleños sufren su segunda derrota consecutiva, primera en casa. Sigue sin ganar en el presente campeonato. Unionenses consiguen su primer triunfo de la competencia. Tiene 3 juegos sin perder. A continuación, uno de los anotadores de Atlético Balboa, el colombiano Jean Rentería.
6: Primero que todo, le doy las gracias a Dios. Antes de empezar a hablar, quiero enviarle un mensaje de fuerza a mi país, que en este momento estamos pasando por un momento muy difícil, muy duro. A mis vecinos del barrio Caldas, Refugio, Nápoles. Mucha fuerza, que esta vamos a salir. Creo que esa hinchada merecía este triunfo. Gracias a Dios hoy pudimos revertir el marcador y sacar eso adelante. No, en el 2-0 siempre seguíamos nosotros teniendo mucha resiliencia. Creo que eso fue lo que nos mantuvo de pie. Nunca nos hablamos feo, siempre los compañeros nos animamos en el 2-0. Cuando cayó el penal que le hacen al Andazuri, pues sabíamos que era el momento de golpear. Se acabó el partido, el profe nos animó en el camerino y sabíamos que era el momento y salimos a atacar.
2: En el Estadio Atlético Las Delicias de Santa Tecla, Alianza y Cacahuatique no se hicieron absolutamente nada y empataron 0-0. Capitalinos lograron su primer empate, suman 2 duelos sin ganar. Ciudadbarrense suman su tercer empate, segundo consecutivo con el mismo marcador. Tiene 4 choques sin perder. Ya acumula 10 partidos como visitante sin derrotar a Paquidermos. En reacciones escuchamos al argentino Roberto Pompey, director técnico de Alianza.
7: Estamos lejos de ser una maravilla, pero a ver, Alianza tampoco era una maravilla cuando ganó los 2 partidos de Centroamericana, ni ahora es un desastre. Insisto, mañana hace 2 meses que empezamos la pretemporada, no que empezamos a jugar, que empezamos la pretemporada, así que mirá si hay tiempo para mejorar, con la mitad de los jugadores que llegaron a lo último. Estamos muy conformes, ¿sí? No hay excusa, no son excusas, estamos conformes porque vemos que hoy, con todo un equipo nuevo, el equipo sostuvo los momentos donde el rival se hizo fuerte y después lo fue a buscar por todos los medios.
2: En el estadio Ana Mercedes Campos de Sonsonate, Inca Aruba y Luis Ángel Firpo empataron sin abrir el marcador. Incaicos alcanzan su primer empate del certamen. Acumulan 5 choques sin ganar. Usuluteco, por su parte, logran su segundo empate como visitante. Hablando de este encuentro, escuchamos de inmediato a Oscar Elías Serén, integrante de Luis Ángel Firpo.
8: Sí, sabíamos que el partido iba a estar complicado, nada es fácil, nadie quiere regalar nada. Nosotros veníamos con la mentalidad de llevarlo los 3 puntos, pero este fútbol, lastimosamente no pudimos sacar el resultado que queríamos. Hoy solo queda pues descansar lo que falta, porque ha sido un buen desgaste físico de cada uno de mis compañeros. Ha sido un buen desgaste físico ahora de mis compañeros, igual los que capaz hoy no jugaron, que era normalmente venían jugando también, están cansados de todos los otros partidos que hemos jugado. Entonces, pues el profe ha sabido manejar al grupo.
2: Finalmente, en el Estadio Atlético Las Delicias de Santa Tecla, Platense derrotó 2-1 a FAS. Marcó por los viroleños Moisés Chavi García, mientras que Rudy Clavel contribuyó con un autogol. Rafael Tejada descontó por Tigrillos, quienes sufrieron la expulsión de Jorge Cruz. Kevin Santamaría de FAS falló un penalti. Su disparo pegó en uno de los postes del pórtico de Platense. También destacó el portero gallero Christopher Beltrán, quien le atajó un penalti a Rafa Tejada del conjunto Tigrillo. La escuadra viruleña suma su 2ª victoria en el certamen de forma continua y en condición de local. Santaneco, por su parte, sufre en su 2ª derrota como visitante. Escuchamos a continuación al técnico ganador, el colombiano Martín Edwin García de Platense.
9: Seguimos en el pie de la lucha, esto no termina acá, seguimos trabajando para darle alegría a esa afición, a nuestra directiva, a nuestras familias, todas las ellos quiera. La gente se vuelve al estadio a acompañarnos. Yo creo que es digno lo que este grupo de jugadores, de guerreros, viene realizando. Y esperemos con el favor de Dios seguir por esta senda. Te digo, esto es paso a paso, estamos con tranquilidad. Esperamos con el favor de Dios tener una semana tranquila, donde todos demos lo mejor de sí para poder seguir luchando por esa senda. Hoy por hoy le ganamos al campeón.
2: Luego de estos resultados, Isidro Metapán está en el primer lugar con 10 puntos, Inter Santa Tecla suma 9, Luis Ángel Firpo y Platense 8, FAS 7, Cacahuatique, Atlético Balboa y Fuerte San Francisco 6, Municipal Limeño y Alianza 4, Águila 3, en el último lugar, Inca Aruba con 1 punto. En cuanto a la tabla de goleadores, el argentino Federico Habercor de Isidro Metapán es líder de goleo con 5 dianas. En este lunes seguimos escuchando a Dani Gutiérrez. Feliz tarde.
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0: Gracias, chicos, gracias. 4:46 ya en el ritmo guanaco.

voz Alejandro Panameño. 4:48 en el ritmo guanaco, es lunes. Qué chivo los lunes, me llega. Para recordar buenas épocas de la música salvadoreña. Y complacemos a Alejandro Panameño con los Supersónicos. ¡Epa! Ilusión. 617-750-7793.

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4: ¡Ey, qué cruda, qué cruda, qué cruda! Los cocodrilos. 4:55 ya.

0: 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Yo gané.
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1: Y a las 5 de la tarde, 3 minutos, 5-3. Gracias por acompañarnos en este lunes para recordar buenas épocas de la música salvadoreña. Hoy 17 de agosto del 2026. Una temperatura bastante agradable, usted. Sí, medio tristón el día por lo gris, pero la temperatura está marcando 72 grados Fahrenheit, 22 Celsius. Cielos nublados. Esta noche tendremos posibilidad de lluvia en un 30%. Temperatura mínima de 68. Para mañana la temperatura alcanzará los 79 como máxima, cielos nublados, neblina y por la tarde lluvia en un 20% las posibilidades. Por la noche mínima de 67, parcialmente nublado, con áreas de neblina. El miércoles amanecemos con neblina y temperatura máxima de 86. El resto del día estará soleado para el ombliguito de la semana. Recordando buenas épocas de la música salvadoreña, venimos complaciendo al Negro Balas. Quiere escuchar a Antonia Costa. Y lo vamos a complacer, claro, con gusto. ¿Usted quiere escuchar alguna? Pues llámenos, 617-750-7793, mi teléfono. 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Complaciendo al Negro Blas, Don Tony Acosta, son cosas de su edad, 5'9 ya.

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0: 617-750-7793, mi teléfono. Le damos un giro, 360 grados. Démosle pues, ahí va. Y es que la carta número 3.
1: Puro vacil.
0: Puro vacil. Los reyes de la cumbia. ¿Qué dice la primera? La segunda. Y la tercera. La carta número 3.

En las manos de Dios, confía en Él. Espera, Él te va a ayudar en el momento y lo decía lo mejor para vos. Sí, Él te conoce perfectamente. Y porque te conoce así como te conoce, es porque te ama tal y como sos. Dios te ama tal y como sos. Nadie te puede amar como Dios te ama, ¿eh? Nadie. De verdad, te lo puedo asegurar. Que Dios me los bendiga. Feliz tarde. Aquí estoy mañana de regreso. Somos Ritmo Guanaco, 32 años y más.

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8: Fíjate que hay personas que se ven al espejo y no se reconocen. Están enfocados o enfocadas totalmente en sus defectos, y a pesar de que la gente alrededor les dice, oye, no, te ves muy bien, estás muy guapo, estás muy guapa, ellas y ellos no lo creen. Pero esto podría ir más allá de la vanidad. Podría ser que hay algo en el cerebro de estas personas que no está funcionando bien. Bienvenidos, bienvenidas, manitos y manitas chulas, a Mente al Desnudo, donde desnudamos la mente sin miedo a las palabras, porque el silencio

0: nos está dañando. Aquí te habla Iván O'Farrell, tu psicólogo y sexólogo de confianza. 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
0: Ya estamos aquí en la Psicología Pop. Muchísimas gracias por quedarte conmigo. En verdad lo agradezco mucho. Y mano chulo, mana chula, ¿qué te cuento? Fíjate que hay una broncota enorme últimamente porque los adolescentes, no que no haya existido esto antes, sí ya existía y ya se ha tratado durante muchos años, pero ahorita con toda esta inmediatez y esta exigencia de belleza, pues se ve mucho más. ¿Y de qué estoy hablando? Estoy hablando precisamente de la dismorfia corporal. Esto en los jóvenes, te digo como de 15 a 30 años, pero incluso se llega a ver en personas de 40 años, si no pregúntenle a Ninel Conde, que bueno, ahí luego platicaremos acerca de esta obsesión por las cirugías plásticas. Pero ahorita vamos a hablar acerca de cómo una persona puede llegar precisamente de no reconocerse al espejo, hacerse este tipo de procedimientos quirúrgicos donde en verdad se deforman la cara. Y si bien es cierto que hay muchas maneras de llegar a esto, bueno, una de ellas es la dismorfia corporal. ¿Y qué es la dismorfia corporal? Me vas a preguntar. Y la dismorfia es la preocupación obsesiva por uno o más defectos físicos que son mínimos, así como que o quizá inexistentes para el resto de la gente. Pero para la persona que lo ve, lo siente, lo vive, para ellos es algo grande, es algo muy fuerte de ver. Hay ciertos puntos que me gustaría compartir contigo, especialmente si eres mamá o papá de un adolescente. Y es, mira, que muchas veces estas personas con esta situación de dismorfia corporal tienden mucho a mirarse constantemente en el espejo, se están revisando cómo se ven, cómo están, si tienen manchado el ojo, el diente, el labio, que se acomodan constantemente la ropa, ¿sabes? Es una preocupación obsesiva. No estamos hablando que de vez en cuando y que hay gente que le gusta verse bien y ya nada más. No, estoy hablando de algo obsesivo. Pero hay otra cosa, que es el polo opuesto. Hay personas que tienen este tipo de dismorfia y evitan por completo el espejo. Es decir, no se quieren ver, pero tampoco se quieren tomar fotografías. También suelen compararse obsesivamente con amigos, con familiares. Cuidado con eso. Cuando ya la comparación es demasiada de mira cómo se me ve esto a mí, ¿verdad que se me vería mejor? Ana lo tiene, pues yo también quiero el mismo vestido, el mismo maquillaje, ¿sabes? O por el contrario, los hombres también en el gimnasio de mi amigo ya se ve más fuerte, pues entonces yo también voy a tomar proteínas y voy a hacer y quiero. Todo esto es un foco amarillo o una luz amarilla que como papás tenemos que estar muy, muy al pendientes, y cada vez es mayor, porque se ha visto también que niñas o niños de 7, 8 años en las redes sociales ya están hablando de su rutina de skincare y que para la mancha y en fin, un montón de cosas que en verdad pueden afectar la piel y también el autoestima, la autoestima de las personas. Entonces, otro foco amarillo que tienen que ver es que la persona busca aprobación constante. Y entonces es de, oye, se me nota que tengo una espinilla. Oye, se me nota que a lo mejor ya me salió una cana. Oye, se me nota que traigo faja. Oye, se me nota que se me nota, dime si se me ve mal. Todo el tiempo quieren escuchar que la otra persona les diga, no, no, no, tú estás bien. En fin, todo el tiempo están preguntando cómo se ven. Fíjate que yo conozco a un muchacho, bueno, ahorita ya es un señor, pero de joven, él estaba comiendo y de repente sacaba la cuchara para verse. Fíjate, eso ya era un exceso. Y muchas veces también hay situaciones donde los y las adolescentes, pero también los adultos, hacen un uso excesivo de filtros o edición en las fotografías. Yo lo vi en La Rosa de Guadalupe, si no me equivoco, que la niña la secuestran, creo, y le dicen, ¿dónde está la de la foto? Y ella dice, soy yo. Y el maluco le dice, pues no te pareces. Y la niña responde, es que le puse filtro. Y además se hizo realidad. Eso pasó en México. Y no andaban buscando a una persona totalmente diferente porque la muchacha la había puesto y 1,000 filtros y pues no se parecía hasta que dieron. Pero es que eran, híjole, es que diametralmente opuestas la fotografía que estaban buscando con la persona que era en realidad. Pero bueno, ¿qué dice la ciencia? Fíjate que la doctora Catherine Phillips, una psiquiatra estadounidense, dice que una de las principales situaciones por las cuales sucede ese trastorno de dismórfico corporal es porque la persona está hiperfocalizada en los detalles. Si estas personas pudieran hiperfocalizarse en algo diferente, por ejemplo, que lo pudieran hacer un negocio, una carrera, serían muy buenas investigadoras, investigadores, muy buenos policías, serían muy buenos a lo mejor supervisando, porque ellos se fijarían en detalles que la mayoría de las personas no podrían observar a primera vista. Lo que pasa es que también estas personas procesan su imagen de forma fragmentada. Es decir, ellos se ven a sí mismos en el espejo como si fuera un rompecabezas. Y la atención entonces se centra en donde está el supuesto defecto. Por lo tanto, no tienen la posibilidad de ver todo el panorama completo, no tienen posibilidad de ver todo el cuerpo completo, sino, repito, lo ven por partes. Por lo tanto, se ha demostrado que no es simplemente vanidad o simplemente inseguridad, no. Hay alteraciones en la forma en la que el cerebro procesa los rostros y los cuerpos. Ahí hay un cierto problema en cómo el cerebro está registrando la información, similar a como alguien puede ver una imagen distorsionada. No sé si te ha pasado que de repente dices, ay, es que esto parece, te lo voy a poner bien fácil, fíjate. Como cuando tú ves al cielo y dices, ay, esa se parece a una jirafa. No, no, no, parece un perrito. No, no, no, tiene cara como de Santa Claus. Pero que ves la figura distorsionada, muchas veces estas personas con dismorfia corporal ven así su propia imagen, pero ven de una manera muy nítida, muy clara, el defecto que ellos creen que tienen. Fíjate de qué manera está, pues, percibiendo su cerebro. Entonces, estas personas sufren mucho porque pasan la mayor parte del tiempo viendo ese posible defecto, no se pueden enfocar bien en lo que tienen que hacer, tienden también a tener conductas repetitivas, compulsiones, mirarse constantemente al espejo, como te decía, evitarlo también es una de ellas, y tomarse fotos constantemente. Fíjate que cómo el cómo nos vemos en el espejo, especialmente para esas personas, puede generarle ansiedad, puede generarle vergüenza, puede generarle síntomas de depresión. Por eso hay que estar muy pendientes de los puntos que nos pudieran decir que una persona pudiera tener dismorfia corporal. Pero lo que sí nos va a dar un punto clave de cómo es lo que ellos están viviendo es si interfiere con la vida diaria, con la vida cotidiana. Por ejemplo, si evitan citas, relaciones, intimidad, hay dificultad para concentrarse en el trabajo o los estudios, o hacen cancelaciones constantes por cómo se ven. Un ejemplo clarísimo es en la película La Sustancia. Y sí, mira, ya que estamos hablando de esta película de The Substance, pues mejor te doy la recomendación de una vez. Vámonos, vámonos con esto.
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0: Estamos hablando de la dismorfia corporal, y qué mejor retratarlo de una manera tan maestra, no sé cómo se diga, pero tan buena, que con la película La Sustancia, de The Substance, del 2024, que es la recomendación de esta semana, porque aquí podemos ver cómo se convierte la obsesión por la juventud en un feroz horror corporal que retrata con precisión la clínica del trastorno de dismorfia corporal. Porque fíjate que a través de la caída de Elizabeth Sparkle, y caída me refiero a lo profesional, ella era la más guapa, la más bonita, enseñaba cuerpo, hacía sus aeróbics y demás, o sí, como de físico, pero un día de repente la despiden porque ya se le ven las arrugas, ya se le ven los años, y entonces, a través de esto, ella tiene un accidente y alguien en el hospital le da la información para que se contacte y le den la sustancia. Fíjate, la cinta ilustra la distorsión obsesiva de la autoimagen, la verificación compulsiva en el espejo y una profunda escisión somática donde el propio cuerpo deja de ser un hogar para convertirse en un objeto defectuoso. Y ella piensa que tiene que ser corregido o destruido a cualquier precio. Entonces, una vez que la contactan para esto de las... Bueno, ella contacta a las personas que le dan la sustancia. Es un lugar de muy dudosa procedencia, pero le funciona. Y el precio a pagar es muy, muy fuerte. Esta cinta, de verdad, que te vas a agarrar del asiento. Yo cuando la estaba viendo tuve que cerrar así como que entrecerrar un poquito los ojos, porque es fuerte, fuerte la película de The Substance, o La Sustancia, que me parece que está en HBO Max, ahí la puedes ver, o si no, está en Peacock. Pero yo te voy a dejar en la descripción, yo te digo dónde, en la descripción en YouTube, yo te voy a decir dónde está esta película para que la veas. Así es que por favor, no te la pierdas. La Sustancia o The Substance. Y nosotros, ya sabes que yo no te dejo sin las recomendaciones, los 5 Psycho Tools para que tengas una vida más feliz, más plena, y que si descubres a alguien que tiene dismorfia corporal, o quizá tú estés teniendo algunos síntomas de ello, por favor, los pongas en práctica y empecemos, digamos que, a trabajar en ello. Así es que vamos a los Psycho Tools.
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0: Y ya estamos aquí en los Psycho Tools. Uy, qué bajón de música, qué bajón, pero bueno, ahí estamos, los Psycho Tools, 5 técnicas potentes para poder luchar, competir, no competir, para que podamos trabajar la dismorfia corporal.
1: Número 5.
0: Rompe el espejo mental. ¿Qué vas a hacer? Mira, limita el tiempo frente al espejo a momentos funcionales. Por ejemplo, el hecho de arreglarte. Di, ok, voy a verme nada más cuando me voy a arreglar, que voy para el trabajo y demás, y a lo mejor para retocarme después de la comida, para que ver que no tenga ahí el frijolazo en el diente o el cilantro ahí pegado y nada más, ¿no? Vas a también a establecer horarios específicos. Si te descubres revisándote constantemente en el espejo, redirige tu atención a otra actividad inmediata. Esto te va a funcionar porque con la práctica vas a disminuir las conductas compulsivas que refuerzan la obsesión. Es decir, menos revisión, menos activación del círculo ansioso.
1: Número 4.
0: Cambia el enfoque del detalle. Así, total. ¿Qué vas a hacer? Entrena tu mente a ver tu cuerpo como un todo. Recuerda que habíamos dicho que esas personas lo ven medio fragmentado. Si tú empiezas a entrenar la mente a verlo, a ver tu cuerpo por completo, entonces lo que vas a evitar es poner atención constantemente en el defecto o lo que tú crees que es un defecto. Así es que cuando te mires, describe tu cuerpo completo, no una zona nada más. Describe cómo te ves en general. Usa también frases neutrales. Este es mi cuerpo hoy. Porque hay veces que dices, esto está mal, ¿no? Por ejemplo, eso está mal. No, vamos a cambiarlo. Este es mi cuerpo hoy y estoy trabajando para tal cosa, para lograr a lo mejor esta talla o para ser más saludable. Tal cual. Vamos a empezar a cambiar un poquito entonces la forma en cómo nos hablamos. Eso te va a funcionar porque contrarresta el sesgo cerebral de hiperfocalización en defectos y lo vas a procesar de una manera más generalizada. Así es que a ver el todo y no por partes.
1: Número 3.
0: Exposición gradual al cuerpo. ¿Qué vas a hacer? Reduce la evitación poco a poco. Es decir, ropa, luz, intimidad. ¿Cómo lo vas a aplicar? Empieza con entornos seguros. Ejemplo, estar sin camiseta, quizás sin ropa, frente al espejo, un minuto, nada más. Y luego vas quitando prendas o vas sumando prendas según te vayas sintiendo cómodo o cómoda. Esto te va a funcionar porque la evitación mantiene el miedo. La exposición, y sobre todo la exposición controlada, le enseña al cerebro que no hay una amenaza real. Hay personas que no les gusta, dicen, ay no, yo cómo me voy a estar sin playera en la playa, o no, cómo voy a poner un traje de baño. De poquito en poquito te tienes que ir familiarizando con tu propio cuerpo. Tienes que irle enseñando a tu cerebro a reconocer tu cuerpo frente al espejo. Por eso es que verte al espejo un minuto sin playera, un minuto sin pantalón, ¿sabes? En la comodidad de tu casa, y luego vas sumando el tiempo de exposición, te va a ayudar muchísimo.
1: Número 2.
0: Detecta y cuestiona el pensamiento automático. ¿Qué vas a hacer? Identifica el pensamiento negativo y ponlo en duda. ¿Cómo lo vas a aplicar? Fíjate, si el pensamiento es, todos notan mi defecto, pregúntate, ¿qué evidencia real tengo de que todos ellos me están viendo ese defecto? ¿Qué evidencia real? No que me lo imagine. No, claro, porque soy el único que estaba de este lado y entonces como todos voltearon para acá, entonces me están viendo a mí. O sea, a lo mejor hay algo allá, por allá atrás. O sea, no lo sabemos. ¿Qué evidencia real tienes de esto? Esto va a funcionar porque va a reducir las distorsiones cognitivas y rompe el ciclo obsesivo.
1: Número 1.
0: Conéctate con la sensación, no con la imagen. Durante momentos íntimos o personales, enfócate en lo que sientes, no en cómo te ves. Si al otro le incomoda lo que ve, pues, o a la otra, pues que se vaya. Pero tú enfócate en las sensaciones, en lo rico, en lo sabroso. Entonces vas a llevar tu atención a la sensación física, a la respiración, al contacto, al placer. Si aparece el pensamiento visual de ¡uy, tengo ese defecto!, cualquier cosa, regresa a la sensación. No pelees contra ese pensamiento, simplemente trata de regresar a lo que estás sintiendo. Eso te va a funcionar porque la atención sensorial reduce la autoevaluación constante y mejora la conexión corporal. Fíjate, ahí están los Psycho Tools para que vivas plena y feliz, pero además te tengo un colofón, te tengo un pequeño datito más antes de terminar. Así es que, manito chulo, manita chula, vámonos a esto.
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0: Entramos a nuestro último bloque. Espero que esta información te esté sirviendo mucho y que la estés recibiendo con el mismo gusto con el que yo la preparé para ti. Y ahora sí, vámonos a nuestro último bloque, bloque final. Y fíjate que me han preguntado mucho que si el sobrepeso tiene que ver con que la persona no disfrute en la intimidad. Y yo te diría que pues nada tiene que ver, ¿eh? O sea, el deseo no tiene talla. El cuerpo sí influye en cómo vivimos la intimidad, pero no necesariamente tiene que ver con que si le puedes gustar a alguien o no. Hay a quienes les gustan las personas, pues, con unas libritas de más, hay algunos que no, y bueno, en gusto se rompen géneros y pues en fiestas, piñatas, ¿verdad? En fin, que el sobrepeso no elimina la capacidad de tener una vida sexual plena. El asunto principal no siempre es el cuerpo, sino la vergüenza corporal que a veces solemos sentir. También estamos de repente ansiosos por el desempeño y también porque la mayoría de las personas tenemos creencias negativas, el de no soy deseable, nadie me va a querer así, con esta cicatriz, con este defecto, que a veces el amante lo toma pues así como con, ni siquiera lo toma en cuenta, pero la persona que lo está viviendo sí, ¿no? Entonces, ¿cómo puede afectar el sobrepeso a la libido? Mira, y normalmente el sobrepeso sí tiene algunos factores fisiológicos importantes, y esto es que hay unos desequilibrios, hay alteraciones hormonales. Fíjate, hay baja testosterona en los hombres. Esto debido a que el tejido adiposo contiene una enzima llamada gromastasa, si no me equivoco, gromatasa, que convierte la testosterona en estrógeno. Entonces, el sobrepeso puede generar resistencia a la insulina y aumenta la inflamación crónica. Todo esto sí interfiere con la producción hormonal en las esferitas del compañero. Y bueno, una traducción más simple es que menos testosterona, hay menos deseo, menos energía, menos ganas de querer hacer el delicioso y por lo tanto más dificultad a la hora de estar con la pareja haciendo la travesura. Desequilibrios en mujeres también hay por sobrepeso, por supuesto que sí, y las posibles alteraciones es que también hay un aumento de estrógeno por aromatización, hay alteraciones en la progesterona, hay mayor riesgo de condiciones como el síndrome de ovario poliquístico. ¿Y qué implica esto? Bueno, pues implica cambios en el ciclo menstrual, disminución también del deseo, dificultades o poca lubricación, también hay fatiga o baja energía. También en ambos hay problemas cardiovasculares, es decir, menor resistencia, se van a cansar mucho más durante el acto amoroso, y en los hombres también puede haber una posible disfunción eréctil o dificultades para que esta excitación suceda, ¿no? Dentro de las complicaciones importantes hay los factores psicológicos, por ejemplo, que se ve comprometida la autoestima, es decir, va a haber baja autoestima, las personas van a evitar tener esa intimidad, va a haber miedo al rechazo y también va a haber hipervigilancia. En las personas se van a preguntar mucho de, hey, ¿cómo me veo? ¿Cómo se me mueve el cuerpo cuando estoy echando pasión? ¿Sabes todo este tipo de cosas? Pero, si bien es cierto que el sobrepeso no es algo saludable y sí llegan muchas personas a preguntar o a decirme, hey, hay veces que me canso mucho al estar con mi pareja en la intimidad y por lo tanto me gustaría que me dijeras cómo puedo hacer para seguir disfrutando. Y aquí te voy a decir algunas claves, algunas posiciones que son muy buenas. Esta es la cucharita, ya sabes. La cucharita, ya sabes cómo es, ¿verdad? Y ella arriba, él abajo, hasta donde las caderas aguanten. Eso va a ayudar porque controla el ritmo, permite regular el movimiento y esto va a ayudar muchísimo. En el borde también de la cama, entonces si puedes, si la persona puede levantar un poquito el pie, va a facilitar mucho toda la acción sin cargar el peso tanto en las caderas o en el cuerpo en general, ¿no? Porque va a haber apoyo también en el pecho. La otra, bueno, a todos nos gustan las mascotas, a todos nos gustan los gatitos, pero el perrito es mejor, ¿no? Para mí, a mí me encantan los perritos, y esto con un soporte en el pecho va a ayudar muchísimo para que todo pueda entrar mejor sin tanta tensión, para que el peso esté repartido en todo el cuerpo y no haya alguna situación de lastimar la espalda, la cadera, las rodillas, ¿no? Por desempeño de tanto tiempo. Entonces, ahí están algunas estrategias, algunas posiciones para que tú y tu pareja sigan disfrutando, porque el hecho de tener sobrepeso, el hecho de tener dismorfia corporal, esto no quiere decir que tu vida se termina o que no puedas disfrutar de los placeres de la vida. Quiere decir que las puedes vivir de una manera diferente, que puedes estar saludable, que puedes estar sano y que podemos seguir luchando por ello. Bueno, pues hasta aquí llegó el programa el día de hoy. Muchísimas gracias por haberte conectado conmigo. Te mando un abrazo enorme, un besote. 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Hasta la próxima. Bye, bye.
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0: de nuestra sociedad.
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